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0: de los Cowboys. It's Miller Time. 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Segundo encuentro del equipo de los Dallas Cowboys es el State Farm Stadium en la ciudad de Glendale, donde el equipo de los Dallas Cowboys enfrenta a un viejo conocido, un equipo de los Cardenales de Arizona. Buenas noches, Víctor Villalba y el resto del grupo. Estamos en transmisión simultánea radio y televisión. En radio es una producción. Nuestro ingeniero de transmisión es el gran Manny Bazán. Y dentro de la producción de televisión, nada menos que el gran Kaden Gates está de regreso con ustedes. I'm back, dice Kaden Gates. Víctor Villalba con ustedes. Y aprovecho para saludar a mi compañero, gran amigo, el tremendo Luis Fernando Pérez. ¿Cómo está, Luis?
1: Muy bien, Víctor. Pues ya calentando motores para este segundo partido. Ya se acaba la pretemporada, todos listos para que los vaqueros regresen a casa después de que ya culminó pues lo que viene siendo la primera fase de la pretemporada en el paraíso de Oxnard, California.
0: Oye, fíjate, Luis, las cosas bastante positivas allá en Oxnard, no ha habido noticias de situaciones, de contratos, en fin, pero sí hay un nuevo vaquero y es un viejo conocido de este Metroplex. Se trata del el oriundo de DeSoto, Texas, el sur de la ciudad del Metroplex.
1: No, y uno que de seguro, Víctor, va sin escala al Salón de la Fama de la NFL, bien lo mencionas, Von Miller, de 37 años de edad. Él nació en DeSoto, Texas.

0: fue, por supuesto, a la preparatoria también aquí en el Metroplex. Después se va a Texas A&M, es reclutado como el segundo jugador en ese draft colegial por Denver. Termina ganando, por supuesto, Super Bowl también con los Rams de Los Ángeles. Termina siendo el jugador más valioso defensivo del Super Bowl 50. En fin, Víctor, 8 Pro Bowls, 3 jugadores All Pro. En fin, un gran jugador que llega a impartir más que todo muchísima tutela con los Vaqueros de Dallas. Viene de tener 9 atrapadas de mariscal de campo con Washington. Por supuesto que no esperamos que sea ese jugador explosivo que fue en Denver y, por supuesto, con los Rams de Los Ángeles. Pero sí estamos hablando de un jugador con más de 130 atrapadas de mariscal de campo. Alguien, Víctor, que sabe exactamente cómo trabajar en esta NFL. Te voy a decir más adelante en específico cuál jugador se va a beneficiar, para mí, en mi opinión personal, más de esta contratación de Von Miller. Y es un ganador siempre que puedes traer este tipo de jugadores a tu edificio por 5.5 millones de dólares. Pienso que es lo más importante. Y además, Víctor, de que es del Metroplex, lo más importante de todo, tiene su granja de pollos aquí cerca. Él mismo lo comentó, así que va a poder echarle el ojo a su negocio.
1: Oye, ¿no? Y es graduado en eso de, ahora sí que sí, del poultry y demás, como dicen en inglés. Ahora, también dentro de todo lo que cabe está esta lucha del mariscal de campo número 2. Los nombres están muy claros, jugaron la semana pasada, fueron sólidos la semana pasada, pero esta es otra oportunidad para tratar de lucirse.
0: Sí, un detalle peculiar de este partido, fíjate, el partido pasado en contra de Seattle, sabíamos exactamente quién iba a ser el titular de este encuentro, sin embargo, en el día de hoy no lo sabemos, ¿no? Sam Howell fue titular el partido pasado, pero el día de hoy no me extrañaría, por supuesto, que sea Joe Milton, que le den la oportunidad, por supuesto, de salir con este semi primer equipo en la pretemporada. Recordemos que no están los titulares, pero están los jugadores que estarán compitiendo por quedarse como segundos, tal vez, en la banca de los Vaqueros de Dallas, y por supuesto, el día de hoy, para ellos dos, es sumamente importante. Es una competencia directa, recordemos, a Joe Milton se les está dando la oportunidad, Víctor, es más que todo una inversión por parte de los Vaqueros, es un gran atleta, alguien que tiene un rifle en el brazo, sin embargo, la situación de Sam Howell es una póliza de seguro, es alguien que tiene experiencia, es alguien que sin lugar a duda puede ayudarle a este equipo en momentos difíciles, pero como te lo comentaba en el partido pasado también, ahí cerca, muy pendiente de todo, está Will Grier, con su barba, Víctor, con sus audífonos, escuchando exactamente todo lo que está hablando, y no me extrañaría que si ninguno de estos da el ancho, Víctor, veamos de nueva cuenta al veterano.
1: Ahí tiene, ahí usted todo, ahora sí, todo listo para el encuentro. 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Bueno, continuamos, y cuando regresemos, vamos a hablar de los jugadores bajos con la lupa. Uno de ellos es Luke Schoonmaker. No se vaya, regresamos.
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0: Bueno, amigos, regreso con ustedes. Ahora sí que imágenes y sonido ambiental en vivo y en directo desde el lugar de los hechos, el State Farm Stadium en la ciudad de Glendale. Bueno, pretemporada del equipo de los Vaqueros y claro, hay novatos, hay veteranos, hay jugadores que están buscando una oportunidad y otros jugadores que fueron seleccionados en el draft y simplemente están en 2-3 o 3-2, como dicen por ahí. Uno de ellos, fíjense nada más, es Maurice Leafau. Maurice Leafau llegó con bombo y platillo, fue uno de los primeros jugadores seleccionados en su propio draft. Se esperaba más de este jugador al momento de ser parte de la camada de jugadores nuevos, ahora sí que versátiles, pero la verdad, Maurice Leafau está bajo la lupa en este momento, está ahora sí en la cuerda floja, diría yo, porque su tamaño, y lo hemos dicho, Luis lo ha dicho, yo lo he dicho también, que su tamaño pues simplemente no puede ser un esquinero, no puede ser un profundo, no puede ser un apoyador, en fin. Entonces, la situación de Maurice Leafau es ahora, este juego va a ser mucho muy importante por parte de él, pero también, Luis, hay novatos que ahora en esta temporada se espera grandes cosas de ellos.
1: Sí, por supuesto, ¿no? Y sobre todo porque se invirtió tanto en ellos en este presente draft, todo el mundo hablando de Caleb Downs y de la posición general en que se tomó, pero recordemos que los Cowboys escogieron a dos jugadores en la primera ronda. Malachi Lawrence, solamente 23 años de edad, fue escogido 23 en general por parte de los Vaqueros de Dallas, y precisamente es este jugador el que pienso yo se va a beneficiar más de la adquisición de Von Miller, va a por supuesto aprender el tutelaje de este gran jugador, y se espera muchísimo de Malachi Lawrence, gran poder, recordemos, de UCF. No solamente puede atacar en el centro, pero también, como se le está utilizando en estos momentos, tratando de perseguir a ese mariscal de campo. Y Maurice Leafau, cuidado, porque este muchacho viene con todo y tiene el tamaño y es el prototipo precisamente en esta NFL para atacar a ese mariscal de campo. Otro jugador que los Vaqueros vamos a estarle poniendo muchísima atención, por supuesto, no solamente en este partido, pero esta de la pretemporada, es LT Overton, otro defensivo escogido en esta séptima ronda por parte de los Vaqueros, otro jugador que le va a ayudar muchísimo a Christian Parker por su versatilidad. Estamos hablando ahora de un liniero defensivo, alguien que va a estar en el interior tratando de parar ese juego terrestre, pero recordemos, ayudando en esa segunda fila, Víctor, recordemos, le acaban de pagar a un señor que se llama Quinnen Williams $100 millones garantizados. Entonces, para LT Overton es un gran reto poder competir, poder aprender para poder quedarse con este equipo. Y recordemos, lo más importante de todo, el hecho de que fuiste reclutado en la ronda de la NFL no quiere decir que te vas a quedar con el equipo, sobre todo si eres de la séptima ronda, no te garantiza absolutamente nada, pero sí puedes poner buenas jugadas en el famoso tape que le ponen o en el famoso video, empezando en este partido, para tener oportunidad, por supuesto, con otros equipos.
0: Otro jugador que también está bajo la lupa, Luke Schoonmaker, fíjense nada más, Luke Schoonmaker, el ala cerrada de Michigan, pues simplemente no ha dado el kilo, y de pronto Michael Trigg, que no juega el día de hoy, también está Span Ford, en fin, y claro, todo bajo la tutela del señor Jake Ferguson. Entonces, Luke Schoonmaker tiene que hacer algo, no me sorprendería que le tiren el balón, y seguido, temprano en el encuentro, y ahí está, ahora así que los jugadores bajo la lupa, Luis, y como siempre, la pretemporada es el momento para que los jugadores que están dentro del terreno de juego se luzcan.
1: En este segmento hemos mencionado dos nombres, Víctor, que pienso van a tener muchísima presión en estos partidos de pretemporada y rumbo a que se acerque el último corte. Recordemos que ahora no se va progresivamente, ahora la tercera semana se corta todo, y son Maurice Leafau y Schoonmaker.
0: Luis Fernando Pérez, Víctor Villalba, todo el equipo de producción, claro, de Cadena de Plata Radio y Televisión. Vamos a la pausa y regresamos. Christian Parker bajo la lupa, ¿quién es? Regresamos, no se vayan.
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0: Nuevo, uno de los estadios techados, modernos, de la ahora NFL. Bueno, el equipo de los Dallas Cowboys hizo cambios luego de la temporada pasada. Muchos dicen que la defensiva pues tiene que mejorar porque no puede ser peor de lo que fue la temporada pasada. Pero vamos por partes, Luis. El nombre Christian Parker ahora está dominando todo lo que está sucediendo con el equipo de los Dallas Cowboys.
1: Sí, Víctor, 2 años, ¿no? De las peores defensivas de toda la liga, algo tenía que arreglarse, los problemas eran visibles, latentes, y los vaqueros en esta temporada baja decidieron arreglarlo. Llega este muchacho de 34 años de edad, imagínate, con 14 años de experiencia en la NFL, eso, si me sale bien las matemáticas, a sus 18 y 19 años ya estaba trabajando en la liga, por supuesto conocido por ser un alumno de Vic Fangio, alguien que conoce muy bien las defensivas en su perímetro, básicamente, cómo cubrir en contra del pase, pero después aprende muy bien con Sean Payton cómo parar también la corrida a la defensiva. Entonces es un muchacho muy completo, es alguien que trae muchísimo conocimiento, uno de esos muchachos cerebrales que ve mucho video, estudia mucho a otros equipos y por eso puede posicionar a sus jugadores, puede colocar a sus jugadores para que sean exitosos. Se le conoce por desarrollar a jugadores como Patrick Surtain, por ejemplo, y por arreglar en su mayoría a las defensas del perímetro. Para los vaqueros de Dallas ya sabemos que era su lado flaco, Víctor, permitían muchísimas yardas por aire, y pues ya vemos algunos de los cambios, ya vemos la mano de Christian Parker, este muchacho de 34 años de edad, el coordinador defensivo más joven en la historia de los vaqueros de Dallas.
0: Ahora también, Luis, al momento de hablar de estilos, es un coordinador defensivo joven, de la misma camada. Entonces, cuando hablamos de su propio estilo, ¿qué podíamos decir?
1: Le gusta la 3-4, pero como lo ha dicho él siempre, me gusta ser versátil también, no quiere decir que va a jugar con la 4-3 si el esquema se lo pide, y él mismo lo ha dicho frente a los medios de comunicación, no me voy a casar con un esquema porque en esta liga tienes que ser versátil, pero si le preguntas, la 3-4 le gusta mucho, le gusta solamente atacar con 3 en la línea, parar la corrida, y por supuesto, atacar al mariscal de campo con 2 jugadores en las esquinas con mucha velocidad.
0: Luis Fernando Pérez, Víctor Villalba, continuamos el programa previo, y cuando regresemos, no te claves a las abiertas, no se vaya, regresamos.
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0: ¿Quién va a terminar con más yardas y más anotaciones de estos dos receptores abiertos? Comenzando con la idea, Luis, y creo que estás de acuerdo conmigo, que estamos hablando de dos jugadores que pudieran ser el número uno de este equipo.
1: Sí, bueno, de cualquier equipo de la NFL, los Vaqueros de Dallas, pienso yo que tienen una gran suerte, ¿no?, de tener a estos dos jugadores. Por supuesto que la etiqueta de jugador franquicia tiene que ver mucho con esa situación, el hecho de que le ejecutaron los Vaqueros para que se quedara George Pickens. Sin embargo, en mi opinión, CeeDee Lamb va a ser el jugador que va a terminar con más yardas y más anotaciones en la posición de receptor abierto. Recordemos, el año pasado sufrió una lesión en la semana 3, algo que le previno estar al 100% por varios partidos, por lo cual George Pickens, pues, se desató. Era la opción por parte de Dak Prescott y pienso que lo aprovechó al máximo. Sin embargo, en esta temporada es algo diferente. Pienso que está al 100% CeeDee Lamb y pienso que está sintiendo los pasos en la azotea por parte de este receptor abierto joven, que ya lo dijimos, está jugando por la etiqueta de jugador franquicia. Va a ganar muchísimo dinero, Víctor, pero él también quiere su contrato a largo plazo.
0: Para mi gusto, mira, George Pickens creo que va a ser el líder en yardas por pase y también en anotaciones. Más que nada porque ya se ha aliviado George Pickens de todos los detalles de extra fútbol. Él ya está enfocado, ya está concentrado, y una de las cuestiones que me da mucho gusto por parte de George Pickens es que no la hizo ahora sí que revuelta al momento del contrato. En fin, él está listo desde un principio en el campamento y creo que él va a ser el receptor abierto número uno de este equipo a fin de cuentas.
1: No, podría, pienso que eso es positivo, el hecho de que no hubo drama en general por parte de los Vaqueros, fuera de los catorrazos, Víctor, y casi el intento de homicidio que llevaron a cabo ambos equipos con los Santos de Nueva Orleans ahí, los Vaqueros de Dallas, en las prácticas donde volaron cascos, inclusive vi suplexes y todo ese tipo de cosas. No se ha presentado drama, ¿no? Por parte de los Vaqueros de Dallas. Y lo de George Pickens es lo mejor, o sea, el hecho de que un jugador acepte la situación de jugador franquicia. Ahora, estamos hablando de 30 millones de dólares, Víctor, al año, y pienso que eso es lo que lo tiene bastante contento, ¿no?
0: Bueno, entonces ahí lo tiene, George Pickens versus CeeDee Lamb. Esperemos que sea 1-2, 2-1, pero que los dos estén dentro del terreno de juego. Víctor Villalobos, Fernando Pérez, vamos al último segmento del previo, y cuando regresemos, claves del juego con Luis Fernando Pérez. No se vaya, regresamos.
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0: En transmisión simultánea radio y televisión, saludamos a toda la gente bonita que nos sintoniza a través de Cadena de Plata Radio. 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Víctor Villalba, Luis Fernando Pérez, recta final, una producción de Manny Bazán en radio y de Kaden Gates en televisión. Y bueno, Luis, claves del juego, un juego de pretemporada, es difícil buscar claves del juego, en fin, pero no deja de ser un juego donde hay algo muy importante para muchos jugadores.
1: No, pienso que no juegan los titulares, Víctor, pero sean los titulares o no, o sea, también el equipo de banca, pienso que los jugadores que pones en el campo representan lo que eres. Y 13 castigos para 103 yardas en contra de Seattle se debe de arreglar, lo dijo Schottenheimer. Es algo que tienen que pulir y no puedes dar ese tipo de presentaciones ni en la temporada regular, en la pretemporada, mucho menos en la temporada regular. Por eso, una parte de la clave del juego es limpiar esa situación de los castigos. Número dos, para mí, Víctor, tienen que determinar la situación de corredor. Ya vimos la situación de Jaden Blue. Phil Maffa parece que salió lastimado en el último partido, pero sí está disponible para el día de hoy. Y otro jugador joven, Israel Abanicanda, esperemos verlo el día de hoy para ver qué profundidad tienen los vaqueros de Dallas detrás de Javonte Williams. Y por último, Víctor, la clave del juego, no seas Treshawn Holden. Si eres jugador de los vaqueros de Dallas, no cometas ese tipo de errores como lo hizo en contra de Seattle, ahí cerca de la zona de anotación. Se queda el muchacho fuera del equipo, dicen que fue para poder firmar a Von Miller, pero seamos sinceros, Víctor, no puedes cometer ese tipo de errores dentro del terreno de juego en la pretemporada en el fútbol americano profesional y esperar tener trabajo, ¿no?
0: Ahora también, dentro de lo que cabe, ahora sí que los campamentos de entrenamiento de la NFL se han convertido en ahora sí que prácticas duales entre dos equipos, pero la moquetiz es que se agarraron ante los Santos. Bueno, ¿qué pasa ahí al momento de ver eso?
1: Eso se va a arreglar la última semana, ¿no? En contra de los Santos de Nueva Orleans. Recordemos que las prácticas integradas entre dos equipos durante la semana fueron contra los Santos, no en contra de los Cardenales de Arizona. Pero pienso, Víctor, como lo hemos venido comentando, ese tipo de interescuadras, si le podemos llamar hasta cierto punto, pienso que son más intensas que inclusive un partido de pretemporada. Partido de pretemporada es para que sepas cómo estar listo, cómo estar preparado, cómo ver el video, cómo cambiarte, cómo estar listo para el partido, cuándo salir, todo lo que implica un encuentro del fútbol americano en la NFL. Pero estas prácticas ya es la intensidad entre los titulares, y pienso yo que también está de por medio el orgullo y todo ese tipo de cosas. Lo dijo Schottenheimer, no vamos a aceptar nada de nadie. Entonces, por eso los vaqueros también reaccionaron. Fueron multados también económicamente. Por eso, pues, es algo que ellos tienen que arreglar, ¿no? Tienen que trabajar estos muchachos, aprender a trabajar hasta cierto punto, Víctor.
0: Ahora, por parte del equipo de los Cardenales, Mike LaFleur, pues, está ahora sí dentro de una nueva fisonomía y demás. Y los Cardenales también tienen algunas dudas por ahí. No juega Jacoby Brissett, que jugó la semana pasada. Vamos a ver a Gardner Minshew como titular el día de hoy. Pero también el equipo de los Cardenales está pasando por una situación donde la temporada pasada, wow, ese juego fue un moretón del equipo a los vaqueros en el AT&T Stadium. Entonces hay un poquito de venganza en
1: eso,
0: este
1: que encuentro. La derrota que les dolió más y les costó más a los vaqueros de Dallas.
0: Sin lugar
1: a dudas. Jacoby Brissett y les hizo muchísimo daño en el estadio. Por eso el día de hoy no es como una venganza, ¿no? Pero sí, es un equipo con muchísimos problemas, Víctor, los Cardenales de Arizona. Y el hecho de que los vaqueros perdieron el año pasado, pues dice mucho de lo que existía dentro de la cúpula en cuanto a la defensiva, todo lo que le permitieron a este mariscal de campo. Y esperemos el día de hoy podamos ver otra fisionomía con Christian Parker.
0: Bueno, ahí lo tiene entonces el equipo de los vaqueros de Dallas enfrentando a los Cardenales en el desierto. Un equipo de los Cardenales que, como lo decía Luis, vaya moretón la temporada pasada en el AT&T Stadium. Regresamos, patada inicial. Esto es Cadena de Plata, Radio y Televisión. ¡No se vaya!
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6: Viene el regreso, la 20, y bueno, ahí está llegando y le dieron un contrapié ahí a Theo Maffa, el número 37, llegando más allá de la yarda 20.
7: Bueno, el día de hoy, Víctor, Schottenheimer escogió la siguiente línea: TJ Bass de centro, de guardia izquierdo Leverett, guardia derecho Keegan, en las esquinas Shelton y Thomas, Schoonmaker va a ser el ala cerrada, Valdez, Scandling, Brown y Mingo son los receptores abiertos, Joe Milton te comentaba de mariscal de campo titular, y Malik Davis, el corredor titular por parte de los vaqueros de Dallas.
6: Ahí lo tiene Luis Fernando Pérez con los titulares en movimiento, Jonathan Mingo desde la yarda 22, izquierda derecha el equipo de los vaqueros, el pase demasiado alto, buscaba a Jonathan Mingo por el sector derecho, que bueno, él y pues Cameron Brown están en una lucha por ese quinto receptor abierto.
7: Bueno, va a estar difícil después de las dos recepciones de Camden Brown el partido pasado. Y en esa jugada, Víctor, ya vimos por primera ocasión la contribución por parte de Malik Davis. Venía una carga directa sobre Joe Milton, la absorbe bien. Sin embargo, Milton no puede completar el pase.
6: Desde la 22, segunda y las mismas 10 atrás, Milton con tiempo cruza el pase completo. Por ahí de la yarda 27, da la vuelta, llega a la yarda 31. Buen movimiento ahí por parte de Jonathan Mingo en el movimiento por el sector derecho del campo, banda izquierda derecha.
7: Y mencionabas la competencia, ¿no? Con la situación de Camden Brown. Mingo, para mí, que tiene muchísima presión en estos momentos. Recordemos que llevaron a cabo canje por él. Y en estos, y ahora mismo, dos jugadores más jóvenes que él están resaltando. Por eso, para él, es importante este partido. Ahí, bien con la recepción, se queda a una yarda del primero y 10.
6: Bueno, ahí viene el intento personal. Ahí está Joe Milton con el balón. Parece que va a tener el primero y 10. Era una tercera y corto, bien lo dices, Luis. Muevan las cadenas, el balón colocado en la yarda 33.
7: Son 6 pies, 5 pulgadas y 240 libras. Siempre que tienes a un jugador con ese tipo de fisionomía, pues no que sea siempre seguro, Víctor, pero es una jugada de alto porcentaje, el famoso quarterback sneak o jugada personal.
6: Primero y 10, balón colocado en la yarda 33, viene el acarreo por el sector derecho, un par de yardas, Malik Davis, que bueno, Malik Davis ha estado en el estatus de cualquier de cualquier posición dentro del equipo de los vaqueros, ha estado en el cuadro de práctica, ha estado cortado, ha estado de titular, ha estado de segundón y volantazo, en fin, Malik Davis.
7: Siempre le responde a los vaqueros, el problema para él en estos momentos es que según la lista oficial que se le entrega a la liga, está en estos momentos como el sexto corredor de los vaqueros de Dallas, detrás de Williams, Blue, Maffa, Manicanda y Corbin.
6: Rápidamente el pase, sector izquierdo, ahí está. Buen envío y preciso, conectando con Tyler Johnson, el de Minnesota. Ya son 6 temporadas por parte de Johnson dentro de la liga y él es otro jugador que está tratando de quedarse en el equipo.
8: Sí, es una posición sumamente abultada, ¿no? Esta de receptor abierto. Va a ser muy difícil la decisión por parte de los vaqueros. Pero no sé qué opinas, ¿no? El hecho de este cambio que se llevó a cabo varios años, donde pues ahora puedes retener a todos los jugadores hasta la última semana de corte, ¿no? Que le debes de entregar la lista final a la liga.
6: El engaño, Joe Milton, rápidamente el pase, sector izquierdo, ahí está Luke Schoonmaker, excelente flotadito por la banda izquierda, más de 20 yardas, y bueno, vean al producto de Michigan moviendo el balón.
8: Muy bien ahí, comenzando con Joe Milton, que reconoció que tenía un duelo disparejo ahí con su ala cerrada, hacia el lado izquierdo de la banda. Viene con el famoso rollout, después saca el pase, estaba completamente solo. Aprovecha Schoonmaker, consigue el primero y 10 y después sale del terreno de juego. Operando bien esta ofensiva de los vaqueros de Dallas, que recordemos, en el último partido no pudieron operar hasta la tercera serie ofensiva.
6: Moviendo alegremente el balón, colocado en la yarda 39, ahora de los Cardenales, comenzaron su propia yarda 22. Sobre la noche, Joe Milton, la entrega, el acarreo, va, Marvin Davis atropellando, haciendo un lado, qué bárbaro, llegando y gustando, haciendo un lado ahí, me parece que fue Elliot Brown, si no me equivoco, pero bueno, un sinnúmero de jugadores dentro del terreno de juego.
8: Fue el 43 Carson Sharar, pues un jugador bastante grande también, Víctor, 231 libras, 6 pies, 1 pulgada, ahí imponiendo Malik Davis, jugando pues fútbol americano de poder. Consigue 6 yardas y eso le lo que quiere ver Schottenheimer, un corredor cayendo hacia adelante, siempre contribuyendo.
6: Primera serie ofensiva alegre por parte del equipo de los vaqueros. Buen movimiento, Malik Davis, centro del terreno de juego en la, ahora sí que el mini engaño, y Malik Davis en más de 7-8 yardas en ese acarreo.
8: Y debe estar preocupado en estos momentos Jaden Blue, aunque él también va a tener esa oportunidad, pienso yo, más tarde en el partido, sin lugar a duda quieren ver, Víctor, pero gran trabajo por parte de la línea de golpeo, por parte de los vaqueros, por el centro del campo, Bass, Leverett y Keegan, haciendo su trabajo, otro primero y 10 por parte de los Cowboys.
6: Balón colocado en la yarda 21, y ahora viene el acarreo de nueva cuenta contra el flujo de la jugada por el lado izquierdo. Malik Davis, y bueno, Davis dando de qué hablar en esta primera serie ofensiva.
8: Fíjate, ahí vi una, parece que hubo un cambio por parte de los vaqueros, vi un bloqueo bastante clave por parte de Nate Thomas, que el día de hoy sale como tackle izquierdo, pero posicionado del lado derecho, ahorita te confirmo. No, fíjate, acá han cambiado, ahora están llevando a cabo la rotación, Víctor, ahora cambiaron a Shelton del lado izquierdo para ver, evaluar cómo puede proteger al mariscal de campo.
6: Es una situación interesante esta de tackle izquierdo.
8: Sí, ahora vemos lado derecho a Nate Thomas, por eso veíamos el bloqueo por parte de Nate detrás de la espalda.
6: Nuevamente el acarreo, un par de yardas, manteniendo honesta esta defensiva del equipo de los Cardenales, pero moviendo alegremente el balón.
8: Mucha evaluación, Víctor, por eso se dan todos estos cambios, ¿no? Es la gran oportunidad que tienen estos entrenadores de poder llevar a cabo esto. Recordemos, los vaqueros comenzaron en su territorio, ahora tercera oportunidad por parte de los Cowboys. La conversión de ellos, 2 de 2 en lo que va de esta primer serie ofensiva.
6: En la zona roja, claro, la zona Tito's Handmade Vodka. Y bueno, viene el acarreo jalando piernas y no va a llegar, No va a llegar. En esta ocasión era, ahora sí que Jaden Blue con el acarreo. Y bueno, se quedó a media yarda de lo que pudiera haber sido un primero y gol.
8: Y ahí estaba la oportunidad, ¿no? En una jugada clave donde se necesita responder 3 yardas. Y no sé si era tal vez el jugador adecuado, Víctor. Jaden Blue es conocido más por su velocidad, por esa velocidad cambiante, más allá de un corredor de poder. Se la van a jugar en cuarta oportunidad, te decía, en tercera. Han convertido en 2 ocasiones, 2 de 3 ahora.
6: El engaño, Milton, el pase. ¡Ah, caray! Se le va de las manos. Y bueno, demasiado alto el envío. Y bueno, pase incompleto. Buscaba a Zach Kuntz, que llega como ala cerrada y simplemente se va por la borda. Una muy buena serie ofensiva. Y bueno, ahí está un equipo de los vaqueros de Dallas que simplemente no pudieron mover el balón ya en territorio ajeno. Vamos a la pausa, regresamos.
0: Dos minutos, corte comercial.
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4: Pase largo, Bandy. Izquierda y pañuelo de castigo. Buscaba por el sector derecho rápidamente al ala cerrada, me parece, un gigantón. No, ala abierta, Reggie Virgil. Y bueno, se quedó en el camino Sean Revell.
5: Bueno, hablamos de las claves del juego, Víctor, las penalizaciones por parte de los vaqueros. Primera jugada defensiva. Y esperemos a que nos diga John Hussey de qué se trata este pañuelo de castigo. Por lo pronto, parte de la defensiva, vamos después del anuncio.
6: Legal contact, defense number 28, 5-yard penalty from the previous spot, automatic, first down.
5: Bueno, contacto ilegal por parte de la defensiva, Siobhan Revell, uno de los esquineros titulares. En la línea, Víctor Toya y Overton, atacando al mariscal de campo, Malachi Lawrence, y también James Houston, Barham y James, los apoyadores. Ravel y Carson, te comentaba, son los esquineros. Caleb Downs en el centro del campo de center fielder. Y atrás, Thompson y Locke.
4: Segunda de las mismas 10 yardas por avanzar. Desde la 18 viene el acarreo. Un par de yardas quizá. Y también pues el equipo de los Cardenales buscando las cartas necesarias. Corey Kinner, el de Cincinnati, con el acarreo un par de yardas.
5: Otro pañuelo de castigo, Víctor.
4: Fueron 13 la semana pasada, ¿no?
5: Exacto. Caleb Downs y Thompson.
6: Offense number 47. 10-yard penalty. First down.
5: Se en contra de la ofensiva de los vaqueros. Víctor Teigen Cuitoriano, uno de los alas cerradas, sujetando 10 yardas de castigo. Te comentaba, Downs y Thompson tal vez van a jugar posiblemente esta primera serie ofensiva, Víctor, si es que ya no están fuera del terreno de juego. Aunque jugadores como Barham, por ejemplo, sí se espera que tenga más actividad, lo mismo que Malachi Lawrence, a que vemos en pantalla.
4: 8:48 restando, primer cuarto, 0-0. El castigo manda atrás y bueno, la jugada defensiva, qué bárbaro. Llegando uno de los comentados en el predio, Jayshon Barham, ahora sí que el apoyador novato seleccionado en la tercera ronda de Michigan.
5: Leyó muy bien la jugada, Víctor, estaba básicamente en el centro del campo. Lee muy bien a los guardias y después penetra para detener de tres de la línea de golpeo.
4: Minshew rápidamente el pase, sector izquierdo, un par de yardas quizá, pero detenido y de buena manera el equipo de los vaqueros de Dallas. Y Mir Smith Marset no va a ningún lado.
5: Inclusive ya, Víctor, vemos a jugadores dentro del terreno de juego como Darion Kendrick, el esquinero, quien lleva a cabo la última jugada. Vemos información de Jason Barham, linebacker escogido en esta última ronda colegial de la NFL, una de las nuevas adquisiciones por parte de los vaqueros de Dallas, 92 en general en la tercera ronda del NFL Draft.
4: Importante jugada, tercera y 17, formación escopeta, y bueno, hay pañuelo de castigo, y el equipo de los Cardenales están dando balazos en los pies, otro castigo más en contra de ellos, me parece.
6: Encroachment. Correction, neutral zone infraction, defense number 41, 5-yard penalty, third down.
5: Ahí se metió James Houston, así es James Houston, dijo Dak Prescott. La semana pasada se metió a la zona neutra, Víctor, estaba un poquito sobre revolucionado ahí James Houston. Pero pues fue una de las cosas positivas de la defensiva de los vaqueros el año pasado y aquí recibiendo más oportunidades.
4: Tercer y 12. Respira el equipo de los Cardenales con 5 yardas más atrás. Minshew busca centro del campo. El pase interceptado en la yarda 30, la 20, sector derecho, la 10, sale del campo. Y ahí está rápidamente la intercepción. Se quiere lucir Siobhan Revell. Y bueno, el equipo de los vaqueros profundo en territorio cardenal.
5: Sufrió las de Caín el año pasado, Víctor. El muchacho tenía mucha presión. Lo estaban utilizando, pienso yo, en otros esquemas que no sabía. Estaba lesionado, además, jugando con una rodilla mecánica. Aquí lee muy bien la jugada, aprovecha para asegurar el balón. Primera intercepción de la pretemporada por parte de los vaqueros. Primera intercepción en la era de Christian Parker como coordinador defensivo. Y ahora toman control los vaqueros, ese territorio pues inmejorable, tocando la puerta a los Dallas Cowboys.
4: Y bueno, vamos a ver si el equipo de los vaqueros puede aprovechar esta posición de campo. 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Primero y 10, y bueno, rápidamente Malik Davis se pone a trabajar.
5: Por el centro del campo, muy buen acarreo. Tiene buen partido en lo que va de este partido. Malik Davis ahí consigue 4 yardas por el centro del campo.
4: La temporada pasada, Luis Siobhan Revell, lo decías, lesionado, no comenzó, luego entró y pues caray, cualquier novato, no me importa quién eres, si cuando llegas al NFL es un aprendizaje y se vio con Siobhan Revell la temporada pasada. ¿Eh?
5: Sí, pero para mí era la lesión lo que le afectaba más porque el talento y el tamaño lo tiene el muchacho.
4: Joe Milton atrás, el pase y bueno, demasiado alto por el sector derecho. Este número 8, a ver Luis, ¿quién es? Porque no lo tengo en la lista, es el hombre... Ahora sí, misterio ese número 8.
5: Alguien que firmaron anoche, yo creo.
4: Hoy en la mañana.
5: A ver si nos podrán decir ahorita.
4: Hey, Kate Gates, ¿who's number 8? We don't know who number 8.
5: No, Víctor, es Camden Brown.
4: Yo pienso no, es el número 6. ¿Se cambió el número?
5: Correcto, yo creo que confundiste.
4: Con 6, ok. Number 6, sí, hey.
5: El 8 no creo que lo estén portando, no, Víctor. Es un señor, se llama Troy Aikman.
4: Troy Aikman, exacto. Sí, sí. ¿Qué me pasa? Sí. El pase, ahí está. Malik Davis entrando en las diagonales. Recordando al gran Troy Aikman con su número 8. Number 8. No. Number 6. En esta ocasión, rápidamente el número 20, Davis entrando a las diagonales.
5: Había 3 receptores del lado izquierdo, el famoso jugada de trips, Víctor, y termina siendo el corredor el que se queda con el pase completo. Se desmarca muy bien Malik Davis, consigue el pase y después corre 5 yardas muy cerca de la banda para los 6 puntos por parte de los vaqueros. 6-0 por lo pronto el marcador. Ya va a salir el marciano Brandon Aubrey para llevar a cabo la patada del punto extra. El intercambio es bueno con Will Greer. Patada al aire y sin problemas la puntería. 7-0 arriba los Cowboys.
4: Bueno, vamos a la pausa y regresamos recordándole este juego traído a usted por American Airlines. No se vaya, volvemos.
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17: Aprovecharon los vaqueros de Dallas, 3 jugadas, 12 yardas, 49 segundos duró la serie ofensiva y todo terminó con pase de 8 yardas de Joe Milton para Malik Davis. 6 puntos por parte de los Cowboys, con el punto extra, 7-0 arriba la escuadra vaquera.
18: 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Y bueno, el equipo de los vaqueros arriba. Y vendrá ahora el equipo de los Cardenales a ver si pueden armar algo. Viene la patada de salida desde la yarda 1, la 10, la 15, la 20, y bueno, cruzando la 25, llegando a la yarda 29, buen regreso de la patada de salida.
17: Buena posición de campo por parte de los Cardenales. La primera serie ofensiva, Víctor, terminó en intercepción por parte de los vaqueros. Ya se ve una mejoría por parte de esta defensiva de los Cowboys. Te voy a ser sincero, el año pasado en los partidos de pretemporada, se veía confusión dentro del campo, se veía que los jugadores hasta cierto punto no se comunicaban inclusive, y no por el hecho de que interceptaron el balón, estamos diciendo que ya se arregló todo, pero sí vemos una defensiva más preparada.
18: Desde la 29 atrás, Minshew, el pase completo, cerca de la yarda 35, rápidamente Barham llegando a la detención, pero una muy buena jugada por el sector derecho con el ala cerrada.
17: Y el día de hoy debemos fijarnos mucho en cómo se va a jugar en la línea defensiva por parte de los vaqueros. Por lo pronto, Christian Parker está mandando 2 linieros defensivos nada más y está atacando por parte de las esquinas. Me interesa ver cuándo va a utilizar esa famosa. Ahora sí ya vemos la 3-4. Ahora sí ya vemos a 3 linieros defensivos y 2 atacando.
18: Viene el acarreo, centro de línea y golpeo y buena mancuerna ahí a la defensiva. Varios llegando, entre ellos Elijah Clark. Y también llegando a terminar la jugada en esta ocasión, Jay Toya.
17: Y vemos el resultado, era 2nd y 5. Deciden añadir a un liniero defensivo porque venía jugada por tierra y permiten solamente 1 yarda. Obligan a una tercera un poco más difícil por parte de los Cardenales. Veamos ahora qué pasa en esta línea de golpeo, si decide atacar de la misma forma o solamente con 2. Ahora ya regresan a...

0: 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Regresamos.
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0: Que el viernes estamos de regreso con ustedes cuando los Santos de Nueva Orleans visitan a los Cowboys en el AT&T Stadium. Gracias, AT&T. Víctor Villalo, Luis Fernando Pérez, de regreso con ustedes. Y el equipo de los vaqueros, la defensiva, mostrando esa comunicación que tanto mencionas.
9: Sí, por lo pronto, solamente un primero y 10 por parte de los Cardenales de Arizona, 0-2 en la conversión de tercera oportunidad.
0: Tiene el acarreo, cruza la 30, jalando piernas, ¡wow! 11 yardas finalmente, y muevan las cadenas de inmediato, y en esta ocasión, Jaden Blue.
9: Vio las 29 yardas que ya tiene Malik Davis en lo que va del partido, le dan oportunidad y responde, Víctor, ahí vemos esa habilidad atlética que tiene Jaden Blue, más que todo ese cambio de velocidad. No es un corredor de poder, pero sí es alguien que puede desplayarse sin lugar a duda.
0: La temporada pasada, decías, durante la temporada regular, algo pasa con Phil Maffa, y perdón, con Jaden Blue, y es detenido detrás de la línea. ¡Wow! ¡Qué tacleo! ¡Qué manera de llegar como Pancho en su casa ahí en el backfield del equipo de los vaqueros!
9: Y el talento no se le cuestiona a los vaqueros, después de todo invirtieron en él en el draft pasado, Víctor, de los tejanos allá, los Longhorns de Austin. Pero más que todo se habla de nivel de madurez, lo que le hace falta a este muchacho para poder quedarse en este nivel de la NFL.
0: Segunda y 3, se perdieron 3 atrás. Melton, el pase, tiene un hombre. ¡Ah, caray! Se hizo brazos de lagarto. Zach Kuntz no pudo quedarse con el balón, el recién contratado ya durante el campamento de entrenamiento. El
9: pañuelo de castigo, y ahí vimos el brazo de Joe Milton, Víctor, la velocidad con la que sale esa pelota. Tal vez le falló un poquito la precisión. Hay un jugador lastimado por parte de los Cardenales, ya salen a atenderlo en estos momentos. Pero sin embargo le dio la oportunidad en esa ocasión ahí a Kuntz. Jugador lastimado es Adrian Taylor Demerson, uno de los safeties.
10: Personal foul, unnecessary roughness, defense number 42, 15-yard penalty from the previous spot, automatic, first down.
9: Y pues se noqueó solo, Víctor. Es en contra de él precisamente el pañuelo de castigo de rudeza innecesaria, 15 yardas de castigo, será primero y 10 por parte de los Dallas Cowboys. Y quisiera ver la repetición, a ver por qué determinaron, ¿no?, que es una rudeza innecesaria por parte del jugador que aún está en el terreno de juego. Ahora lo vemos, venía la pelota directa. ¡Qué pase por parte de Joe Milton! Y fue con el casco, Víctor, dirigiendo con el casco. Por eso le sacan el pañuelo de castigo. Pero borro mi comentario previo de que tal vez la precisión no estaba ahí. Gran

0: se le pegó en la máscara.
1: 7-0 Vaqueros, vamos a la pausa desde Glendale, Arizona. Usted no se vaya, Vaqueros Cardenales, Vaqueros 7-0.
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2: 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Hombre en movimiento, Zach Kuntz. Formación escopeta atrás, Joe Milton. Desde la 47 flota el pase, banda izquierda, tiene un hombre completo. Jonathan Mingo está con las diagonales. Por la banda izquierda, vaya arco iris, perfecto. Y el número 21, el número 81 que está en gran pelea por quedarse con el equipo, con el pase de anotación.
3: Y lo hace verse fácil, Víctor. Aquí reconoció más que todo la cobertura singular. Vio que con ese movimiento lo dejó atrás, tenía más de 3 pasos. Y ahora sí viene la precisión, tener el brazo para poder poner el balón en esa instancia, tener la precisión para ponerla en los brazos. 6 puntos por parte de los Dallas Cowboys. Esto debe ser gratificante para Jonathan Mingo. Por fin se sirve con la cuchara grande. Joe Milton también. 13-0 el marcador y ya está listo Brandon Aubrey. El intercambio es bueno con Brian Anger. La patada al aire y es buena. 14-0 arriba los Dallas Cowboys. Un pase de 53 yardas por parte de Joe Milton.
2: Y fíjate, lo que no pudo hacer Joe Milton la temporada pasada, en la pretemporada, lo está haciendo no solo la semana pasada, pero aquí también se está mostrando bastante sólido.
3: Y lo más importante aquí es que sí, tengo la fuerza, tengo con qué en el cuerpo para poner la pelota en esa esquina, Víctor, pero también hacerlo de forma precisa. A la Troy Aikman, Víctor, no podías poner el balón en otro mejor lugar, en pleno galope, le peguen los números solamente para que se meta a la zona de anotación.
2: Otra vez el equipo de los vaqueros de Dallas, la sonrisa de Brian Schottenheimer lo dice todo. Están ahora sí pasando por buen momento. Y Joe Milton, bueno, de pronto él sale de titular el día de hoy. La semana pasada fue Sam Howell. Y bueno, es cantar y chiflar por parte de los vaqueros en este momento.
3: No les puedes pedir más que lo que han hecho en estos momentos a la ofensiva. Segunda anotación, fueron 3 jugadas, 75 yardas, 1-17 se tardan en anotar, pase de 53 yardas, Joe Milton para Jonathan Mingo. Segundo pase de anotación de Milton, 14-0 arriba los Cowboys.
2: El puntapié, claro, por cortesía de Lucchese, bota Lucchese, viene la patada de salida, el acarreo, y bueno, ahí está el tacleo, llegando y en serio en esta ocasión, un tacleo en equipos especiales por parte de Julius Wood, y también recordamos que los datos cortesía de los Texas Ford Dealers, y de nueva cuenta Luis Hernando Pérez, ahí están los números cortesía de Ford.
3: Fue rápida, 3 jugadas, 75, efectiva, Víctor, 1-17, que es lo más importante, ese pase de 53 yardas.
2: 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El acarreo por parte de los Cardenales, una yarda quizá del lado izquierdo.
3: Buen partido por parte de Jason Barham, ahí con el tacleo muy cerca de la línea de golpeo. Ahora vamos a calmarnos, listos, Víctor. Yo sé que son los Cardenales de Arizona. Recordemos que es un equipo que ganó solamente 3 partidos el año pasado, pero uno de ellos fue en contra de los Vaqueros de Dallas. Y es positivo lo que estamos viendo. Los jugadores de banca de los Vaqueros le están ganando a un equipo muy malo con jugadores de banca en la NFL.
2: 3 minutos restando, primer cuarto, 14-0. El pase rápido, sector izquierdo, conectando con este gigante número 86. El ala abierta, Jalen Brooks, tiene más carrocería de ala cerrada. Bueno, pase completo.
3: Jamar James ahí con la tacleada, uno de los jugadores, ¿no?, que quedan de esa escuadra de apoyadores del año pasado que se vieron en tantos problemas, incluyendo a Kenny Murray. Y aquí Jamar James luchando, Víctor, por su estancia. Tercera oportunidad para los Vaqueros, 0-2 la conversión para los parte de los Cardenales.
2: El acarreo, 3rd y 1, logra el 1st y 10, una yarda quizá por el centro de la línea de golpeo, pero Luis vuela un pañuelo de castigo.
3: Posiblemente alguien se movió antes por parte de los Cardenales. Pero había un jugador de los Vaqueros muy cerca de la línea de golpeo, posiblemente zona neutra. Escuchemos al veterano John Husey.
4: Nose guard was lined up in the neutral zone.
3: Sí.
4: That 5-yard penalty results in a first down.
3: 1st and 10 por parte de los Cardenales. Era Dayo Odeyele. Estaba muy cerca, Víctor. Decide sacar el pañuelo de castigo y ese será ahora el 3er pañuelo de castigo por parte de los Dallas Cowboys y les ha costado 15 yardas en lo que va de este encuentro y le da el 1st and 10 a los Cardenales que estaban jugándosela en 3er.
2: Minshew atrás, busca, tiene tiempo todo el día, el pase completo. Excelente, 9 yardas por el sector derecho. Sam Williams llega a la detención, pero el equipo de los Cardenales está empezando a armar algo.
3: Sí, ahí un espacio abierto por parte de Minshew. Este veterano, Víctor, de 1000 batallas que ha estado en varios equipos de la NFL recibiendo la oportunidad. Buena jugada, 9 yardas. Una segunda oportunidad muy manejable ahora para los Cardenales.
2: 2nd and 1. 14-0 Vaqueros. 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Balón colocado en la yarda 49 de campo de los Vaqueros. Va de derecha a izquierda, vestido completamente de rojo el día de hoy. El engaño. Minshew rápidamente, el pase preciso, completo. Ahí está, logrando el 1st and 10. Y conectando con Rivaldo Fairweather, el ala cerrada. Segunda temporada de producto de la Universidad de Auburn.
3: Otra conversión, otro 1st and 10 por parte de los Cardenales. Y aquí será interesante ver cómo revierte esto Christian Parker, ¿no? Ya habíamos visto que consigue una intercepción por parte de Shavon Ravel, pero aquí, como bien lo mencionas, ya 36 yardas adquiridas por parte de los Cardenales y vamos a ver cómo logra frenar ahora Christian Parker.
2: Balón colocado en la yarda 44. Campo de los Vaqueros sobre el balón, Gardner Minshew. Atrás, el pase, banda derecha, tiene un hombre completo. Vaya envío, completando el pase con Simi Fehoko, el viejo conocido de Stanford. Y bueno, quemando por la banda derecha y dejando a un lado el esquinero que no pudo hacer más.
3: Sí, y ahora está, vemos el campo a Devin Moore. Gran movimiento, no se pudo recuperar Devin Moore, que está ahora jugando en lugar de Shavon Ravel, que de seguro ya va a descansar, Víctor. Pero esa jugada se cayó desde el principio, ese gran movimiento por parte del ofensivo, no se pudo recuperar, 1st and 10 por parte de los Cardenales, 1st and goal de hecho, a 7 yardas de la tierra prometida.
2: Gardner Minshew sigue en los controles, sector derecho y el acarreo y entrando a las diagonales, la resbalada por el sector derecho, hay pañuelo de castigo, pero está celebrando el equipo de los Cardenales un acarreo por parte de Evan Hall, número 23.
4: Offense number 45. 10-yard penalty. First down.
3: Eso se dio gracias a un sujetando, Víctor, por parte de Rivaldo Fairweather, uno de los alas cerradas. En la repetición vemos cómo se pudo liberar gracias a que lo tenía tomado ahí por la mano derecha. A Sam Williams, el número 54, no pudo llegar a la jugada y por eso entró caminando a la zona de anotación.
2: Varios errores ha tenido el equipo de los Cardenales, por ende 14-0. Una de las anotaciones fue cortesía de una intercepción. Un par de jugadas después entran con Malik Davis. Y luego Jonathan Mingo también se sirvió con la cuchara grande. 14-0. Balón colocado en la yarda 17 atrás. Minshew, el pase completo. Wow, está ahora sí gustando Gardner Minshew en esta ocasión, conectando con el ala cerrada. Muevan las cadenas por parte de este equipo de los Cardenales.
5: Y está en contra de aquí de Devin Moore. Elijah Clark está del otro lado y parece que le encontró hasta cierto punto el ritmo. Es aquí trabajo ahora de Christian Parker llevar a cabo algún tipo de ajuste. Fin del primer cuarto.
2: Ha terminado el primer cuarto, 14-0. 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
2: Ahorita van a enviar unos en el medio tiempo.
1: Ah, ¿sí?
2: Ahí me avisaron para probarlos y...
1: Cortesía de Scott Purcell.
2: No, no te creas.
1: ¿No? Okay. Ah, es pura broma, entonces. Oye, se me estaba antojando.
2: Tranquilo, tranquilo.
1: Easy boy, easy. Segundo cuarto comienza con el equipo de los Cardenales atacando dentro de la zona roja, la zona... Tiros Handmade Vodka. Atrás busca Minshew. Sale de la bolsa. Tiene piernas todavía el veterano. La finta sector derecho. Y bueno, se quita la marca de Joe Toya. De Jay Toya. Y consigue unas 3-4 yardas por la banda derecha.
2: Bueno, buena prueba aquí para Christian Parker dentro de la zona roja. A ver si los pueden parar. Habíamos al nuevo cabo para los amigos en televisión. Von Miller. El originario de DeSoto. 37 años de edad. El MVP del Superstazón 50.
1: ¿Qué tanto crees que contribuya en esta temporada? ¿Tú qué eres?
2: Yo pienso que bastante, Víctor. Te decía, si no tanto, no esperen el Von Miller de los Super Bowls, o sea, pero es alguien que consiguió 9 atrapadas de mariscal de campo.
3: Offense number 76, 5-yard penalty, third down.
2: Matt Pryor, número 76, se movió antes, 5 yardas de castigo. Y bueno, recordemos, ¿no? Estuvo con Denver. Termina ganando ese Super Bowl y después recordemos que los Rams, a billetazo, Víctor, terminaron ganando pues un Super Bowl también gracias a que tuvieron la contribución por parte de Von Miller. Y últimamente está con Washington, 9 atrapadas de mariscal de campo, que básicamente fue lo que terminó como líder el año pasado, Jadeveon Clowney.
1: Tercera y gol, viene el pase, centro del campo completo, anotación. Pero hay pañuelo de castigo, Fairweather, que les había costado con un pañuelo y de nueva cuenta pañuelo en contra de los Cardenales. Y no le está saliendo nada al equipo rojo el día de hoy.
3: Pass interference, offense, number 45. 10-yard penalty, third down.
2: Bueno, es el segundo pañuelo por parte de Fairweather. Él empujó para poder liberarse y poder llevar a cabo esa recepción. 10 yardas de castigo para él. Ahora son 5 penalizaciones para los Cardenales que les han costado 49 yardas. Y ahí estaba claro el empujón que tuvo en contra de Shamar James para poder desmarcarse y conseguir la anotación. Ahora, pues pegándose balazos en los pies, van hacia atrás los Cardenales. Tercera oportunidad, la conversión de ellos es 0-2.
1: Wow, desde la yarda 23 ahora el pase. Pantalla, sector derecho completo, pero bueno, lo mandaron a la guerra sin fusil, nada menos que a Evan Hall, el de Northwestern, llegó en intercambio con Houston en esta temporada.
2: Bueno, buen trabajo de la defensiva, ahora van a tener que conformarse tal vez con intento de gol de campo los Cardenales, si es que quieren puntos en el marcador. Chad Ryan va a intentar un gol de campo por parte de los Cardenales. Será de 38 yardas el intento de gol de campo. El intercambio es bueno, patada al aire y es bueno. 14-3 el marcador.
1: El puntapié cortesía de Lucchese Boots, claro, la bota más vaquera. 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Regresamos 14-3.
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12: Y recuerde que el viernes estamos de regreso con ustedes en vivo y en directo desde el lugar de los hechos. AT&T Stadium en Arlington recibiendo a los Santos de Nueva Orleans. Vendrá la patada de salida por parte del equipo de los Cardenales. Chad Ryland con el puntapié derecho. A 13 el marcador. Vendrá la patada de salida de Ryland de izquierda a derecha. El puntapié medido a la yarda 1. Vendrá a regreso la 10, la 15, la 20. Sale del campo Phil Maffa. Y bueno, no hemos visto a Phil Maffa como corredor, lo hemos visto en equipos especiales.
13: Esa última serie ofensiva, Víctor, fueron 9 jugadas, 52 yardas, 5-32 se tardan en anotar los Cardenales. Gol de campo de 38 yardas y los acerca 14-3.
12: Bueno, claro, esa serie ofensiva, cortesía de nuestros grandes amigos de los Texas Ford Dealers. Mientras en televisión estamos viendo repeticiones de un Joe Milton que está más que animado. 13-0-6 restando en este segundo cuarto, 14-3 vaqueros. Balón colocado a la 22, mano derecha izquierda. Zach Kuntz en movimiento. Formación escopeta y bueno, hay tiempo fuera por parte del equipo de los vaqueros que pidieron en el último instante.
13: Time out. Sí, vemos también una...
3: Dallas, this is our first charge timeout. It will be a 30-second timeout.
13: Levantan el pañuelo de castigo que marcaba, por supuesto, ahí la pantalla. Bueno, Joe Milton, 5 de 8, Víctor, 95 yardas, 2 pases de anotación. Rating de 143.
12: Y bueno, recordamos, Globe Life está en la jugada. Bueno, rápidamente la entrega, el acarreo, Joe Milton de regreso con ustedes. 14-13 el marcador. El acarreo en esta ocasión, Jaden Blue. Y bueno, estamos tratando de decidir quién va a ser el número dos de este equipo de los vaqueros, con Javonte Williams siendo el obvio número uno.
13: Sí, y aparte le acaban de dar nuevo contrato, Víctor. Pienso que ahí no hay duda. Ahora, buena oportunidad. Se le dio la oportunidad a Malik Davis. 5 acarreos, 29 yardas. Jaden Blue, 5 acarreos, 15 yardas. Un promedio más bajo que el de Davis.
12: Segundo y 7, el acarreo, un par de yardas. Me da cuenta Jaden Blue. Y llegando rápidamente al tacleo en esta ocasión, Carson Sharar.
13: Y posiblemente un inciso a mejorar por parte de los vaqueros en comparación con Seattle. Más de 130 yardas, pero promediando solamente 3 por acarreo. El día de hoy tienen que mejorar en su ocasión y ha sido mejor corredor Malik Davis, promediando 6 yardas por acarreo en lo que va del partido.
12: Tercera y 3, importante jugada, 12-05 restando, segundo cuarto, balón colocado en la yarda 29.
2: atrás Joe Milton, todo el día, qué bárbaro, sale la bolsa por el sector izquierdo, el pase contra el flujo de la jugada, completo, es el número 6, sí, Camden Brown por la banda izquierda, sigue todavía, llega la yarda 1, suelta el balón, sale el balón, por la banda izquierda, sale la yarda 1 y se queda a una yarda Camden Brown de su tercera anotación en esta pretemporada.
13: Y se salvan los vaqueros, Víctor, recordemos, balón suelto a la zona de anotación, es un touchback. Por eso le conviene a los vaqueros que salga del terreno de juego por la banda. Primero que todo, buen trabajo por parte de Milton extendiendo la jugada. Después, Camden Brown desmarcarse y la velocidad por toda la banda. Trata de hacer una jugada a la Des Bryant allá en Green Bay. No alcanza a llegar, Víctor, pero de suerte el balón sale por la banda.
2: Formación escopeta, jugada personal. Joe Milton, Luis, a las diagonales.
13: Hay pañuelo de castigo, todo parece indicar un posible sujetando de la línea de golpeo, por lo que veo. Offside. Escuchemos a Hussey.
3: Defense number 13. That penalty is declined. Touchdown.
13: Es en contra de la defensiva, rechazan el castigo los vaqueros. Jugada personal por parte de Joe Milton después del gran intento por parte de Camden Brown. Vemos la repetición en pantalla. Buen trabajo de la línea ofensiva de los vaqueros. Abren el hueco y después la jugada personal. El marcador es 20-3 a favor de los Dallas Cowboys. Ya está listo Brandon Aubrey para llevar a cabo la patada del punto extra. El intercambio es bueno con Brian Anger. La patada por el centro. 21-3. Y otro pañuelo de castigo en contra.
2: Bueno, vamos a la pausa. El punto extra cortesía de Lucchese. No se vaya, volvemos.
14: Dos minutos corte comercial.
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2: 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Víctor Vial, Luis Fernando Pérez, radio y televisión, qué bueno que usted nos acompaña. Y de pronto el equipo de los Cowboys, bastante positivo el movimiento que tienen en esta en este estadio en el desierto de Arizona.
3: Buena serie ofensiva, Víctor, incluyendo una jugada de 70 yardas, ¿no? Por parte de Joe Milton y Camden Brown, todo para acomodarlos, y la jugada personal. Cuatro jugadas, 78 yardas, 1.57 se tardaron, corrida de una yarda de Joe Milton para la anotación, 21-3 arriba los Cowboys.
2: Cortesía de los Texas Ford Dealers, viene el acarreo luego de la patada de salida, sector izquierdo a la yarda 28. Bueno, el regreso fue por parte de los Cardenales. Y bueno, uno de los jugadores que está bajo la lupa es nada menos que este Camden Brown, el número 6 de los vaqueros.
3: No, y un gran tamaño, Víctor. Lucha por la pelota y vemos cómo puede desmarcarse y después en balón dividido quedarse. El atletismo por parte de Camden Brown, la jugada a una mano. Si eres Jonathan Mingo el día de hoy, pues anotaste, Víctor, has tenido buen partido, pero debes estar preocupado porque de repente sale este muchacho y muestras esa habilidad atlética luchando por quedarse con este equipo.
2: Gardner Minshew sigue en los controles, viene el acarreo, un par de yardas, pero ahí está respondiendo, rezongando la defensiva de los vaqueros. Un par de yardas y Jay Toya y compañía llegando fuerte a la jugada.
3: Yo pienso que son buenas noticias para los Cowboys, Víctor, el hecho de que tienes este tipo de problemas, ¿no? Para tomar decisiones. Ahora no quiere decir que no puedes mantenerlo dentro del escuadrón de práctica por parte de los Dallas Cowboys y pues guardarlo hasta cierto punto para que siga desarrollándose.
2: 21-3 el marcador, 10-36 restando en este segundo cuarto. Sobre el balón, Gardner Minshew. Atrás el de Oregon. Titubea ahora sí el pase completo, preciso, sector derecho. Ahí está el ala cerrada. Cruza la 45 por ahí de la yarda 47. Muevan las cadenas. Y bueno, Gardner Minshew muestra buena precisión en esa jugada.
3: Ahí Elijah Clark defendiendo por parte de los vaqueros. Y fíjate, ha sido Víctor con las alas cerradas, que ha tenido más que todo, salvo ese pase que tuvo Kosimi Fehoko, es con los que ha trabajado. Ahí básicamente en el intermedio del campo.
2: Balón colocado en la yarda 46, va de izquierda a derecha el equipo de los Cardenales, su propio territorio. La entrega, sector izquierdo, bien buen acarreo, y bueno, ahí está, recibiendo el contacto Julius Wood por parte del corredor que iba a Corey Kinner, buscando ahora sí vuelo. Y unas 5 yardas por el lado izquierdo.
3: No le tuvo miedo al contacto ahí Wood, que es positivo, Víctor, saliendo precisamente de su posición. Es difícil estar listo para el embate de un corredor que viene, como dices, precisamente con vuelo, pero no se achica, consigue el tacleo. Y esa jugada era en segunda oportunidad. Será segunda y 3 ahora.
2: Sobre el balón, Gardner Minshew, el engaño atrás, busca pase completo de nueva cuenta, muy preciso, por el sector derecho, y bueno, haciendo agua la defensiva de los vaqueros, excelente Rivaldo Fairweather, una de cal, otra de arena, ha tenido un par de castigos costosos, pero en esta ocasión va de norte a sur.
3: Bueno, tuvo castigos en jugadas consecutivas precisamente, pero ahora no le sacan el pañuelo de castigo, consigue ya ahora el quinto primero y 10 por parte de los Cardenales de Arizona, que me atrevo a decir, Víctor, ahora sí en esta serie ofensiva operando con un poco más de consistencia, ¿no? Esta ofensiva.
2: 21-3 el marcador, la entrega, viene el acarreo de nueva cuenta, 2, 3, 4 yardas por parte de los Cardenales. Son esas yardas difíciles por parte de Kiner de nueva cuenta.
3: Bueno, Mike LaFleur decidió traer a Nathaniel Hackett como su coordinador ofensivo, un hombre también de experiencia en la NFL, en lugares como Green Bay, también como mismo Denver, tratando, Víctor, de arreglar esta situación en Arizona, en el desierto.
4: El engaño, Minshew, tiene el balón, va de izquierda completo, pase corto, enfrente ahora sí que de los apoyadores por la banda izquierda, conectando con Emir Smith-Marset, pero se queda corto un par de yardas del primero y diez.
3: No funcionó, recordemos el experimento con Jonathan Gannon, por ahí Cliff Kingsbury también, entonces es un equipo que ha buscado, Víctor, la situación con Kyler Murray tampoco nunca funcionó. Por eso me atrevo a decir que en plena reconstrucción el equipo del desierto. Tercera oportunidad, 0-3 la conversión por parte de los Cardenales.
4: Tercera y tres, bien lo dices, el acarreo, centro de leña, golpeo, ¡pau! Tremendo golpe, hasta acá se sintió el contacto, pero cayendo hacia adelante Kiner, haciendo un lado. Ahora sí que el contacto por parte de Curtis Robinson.
3: Hay que darle completamente crédito ahí a Kiner, Víctor. Tenían una jugada que necesitaban. Pidió el contacto, él precisamente termina ganando ese duelo y otro primero y diez para los Cardenales. Ahora son seis en lo que va del partido.
4: Moviendo alegremente el balón, colocado en la yarda 21 de campo de los Vaqueros. De nueva cuenta Minshew, el engaño, sale de la bolsa al sector derecho. Minshew busca, cruza el pecado y bueno, pase incompleto. Cruzando el balón, estaba del lado derecho hacia el centro del campo. Pero atenta a la defensiva del equipo de los Vaqueros de Dallas con Isaiah Land cerca de la jugada.
3: Buena contención ahí por parte de los Dallas Cowboys. Lo habías comentado, Minshew se escabulle, sale el paquete de protección. Le gusta ser ese jugador Houdini hasta cierto punto. Pero bien con la contención los Vaqueros no le permiten. Será segunda y largo.
4: 6:58 restando. Y bueno, 21-3, Manny, ya hiciste el ID, ¿verdad? ¿Todo bien con el ID? Perfecto, gracias, Manny. En transmisión simultánea, radio y televisión, formación escopeta, viene el acarreo. Lado izquierdo. Y bueno, de 2 a 3 yardas en cada jugada y están manejando tranquilamente el balón mucho tiempo todavía en esta primera mitad.
3: Ahí vimos ya involucrado a Tommy Dunn, número 95, dentro de la jugada. Otros de los que estarán entrando a esta rotación de linieros defensivos. Conforme vemos en pantalla los que sí van a jugar, Víctor, en esa posición, uno de ellos, Quinnen Williams. Llegó de canje el año pasado, todo el mundo se esperaba que sí firmaría, bueno, que los Vaqueros firmarían esa extensión. Y es una de las cosas que me alegra tanto, Víctor, no se anduvieron por las ramas, no hubo drama. Ahí está tu contrato, necesitamos un jugador en el centro del campo.
4: Minshew, el pase completo, de nueva cuenta. Gardner Minshew ha estado con varios equipos como segundón y volantazo completo con Virgil, pero la precisión la muestra el veterano.
3: Y ahí inmediatamente se levanta el defensivo de los Vaqueros, Víctor. Me parece que es Amir Speed, son tantos esquineros en el equipo.
4: Muchos.
3: Que después dice que fue pase incompleto por parte de Virgil.
4: ¿Ah?
3: Le indicaba ahí a los coaches que revisaran la jugada, pero bueno, por lo pronto es primero y gol por parte de los Cardenales.
4: Moviendo alegremente el balón en esta serie. Desde profundo en su propio territorio, 21-3 el marcador. Hombre en movimiento. Minshew busca el lado derecho. Ahora centro del campo. Tiene que caer hacia adelante a la yarda 5. Gana una yarda quizá o de leye. Ahora sí, oriundo de Gran Bretaña con el tacleo.
3: También hay que darle crédito ahí a Otito Ogboni, a Víctor, el número 91, que con esa penetración hizo titubear precisamente ahí a Minshew, y fue lo que ocasionó que se cayera la jugada. Segunda oportunidad ahora por parte de los Cardenales.
4: Dentro del encuentro también vemos a Tyrus Wheat, que ha estado con el equipo ya varias temporadas en escuadra de práctica, ha visto poca acción. Viene el acarreo, centralía y golpeo, y bueno, allá va uno. A los Cardenales haciendo la mención con brazos al aire. Se queda corto. Y bueno, se queda corto el equipo de los Cardenales en esa acción.
3: A tocar la puerta, Víctor, será tercera oportunidad. Obviamente aquí por el centro del campo ya demostraron en dos jugadas, dos o tres jugadas que pueden, Víctor. Toman el vuelo y pueden en contra de estos defensivos de los Vaqueros. Aquí están más cerca, no me extraña que vayan otra vez por el centro del campo.
4: Buena penetración ahí por parte de la defensiva, obligando a Kiner a llegar a la yarda 1. Bueno, parece que sí, va a haber un reto Ahora, ¿qué están retando? Está retando LaFleur más que nada.
3: Yo creo que sí. Entró. Sí, ellos.
2: Bueno, vamos a la pausa. Lo pide Kaden Gates. Esto está 21-3. Hay reto del coach de Cardenales. Vamos a la pausa. Regresamos. 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
2: 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Luis Fernando Pérez, Víctor Villalba con ustedes, toda la tropa de Cadena de Plata, Radio y Televisión. Y estamos esperando la decisión del reto. Los Cardenales sienten que sí entró a las diagonales, Kiner.
3: Sí, Michael LaFleur tiró el pañuelo. Así que se lo negaron, Víctor, no revertieron el fallo.
2: Uno viene de la jugada personal. Al estilo quizá de las Águilas de Filadelfia, pero unos dicen que no.
3: Se movió Corey Kiner, Víctor, el corredor antes, así que de estar cerca tocando la puerta, 5 yardas de castigo. Se repite la tercera oportunidad y gol por parte de los Cardenales.
2: Bueno, el marcador dice todo, 21-3, habla de un equipo de los Cardenales que ha tenido problemas con castigos, con falta de revolucionarse a la ofensiva.
3: Es una completa reconstrucción, Víctor, están depositando la confianza en este joven coach, Mike LaFleur, que sí tiene experiencia y pues... Ahorita seguimos platicando de él después de la jugada.
2: Rápidamente, Gardner Minshew atrás, se quita la marca, pero no, en esta ocasión, ¿a dónde vas, Conejo Blas? Llegó LT Overton a la detención.
3: Uno de los jugadores bajo la lupa, lo comentábamos, Víctor, van a tener que conformarse con intento de gol de campo. Sí, Mike LaFleur es el hermano menor de LaFleur allá en Green Bay, Víctor. Alguien que pues ha hecho muy buen trabajo en ofensivas, acaba de estar con Sean McVay y los Rams de Los Ángeles. Eso le da, por supuesto, la oportunidad de que sea head coach, pero el camino es cuesta arriba siempre que tomas control tu primer año. Intento de gol de campo por parte de Chad Weiland, pelota al aire, sin problemas, en cuarta oportunidad. 21-6 se acercan los Cardenales de Arizona.
2: 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Y que recuerde, Salvation Army da con alegría, te pide el Salvation Army. Víctor Vial, Alistanando Pérez, agonizando esta primera mitad. Y hay que decirlo, una buena entrada aquí en el desierto del State Farm Stadium de la ciudad de Glendale. Y bueno, la gente emocionada que está a punto de comenzar la NFL con juegos de temporada regular.
13: Fueron 14 jugadas en esa serie ofensiva frente a los fanáticos en Arizona, 59 yardas, 7.37 se tardaron en anotar y todo terminó con un gol de campo de 31 yardas de Chad Ryland. 21-6 se acercan los Cardenales.
2: 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Y bueno, un equipo de los vaqueros, la semana pasada 17-7 fue el marcador final ante Seattle. Y en esta ocasión, de nueva cuenta, se está viendo bastante sólido el equipo de los vaqueros, tanto la ofensiva como la defensiva. Y bueno, la semana pasada, lo decías, Trayshon Holden en el jugada de equipos especiales. Los equipos especiales dejaron mucho que desear la semana pasada, pero con la victoria ante Seattle, pues eso no opacó, ahora sí que el equipo de los vaqueros.
13: Bueno, pero no opacó que perdiera el trabajo, en mi opinión, Víctor. Trayshon Holden, un error garrafal, precisamente en una instancia importante, ¿no?
2: La patada de salida, viene el regreso, ahí está, llegando a la yarda 26. Buen regreso de la patada y bueno, vendrá ahora el equipo de los vaqueros. Joe Milton sigue en los controles en esta primera mitad.
13: Posiblemente toda la primera mitad, Víctor, se la va a dar aquí Schottenheimer. Lo que pasó con Sam Howell el partido pasado, ¿no? En contra de Seattle. Por lo pronto ha respondido Joe Milton, 6 de 9, 165 yardas. Dos pases de anotación, Víctor, pero aparte una corrida de anotación en la jugada personal de 3 yardas.
2: 3.31 restando, primera mitad del engaño. Joe Milton, sector derecho, el pase completo. Ahí está con Cameron Brown, que se lleva tremendo contacto. How you doing? Dice Wydate Williams Jr. al momento de enfrentarse al número 6.
13: Pero qué buenas manos. Sabía que iba a ser golpeado, que le iban a llegar fuerte, Víctor, pero se queda con el balón. Ahí te muestra la fuerza que tiene este muchacho. Y son las jugadas que te ganan la chamba. O sea, cuando un coach ve ese tipo de jugadas y sabe que te van a lastimar y aún así expones el cuerpo, es lo que te da oportunidades en equipos de fútbol americano.
2: Segunda y tres, viene el acarreo de nueva cuenta. Primero y 10 y más, ¿eh? Ahí ahora sí que coqueteando Jaden Blue con la línea defensiva. Unas 5 yardas, muevan las cadenas.
13: Y a pesar de que no fue completo, buen bloqueo por parte de Zach Hunts en esa ocasión. Vino en la jugada de trampa, Víctor, sacó al defensivo y eso le dio la oportunidad al corredor para conseguir el 1 y 10.
2: Recuerden, quédense con nosotros para el programa El Medio Tiempo. Jack Lynx, alimente su lado salvaje, le dice Jack Lynx, día tras día. Viene el acarreo, sector derecho, nuevamente cayendo hacia adelante Jaden Blue. Y todo parece indicar que si Jaden Blue la temporada pasada estaba en el olvido, pues en esta ocasión, cuando quedan escasos segundos al descanso de los 2 minutos, pausa de los 2 minutos, la pausa, tiros handmade vodka. Esto está 21-3, 21-6, regresamos.
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0: La pausa de los dos minutos, la pausa Tito's Handmade Vodka. 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Luis Fernando Pérez, 21-6 el marcador, pausa de los dos minutos. 21-6. Bueno, los vaqueros de Dallas, pienso yo que han hecho buen trabajo a la ofensiva, sobre todo la actividad por parte de Joe Milton. A la defensiva solamente ha permitido 6 puntos. Así que para esta segunda mitad, Rico.
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0: En contra de los Santos de Nueva Orleans, la última oportunidad para muchos jugadores de los vaqueros de pues levantar la mano, ¿no? Y decirle a estos entrenadores que se merecen un lugar en el roster de 53 más los 13 jugadores en el escuadrón de práctica. Desde la yarda 45 viene el acarreo. ¡Ah, caray! ¡Buen movimiento! Y ahí está alegremente moviendo las cadenas. Y de nueva cuenta, Jaden Blue, ese sí fue un acarreo de gente grande.
2: Y con eso se convierte en el líder corredor de este partido. Y es lo que quieres ver, ¿no? Ese tipo de habilidad atlética, ese cambio de velocidad. Y es básicamente lo que lo caracteriza. La velocidad del número 23, primero y 10 de los Cowboys. Ahora tiene 45 yardas en este partido.
0: Jaden Blue, el producto de la Universidad de Texas en Austin. Formación escopeta, primero y 10. Segundo cuarto, agoniza esta primera mitad. Minuto 20 restando, el pase completo con Johnson por el sector derecho, Tyler Johnson, pero se queda derribado detrás del línea de golpeo.
2: Muy buen promedio, 77 yardas en esta primera mitad por parte de los vaqueros por tierra. Entre Jaden Blue y Malik Davis, 29 de Davis y 45 ahora de Jaden Blue.
0: 21-6 el marcador. Quédese con nosotros para el programa El Medio Tiempo. Cortesía de Jack Lynx. Formación escopeta atrás. Busca Milton, se quita la marca. Sector derecho, estira el brazo largo. Banda derecha. Y bueno, buscaba Camden Brown en la esquina derecha. Pase incompleto, salió por las diagonales, por la banda derecha.
2: Buena idea saliendo del terreno de juego, sin embargo, pues un poco abierto ese pase. Ahora va a ser una tercera oportunidad y largo, 13 para ser más específico, debajo de un minuto por jugarse.
0: Bueno, ahí tienen ellos la oportunidad de acercar quizá a su pateador. Y Joe Milton parece estarse divirtiendo, parece ahora sí. Sangre ligera la temporada pasada, más presionado atrás Milton, el pase completo, centro del campo y bueno, llega a la yarda 33. En esta ocasión, nada menos que Smith, el novato, que fue ahora sí seleccionado tarde, Anthony Smith en el draft.
2: Van a patear los vaqueros de Dallas, pero parece que hay tiempo fuera en el terreno de juego. Sería cuarta oportunidad y 3. Para los Dallas Cowboys. Tiempo fuera por parte de los Cardenales.
0: 41 segundos restando. La sonrisa de Joe Milton habla de un jugador ya más tranquilo, más medido. Y la verdad ha sido muy sólido su participación. Será interesante ver la participación de Sam Howell en la segunda mitad.
2: Tuvo buen partido, pienso yo, en el primer encuentro en Seattle. Será de 50 yardas ahora el intento de gol de campo por parte de Brandon Aubrey. En cuarta oportunidad. El intercambio es bueno con Brian Anger. La patada al aire, distancia y puntería sin problemas para el marciano. 24-6 el marcador, 36 segundos por jugarse.
0: Y bueno, esa patada cortesía de Lucchese. Lucchese Boots, la puta más vaquera. 24-6, bien lo dices, Luis. Y en cuanto tengas numeritos, cortesía de los Texas Ford Dealers. Vamos contigo, Luis.
2: 8 jugadas, 40 yardas, 3-0-1 por jugarse. Y todo termina con gol de campo de 50 yardas de Brandon Aubrey. 24-6 el marcador.
0: Bueno, recuerde que el viernes estamos de regreso con ustedes cuando llegan los Santos y se reabren las puertas del AT&T Stadium. Cuando el equipo de los vaqueros cierra esta pretemporada. Ahora, después de este encuentro, el equipo de los vaqueros regresa al Metroplex. Estarán ahora sí que concentrados en The Star en Frisco, donde habrá prácticas abiertas el martes 25 y miércoles 26. Así que si usted está en el Metroplex, venga a The Star en Frisco para disfrutar de estas prácticas, Luis, estas prácticas abiertas al público por parte de los vaqueros.
2: Será el Ford Center y la mejor oportunidad, me atrevo a decir, si usted quiere ver al equipo de cerca, las mejores instalaciones, por supuesto, y el mejor espectáculo.
0: La patada de Brandon Aubrey entra a las diagonales y a una rodilla. El balón saldrá, me parece que a la yarda 35, si no mal, o la yarda 30. No sale a la yarda 20, eso sí, se lo puedo asegurar. 24-6 el marcador. 36 segundos restando. Será interesante ver si el equipo de los Cardenales simplemente se quiere ir a los vestidores. Salen en formación ofensiva. Gardner Minshew en los controles. Jacoby Brissett jugó la semana pasada, pero esta vez no. Ahí está Minshew, el pase centro, el campo completo a la yarda 40 con Fairweather, que se lleva tremendo cocolazo ahí, llegando en la jugada defensiva Justin Barron.
2: Era jugada en serie. Quiere aprovechar aquí la flor los últimos 20 segundos.
0: Desde la yarda 40 de su propio campo, formación escopeta atrás. Busca Minshew todo el día, el pase completo, centro del campo. Buen movimiento ahí por parte del equipo de casa con nada menos que Evan Hall. Y hay tiempo fuera en el terreno de juego.
2: Les quedaba uno, ¿por qué no quemarlo? 9 segundos en el reloj, tal vez oportunidad para una jugada más hacia la zona de anotación.
3: This will be a 30-second timeout. Game clock operator, please reset the game clock to 10 seconds, please.
2: ¿Quiere 10 segundos John Hussey en el reloj? Se acercaron a la yarda 50, así que buena oportunidad tal vez de tomar la oportunidad, ¿no?, de una jugada de pase largo o tal vez algún tipo de engaño.
0: 10 segundos restando. En pantalla Jay Toya, que también es uno de los jugadores que está bajo la lupa luego de ser seleccionado draft colegial hace un par de temporadas. Hombres en movimiento, banda derecha, lado derecho, triple ala abierta del lado derecho, formación escopeta. Minshew atrás, sale de la bolsa rápidamente el pase, banda derecha, dejando 6 segundos, conectando con el viejo conocido Simi Fioco para un avance de unas 5 yardas.
2: Buena ejecución ahí en el sentido de salir del terreno de juego para darle otra oportunidad. Consigue 5 yardas en esa jugada, Fejoco.
0: Segunda y 5 ahora. Aquí es, pues dame puntería, Ave María, tiro de larga distancia, ¿por qué no? Ah, no, fíjate, intento de gol de campo.
2: Se van a ir con los puntos a tratar de asegurar, Víctor, y bueno, es un gol de campo de aquí a Tucson, Arizona. Son 63 yardas el intento de gol de campo de Ryland y pues bueno, ahí está el resultado, señores. No lo mandó a Tucson, lo mandó al otro condado, Maricopa, por allá, me imagino. Queda 1 segundo en el reloj de juego y será pelota por parte de los vaqueros de Dallas.
3: Only 5 seconds can run off the clock during a field goal. Therefore, there is still 1 second remaining on the game clock.
2: Solamente 5 segundos se quitan del gol de campo, con 6 queda 1, Víctor, y aquí yo creo que sí te tomo la palabra a una rodilla, Joe Milton y compañía.
0: Ahora, tú eres estudiado de la Universidad de Arizona allá en Tucson, pero sí te tocó ir a juegos de los Cardenales.

0: Nota por parte de los vaqueros de Dallas.
1: Only 5 seconds can run off the clock during a field goal. Therefore, there is still 1 second remaining on the game clock.
0: Solamente 5 segundos se quitan del gol de campo, con 6 queda 1, Víctor, y aquí yo creo que sí te tomo la palabra a una rodilla, Joe Milton y compañía.
2: Ahora, tú eres estudiado de la Universidad de Arizona allá en Tucson. Pero sí te tocó ir a juegos de los Cardenales ahí en el Sun Devil Stadium en algún momento.
0: En el Sun Devil y en el nuevo estadio también. En el Sun Devil Stadium, ir a ver a los Cardenales en contra de los vaqueros, era un partido en casa por parte de los vaqueros de Dallas. En el Sun Devil Stadium. Butacas de cemento, así como lo escucha. A una rodilla, Joe Milton, y llega a su fin esta primera mitad.
2: 24-6, qué emoción, vamos a la pausa, regresamos Luis Fernando Pérez, Víctor Villalba, todo el equipo de producción de Cadena de Plata, Radio y Televisión. Regresamos, programa en medio tiempo, no se vaya.
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2: Lugar de los hechos, Víctor Villalba, Luis Fernando Pérez. Y bueno, Joe Milton, la primera mitad ha sido todo Joe Milton. En este programa El Medio Tiempo, Jack Links, hablamos, claro, de un jugador que la temporada pasada pues estaba medio perdido en el espacio, pero en esta ocasión la sonrisa que ha brotado por parte de Joe Milton muestra una tranquilidad que quizá no tuvo la temporada pasada.
0: Sí, Schottenheimer le da la oportunidad de ser titular el día de hoy a Joe Milton y lo está aprovechando de forma magistral. Vamos a ver qué es lo que deciden para la segunda mitad, pero por lo pronto, Víctor, pues 2 pases de anotación y aparte una anotación de él personal por tierra. Él tiene un total de 9 pases completos en 13 intentos, 179 yardas totales, pero me ha impresionado muchísimo la precisión el día de hoy por parte de Joe Milton. Además, saliendo el paquete de protección, Víctor, y extendiendo la jugada para precisamente darse esas oportunidades. Esta atrapada aquí de Mingo fue impresionante la precisión. Y recordemos, hubo un pase con Kuntz ahí, Víctor, que le pone el balón, la máscara en las manos y se le cae al jugador, así que en parte algunos de sus jugadores también lo han dejado abajo. Muy buena noche por parte de Joe Milton, está cumpliendo por lo pronto con estas expectativas y Schottenheimer debe estar muy contento el día de hoy de ver pues este desarrollo de su mariscal de campo, posiblemente suplente para la temporada regular.
2: Ahora también las armas del equipo de los vaqueros ha sido importante poder correr el balón y esto también ha ayudado a Joe Milton porque tanto Jaden Blue como Phil Maffa han mostrado buenas cosas, Malik Davis también, entonces el juego terrestre también tuvo algo que ver con esta oportunidad del equipo de los vaqueros. Seattle dice arriba 24-6.
0: Sí, Malik Davis sale como titular en este partido, el viejo conocido de los vaqueros de Dallas, el viejo fiel por parte de los Dallas.

0: Cowboys, pero bueno, ya vemos esta rotación que se lleva a cabo con Jayden Blue para esta segunda mitad. Esperemos ver a Phil Maffa, que el día de hoy sí está disponible, ¿no?
1: Ahora, por parte de la defensiva del equipo de los vaqueros, mostrando buenas cosas, hay que decirlo, Gardner Minshew no es ningún novato, es un jugador que ha estado con varios equipos, tiene experiencia, y se ha mostrado bastante sólido Gardner Minshew, pero la defensiva de los vaqueros los ha mantenido enfrente de ellos.
0: Yo pienso que debe estar contento, ¿no? Lo decíamos, es un equipo en transición, con Mike LaFleur tomando las riendas, están reconstruyendo hasta cierto punto un equipo malo, pero bueno, siempre que los mantienes a 6 puntos, pienso que es algo positivo, sobre todo con los problemas defensivos que venían teniendo los vaqueros en las últimas 2 campañas.
1: Sí, la defensiva de la temporada pasada fue algo de veras risible, pero las cosas han cambiado con la nueva era, que es la era Christian Parker, por parte del equipo de los vaqueros de Dallas. Continuamos en el programa El Medio Tiempo, Jack Links, cuando regresemos, más numeritos y también jugadas espectaculares. Esto es el programa El Medio Tiempo, Jack Links. Regresamos.
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0: Esa jugada fue en tercera oportunidad de 12, así que importante, querían arriesgar, los Cardenales, y por supuesto respondieron. Ahora el pase, aquí extendiendo la jugada, Joe Milton conecta con Malik Davis, y después la jugada personal doblando la esquina para meterse a la zona de anotación. Milton con el primer pase de anotación en lo que va de esta pretemporada. Posteriormente, Víctor, seguían atacando los vaqueros de Dallas, pase de 51 yardas para Jonathan Mingo, no solamente el reconocimiento de la cobertura personal, pero por supuesto la precisión, no me canso de decirlo, el desarrollo por parte de Milton, no solamente tiene la fuerza, pero ya vamos viendo ese desarrollo por parte de precisión. Y después en una jugada de 70 yardas con Camden Brown, se queda con la jugada personal, se la lleva 7 yardas en total para esa tercera anotación en lo que va de la noche. Sin ningún problema, Víctor, se va a subir al avión, descansadito, va a cenar y después se va a regresar al Metroplex.
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0: 24-6 el marcador, primeros y 10, 11 para los vaqueros, 9 por parte de los Cardenales, yardas totales, un dominio completo por parte de los Vaqueros, 255 en contra de 164. El tiempo de posesión, fíjate, a favor de los Cardenales, así que una ofensiva bastante productiva y eficiente por parte de los Vaqueros. Y hasta cierto punto han mejorado, Víctor, 3 castigos nada más en lo que va del partido para 15 yardas por parte de los Cowboys, después de haber tenido más de 100 yardas y 13 castigos en contra de los Seahawks de Seattle.
1: Ahora, esta segunda mitad, veremos otros mariscales de campo por parte del equipo de los Cardenales y también por parte del equipo de los Vaqueros.
0: Yo pienso que sí, ya la noche fue redonda por parte de Milton, ya vieron lo que querían ver después del desarrollo de las prácticas durante la pretemporada allá en Ocean, California. No me extrañaría que veamos a Sam Howell iniciando la segunda mitad.
1: Y del otro lado, el novato Carson Beck o Kenan Slovis. Y bueno, la segunda mitad, nos frotamos las manos, listos para más. Este fue el programa del Medio Tiempo, cortesía de Jack Links. Alimente su lado salvaje. Regresamos, no se vayan.
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11: Uno.
1: Bueno, amigos, regreso con ustedes y la celebración no se hizo esperar por parte de Siobhan Revell y compañía luego de esa intercepción. Y bueno, el viernes, Luis, llega el equipo de los Santos, pero ya para el 13 de septiembre, domingo en la noche, ¿cómo ves? El equipo de los Cowboys abre domingo en la noche a las luminarias candentes de la NFL.
0: Bueno, como siempre, los Vaqueros acaparando la atención, 5 partidos en escenario estelar y pues no será la diferencia para abrir la temporada regular. Ahora, Víctor, no será lo mismo ir a Nueva York que en los años pasados. Hay nuevo jefe, está el señor Harbaugh, hay nuevo mariscal de campo, por eso no va a ser tan fácil, pienso yo, ese viaje a los pantanos de Nueva Jersey en contra de los Gigantes.
1: Y todo lo positivo que se siente ahorita por parte del equipo de los Cowboys, porque vamos a decirlo, lo habíamos dicho en el programa previo y lo recalcamos durante el juego, no ha habido drama en Oxnard, no ha habido drama con el equipo de los Cowboys, pero el regresarse de Nueva York con una derrota ante los Gigantes sería el comienzo del tremendo drama.
0: Sí, sobre todo con la expectativa que se tiene, los movimientos que han hecho. Pienso que los Vaqueros, con los movimientos que han hecho, Víctor, se están quedando sin excusas para no ganar, llegar o ganar un campeonato de la Conferencia Nacional de la NFL.
1: Bueno, habrá cambios para esta segunda mitad, mientras estamos viendo en Cadena de Plata Televisión las jugadas espectaculares por parte de Joe Milton, moviendo bien el balón, moviéndose fuera de la bolsa de protección también, haciendo una excelente labor en esta primera mitad, y todo parece indicar que será ahora el horario de Sam Howell. Howell, que bueno, ha estado en la NFL ya varias temporadas, tiene varios juegos de titular. Viene la patada de salida Brandon Aubrey a la yarda 1, preciso. La patada, viene el regreso. Sigue todavía Cardenal en la 30. Wow, más allá de la 35, a la yarda 36. Y bueno, fue un regreso por parte del ala abierta, Emir Smith-Marset.
0: Bueno, buena jugada de equipos especiales ahí por parte de los Cardenales. Veíamos también ahí a Camden Brown contribuyendo precisamente en las coberturas. ¿Qué es lo que tiene que hacer, Víctor, si quiere ser ese quinto receptor abierto? Típicamente tienes que contribuir en equipos especiales. Si es que no se queda en el equipo, como le decía, ojalá pueda haber espacio para él en el escuadrón de práctica.
1: Segunda mitad comienza, el balón colocado en la yarda 36, buena posición de campo. Viene el acarreo, Gardner Minshew sigue en los controles. Un par de yardas por parte del corredor, por parte del equipo de los Cardenales.
0: Hay buena postura defensiva. En pantalla vemos algunos números por parte de Von Miller. Le comentaba la segunda en general. Dos campeonatos del Supertazón, 8 Pro Bowls, 3 jugadores All Pro. En estos momentos está en la novena posición en toda la historia en atrapadas de mariscal de campo, 138.5. Recordemos, Víctor, no toda la historia de la NFL se ha mantenido esta estadística.
1: Hay jugador lesionado por parte del equipo de los Vaqueros. Vamos a la pausa. En el terreno de juego, Curtis Robinson. Esperemos que esté bien. Regresamos.

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9: Podemos llevarnos algo de este partido, Víctor. Han sido exitosos los Cardenales corriendo por el centro del campo. Kiner con 26 yardas y ahora Hall con 13 en total. Minshew en jugada personal tiene 4 yardas en total.
10: 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Atrás, busca el pase completo. Fairweather usa la 40 y llega por ahí de la yarda 35. Y Gardner Minshew mostrando esa veteranía que tanto lo caracteriza.
9: Bueno, son pases cortos, rápidos, lo que le está aquí haciendo daño a los vaqueros de Dallas. Fairweather ahora con 5 recepciones. En lo que va de este partido tiene 29 yardas. Pero ha fallado, tiene las 2 penalizaciones, esa que le costaron a los Cardenales anotaciones.
10: Vemos a Maurice Leafau, parte de los jugadores en la burbuja. Está del lado izquierdo como apoyador. Ahí está esa 3-4 que mencionabas, Luis. Viene el acarreo. Un par de yardas, 2-3 yardas. Esas yardas difíciles con nada menos que Evan Hall.
9: Y ahora llega a 16 yardas. Quinto acarreo por parte de Hall en lo que va del partido. Mencionabas a Leafau que... Sí, presión para él, tiene que atacar al mariscal de campo con ese tamaño en estos momentos. Su segundo año después de haber sido escogido en Notre Dame. Así que presión sobre él.
10: Desde la yarda 33 de campo de los vaqueros, va de derecha a izquierda el equipo de los Cardenales atrás. Busca Minshew, el pase, centro del campo completo, a la yarda 20 se quita una. Y ahí está rápidamente el equipo de los Cardenales queriendo reaccionar con Reggie Virgil, el ala abierta número 82.
9: Y sí, ahí básicamente, Víctor, los que tienen que reaccionar son los famosos Shields, Butler, inclusive Devin Moore, Elijah Clark, encontró algo en la flor ahí en el centro del campo con esos pases rápidos y no están reaccionando los vaqueros.
10: 24-6 el marcador. Primero y 10 ahora. Tercer cuarto desde Glendale. En el desierto de Arizona, hombre en movimiento. La entrega, el acarreo, Hall de nueva cuenta. y cayendo hacia adelante, y cada jugada de los Cardenales ha sido positivo, unas 7 yardas en este último.
11: Ya se acercaron a las 50 yardas por tierra los Cardenales en esta segunda mitad, esta serie ofensiva que está moviendo el balón con muchísima facilidad.
10: Bueno, en pantalla el mencionado ahora vaquero, bueno, la realidad de las cosas, los vaqueros le dan la bienvenida al oriundo de Tesoro. Atrás busca Minshew, se quita la marca de Leofau, no se vio nada bien Leofau en esa jugada, y luego tira el balón a las diagonales, lo más profundo, más que nada deshaciéndose del balón.
11: Sí, hay un poco de falta de fundamentos, ¿no? Se fue hacia arriba, Víctor, en lugar de doblar las piernas, tratar de quitarle las piernas ahí a Minshew, se va con la finta y permite que saque el pase. Aún así obliga una tercera oportunidad a los Cardenales, convirtiendo 2 de 6 en este partido. No ha sido un buen departamento para ellos.
10: 24-6 el marcador. Los Cowboys regresan a casa luego de su estancia en Oxnard a enfrentar a los Santos el viernes. Formación escopeta, atrás, busca el pase, centro el campo, de nueva cuenta completo. Curtis Robinson con la detención sobre el corredor Corey Kiner.
11: Y estaba pidiendo ahí Curtis Robinson que revisara la jugada. No creía que hubiera sido pase completo, pero por lo pronto el fallo es primero y gol a favor de los Cardenales de Arizona.
10: 10-20 restando, el reloj sigue su marcha, 24-6, pero de pronto esta tripulación defensiva de los vaqueros está permitiendo libertades. Sobre el balón, Gardner Minshew, alas abiertas, uno del lado derecho, 2 del lado izquierdo, cerca de la línea de golpeo, un solo corredor, hombre en movimiento, el ala abierta, viene el acarreo centro de la línea de golpeo, y bueno, llega la yarda 5. Ahí está el acarreo, el que llegó con el primer contacto fue Kalen Carson.
11: Muy buena jugada por parte de Kalen Carson, Víctor, reconoció que iba a ser la jugada por el centro del campo, y ayuda en su posición de esquinero, apoyando ahí a la línea, lo para en seco y obliga a una segunda oportunidad.
10: Segunda oportunidad, bien lo dices. Buena entrada en el State Farm Stadium de la ciudad de Glendale. Sobre el balón, Gardner Minshew manda el movimiento al ala abierta, viene la carrera de nueva cuenta, y bueno, esta vez la yarda 1. En cada jugada han caído hacia adelante con un mínimo de 3-4 yardas.
11: Y pienso, ahí poco a poco han ido luchando los Cardenales en esta serie ofensiva, donde con muchísima facilidad han logrado penetrar, Víctor, esta defensiva de los vaqueros. Ahora cabe mencionar, ¿no? Hay jugadores suplentes en estos momentos, inclusive ya no están jugando los que iniciaron este partido. Un ejemplo de ellos, por ejemplo, ya veíamos ahí a Justin Barron dentro del terreno de juego como uno de los apoyadores.
10: Hombre, movimiento del ala abierta, viene el acarreo entrando en las diagonales. Una serie ofensiva sólida, agresiva, pero también vertical. Y entrando a las diagonales en esta ocasión, Corey Kiner.
11: En su octavo acarreo consigue la anotación, primera anotación por parte de los Cardenales en lo que va de el partido. El marcador 24-12, después de una serie ofensiva dominada por parte del juego terrestre. Podríamos decir que los pases cortos en el centro del campo también, pero lo que realmente contó fue el juego terrestre por el centro del campo. Todo listo para la patada del punto extra por parte de Chad Weiland para acercar a los Cardenales. El intercambio es un poco bajo, pero alcanza a acomodar bien. Patada al aire y sin problemas. 24-13 el marcador.
10: El puntapié, cortesía de Lucchese. La bota más vaquera. Regresamos 24-13.
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16: Bueno, la primera serie ofensiva por parte de los Cardenales resulta en puntos. 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Y bueno, numeritos de esta serie ofensiva, cortesía de los Texas Ford Dealers.
17: Bueno, se le hizo bolas el engrudo ahí a la defensiva de Christian Parker. 12 jugadas, 64 yardas de los Cardenales, 6-13 mantuvieron la pelota. Y todo terminó con corrida de una yarda de Kiner para acercar a los Cardenales 24-13.
16: Bueno, se puso interesante el encuentro. No deja de ser un juego donde habrá un ganador y un perdedor. Pudiera empatarse este encuentro. Viene el regreso de la patada de salida. ¡Balón suelto! Malik Davis suelta el balón, increíble. Pero le recupera el equipo de los vaqueros. Atento, estuvo ahí cerca de la jugada Langston Patterson para quedarse con el balón, y vemos que Sam Howell va a entrar al encuentro.
17: Será toda la segunda mitad por parte del número 16. Buena jugada ahí en equipos especiales en el momento correcto, para recuperar la pelota. Error por parte de Malik Davis. No puedes hacer eso en la pretemporada. Y se declara elegible, Víctor, un jugador de la línea de los vaqueros de Dallas.
16: Sam Howell en los controles. Cara nueva por parte del equipo de los vaqueros, el de North Carolina. Séptima temporada sobre el balón, la entrega, el acarreo, buen hueco, cayendo hacia adelante, y de nueva cuenta ese Jaden Blue con el acarreo. Buenos números por parte del número 23.
17: Ya son 10 repeticiones para Jaden Blue. Me imagino el día de hoy, Víctor, lo van a mantener entre 18 y 20. Quiere ver cómo responde el joven con esa, me atrevo a decir, pues una mediana carga de trabajo. Si eres Javonte Williams, el titular, vas a recibir un promedio de 25 a 28 acarreos por partido, tal vez, basándonos en lo que hicieron la temporada pasada.
16: Segunda y unas 2 yardas. Balón colocado en la yarda 40, viene el acarreo, 1 y 10 y más. Ahí está Jaden Blue, muevan las cadenas, vuelan pañuelos de castigo.
17: Y es lo que quieres ver en 2 y 2 por parte de Jaden Blue. El cometido y ejecutar, Víctor, conseguir las 2 yardas para el 1 y 10. Ahora falta ver de qué se trata este castigo.
18: Holding defense number 96. That 5-yard penalty will be enforced from the end of the run. Automatic first down.
17: Bueno, Damanek Williams con un sujetando a la defensiva. 1 y 10 por parte de los Dallas Cowboys, que continúan, Víctor, con solamente 3 castigos en lo que va del partido.
16: Muevan las cadenas. En pantalla, la banca. Dak Prescott, George Pickens. ¿Será este el año por parte de los vaqueros?
17: Sin comentario, Víctor.
16: No. Pregunta retórica. Atrás busca Howell, el pase completo, alto, difícil. Pero completo en esta ocasión con Kuntz. Muevan las cadenas.
17: Será el año, pero ¿para qué? Para ganar la división, ganar la conferencia.
16: Ganar el Super Bowl.
17: O sea, ¿cuáles son realmente las expectativas realísticas. Vamos a, esa es la palabra clave, realísticas.
19: Claro.
17: Oye, todos los años se debe ganar el Super Bowl. No, señores, no se puede ganar el Super Bowl todos los años, y mucho menos los Cowboys.
19: Sí.
17: Por eso, realísticamente, ¿cuál entonces es la expectativa?
19: Y hay que correr con suerte, ¿eh? Porque la suerte influye mucho en cada uno de los campeones de Supertazón año tras año. Muevan las cadenas, otro acarreo ahí por parte de Jaden Blue. La suerte siempre corre a su favor.
17: Te hago una pregunta, ¿era la expectativa realmente realística de los Seahawks de Seattle ganar el Super Bowl el año pasado en estas instancias de la temporada?
19: Claro que no.
17: Claro que no.
19: ¿No?
17: Entonces, eso te dice
19: también la suerte
17: de la competitividad de esta liga. Entonces decir, oye, todos los años se debe esperar ganar el Super Bowl, por favor, eso es erróneo, ¿no?
19: 6:30 restando, tercer cuarto, 24-13 Vaqueros. Pretemporada Vaquera. Balón colocado en la yarda 43, banda izquierda derecha, ya de campo de los Cardenales. Sam Howell se quita la marca, el pase perfecto, corriendo hacia su lado izquierdo, dio la vuelta, brazo derecho, y conectando con el recién desempacado Marqués Valdez-Scantling, ya veterano de varios equipos.
17: Muy buena ejecución, Víctor. Aquí viene con el famoso rollout, ¿no? Hacia la banda contraria. Recordemos que tiene que voltear todo su cuerpo Sam Howell para poder sacar ese pase. Lo hace con precisión, le pega en el pecho en pleno galope para que pueda llevar a cabo otro movimiento de fútbol americano, conseguir otras 2 o 3 yardas. Primero y 10 por parte de los Dallas Cowboys, ahora son 15 en lo que va del partido.
19: La entrega en reversible, sector derecho. Buen movimiento ahí por parte de Smith al momento de correr con el balón. Más que nada, Anthony Smith, el rescatado en la séptima ronda.
17: Fue para yardaje positivo, Víctor. En 3 años de ese famoso jet que juegan los Vaqueros, Víctor, jamás he visto que haya yardaje positivo en esa jugada. En esta ocasión, Smith lo hace funcionar.
19: Segunda y 1. Smith fue seleccionado, Anthony Smith, en la séptima ronda. Formación escopeta, doble ala abierta del lado izquierdo, uno del lado derecho. Hombre en movimiento es Anthony Smith, precisamente. La entrega, el acarreo, y caray, sí, logra el primero y 10. Balón suelto, recuperado por los Cardenales. No sé si estaba detenida la jugada o no. Todo parece indicar que van a decir.
17: Sí, el contacto ya lo había eliminado, Víctor, y por donde está parado el oficial, Blue consiguió el primero y 10 por parte de los Dallas Cowboys. Primero y 10, ahora son 16 por parte de los Cowboys, y es la segunda jugada en esta serie ofensiva donde Blue tenía que ejecutar simplemente, y lo hizo, y le da resultado positivo a los Vaqueros de Dallas.
19: Sam Howell en los controles luego de una primera mitad donde John Milton, pues caray, hizo bonos, Primero y 10. Los Vaqueros moviendo el balón en esta segunda mitad, 24-13 a su favor. Hombre en movimiento, Anthony Smith, del lado derecho al lado izquierdo, se coloca en la ranura, viene el acarreo. Ahí está Jaden Blue de nueva cuenta, quitándose un tacleo y corriendo. Ahora sí cayendo hacia adelante unas 3 yardas.
17: Ay, casi le salía, Víctor. Estuvo a un movimiento muy sutil de poderse escapar por esa esquina, pero hay que darle crédito también al defensivo, ¿no? Que hizo su trabajo. Consigue 2 yardas en esa jugada Jaden Blue, que el día de hoy ya suma 14 acarreos. Y aunque no lo creas, ya tiene 69 yardas en lo que va de este partido. Los Vaqueros ya superando las 100 yardas por tierra, 108 aquí en el tercer cuarto.
19: Formación escopeta, balón colocado en la yarda 11 de campo de los Cardenales. Todo el mundo por pase atrás. Sam Howell tiene tiempo, se quita la marca y va a ser detenido detrás de la línea de golpeo. Bueno, se le cayó el mundo, y el que finalmente le da el abrazo prenadideño, Ekun Leota, el apoyador.
17: Sí, ahí es como tienes que deshacerte de la pelota, Víctor. En el primer movimiento, sabes que viene la presión, y en la NFL tienes menos de 3 segundos para deshacerse de la pelota. Mucho tiempo se la comió, e inclusive, Víctor, pierde un total de 8 yardas en esta jugada. Pone en situación precaria a los Vaqueros. Será tercera y largo para ellos.
19: Tercera y 14, para ser precisos. Formación escopeta. Desde la yarda 17, la entrega, jugada de atracción, viene el acarreo. Bueno, no va a ningún lado. Jaden Blue, un acarreo de unas 4 o 5 yardas, recuperando algo de lo perdido.
9: y aquí estará lejos Víctor de podérsela jugar en cuarta, por eso ya viene Brandon Aubrey al terreno de juego. Ya tiene un gol de campo de 50 yardas en este partido. Eso puso el marcador 24-6 a favor de los Dallas Cowboys. Después se recuperaron los Cardenales con esa corrida de una yarda de Kiner, que puso el marcador 24-13. Pero ya está listo el mejor pateador de la NFL. Se coloca Brian Anger en la yarda 19, será de 29 yardas. El intento de gol de campo del marciano. El intercambio es bueno, patada al aire y sin problemas. Se van arriba los Cowboys 27-13.
8: Ahí lo tiene el puntapié, Lucchese Boots, la bota más vaquera. Regresamos, 30-13 el marcador.
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19: Es el tercer cuarto y los numeritos cortesía de los Texas Ford Dealers.
9: 11 jugadas por parte de Sam Howell y compañía, fueron 57 yardas. Mantuvieron la pelota 6-52 y terminó con gol de campo de 29 yardas de Brandon Aubrey. El segundo gol de campo de Brandon Aubrey en este partido. Y el marcador se pone 30-13, perdón, a favor de los Dallas Cowboys.
19: Y bueno, habrá una diferencia entre el personal que tiene Joe Milton al principio del encuentro y el personal que tiene Sam Howell, pudiera ser. Tiene la patada de salida, habrá regreso desde la 5, la 20, la 25, sigue rebotando ahí. Finalmente detenido Harrison Wallace, una ala abierta con el poco característico número 30.
9: También influye el cansancio, Víctor. Si no son los mismos jugadores, claro que influye, pero hay algunos jugadores que continúan en esta rotación, pero ya es el tercer cuarto. Ahora, no le podemos quitar el hecho de que Sam Howell le dieron la primera mitad en contra de Seattle. O sea, pienso yo aquí, pienso que esto es ecuánime, vaya. La oportunidad que Schottenheimer se está dando a él mismo, al equipo entero y a estos dos jóvenes, ¿no? De evaluarlos en estos tres encuentros.
19: Primero y 10, balón colocado en la yarda 29. Hombre en movimiento, el engaño. Tenemos bueno, nuevo mariscal de campo, sector derecho, el pase completo. Rápidamente completando el pase con Emir Smith Marset. Y vemos que hay nuevo mariscal de campo dentro del terreno de juego. Estamos hablando de Kevin Slovis, el número 12.
9: Y aquí tal vez los Cardenales traten, Víctor, de incrementar un poquito el ritmo en este partido. Ya nos estamos acercando al final del tercer cuarto y si eres Mike LaFleur, quieres hasta cierto punto ponerle un poquito más de intensidad, más de competencia a este encuentro.
19: De BYU, el mariscal de campo, llega como agente libre Slovis. Manda hombre en movimiento Williams, viene el acarreo. par de yardas por el sector derecho y se cierra bien la defensiva por parte de los vaqueros en el acarreo por parte de Corey Kiner.
3: Recordemos que este muchacho LaFleur es un especialista, Víctor, a la ofensiva, ¿no? Especialmente también con los mariscales de campo. En pantalla vemos a Dee Winters, jugador MVP del Fiesta Bowl del 2022 con TCU.
19: Dee Winters, que llega como cara nueva de este equipo de los vaqueros. Atrás, busca Slovis, tiene tiempo, el pase, estira el brazo completo. Excelente el envío. Más de 15 yardas, completando ahora con Bryson Green, número 39 en la casaca ala abierta.
3: Y es ese famoso play action, ¿no? Que tiene, que tanto caracteriza estas ofensivas de este, me atrevo a decir, árbol de coacheo, Víctor, de Sean McVay, de Matt LaFleur, de Mike LaFleur, donde pues ponen a la defensiva en jaque, ¿no? Porque nunca sabe si va a ser la famosa corrida o el famoso engaño, ¿no?
19: Termina el tercer cuarto, Víctor Villalba, Luis Fernando Pérez, no se vaya, esto está que arde. 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
19: De manera simultánea, 27-13 el marcador. Luis, hay que recordar que el equipo de los vaqueros se llevaron la victoria ante los actuales campeones la semana pasada, 17-7.
3: Bueno, y ahora salieron bravos, Víctor, estos cardenales en la segunda mitad. Parece que el ajuste este de LaFleur a la ofensiva con esos pases cortos, el play action, les está funcionando. Algo muy parecido, por ejemplo, lo que ves con Mike Shanahan y Brock Purdy en San Francisco. Es ese tipo de sistemas, ¿no? Que liberan usualmente en el pase corto en el centro del campo al ala cerrada o al receptor.
19: Cambio de dirección, slow, es el engaño. Flota el pase, se la, caray, se le cae de las manos. Increíble, se palmea el pecho. Ahí diciendo Sean Bowman, esa era mía, qué bárbaro. Excelente el pase por parte de Slovis, incompleto.
3: No, son las jugadas que te hacen perder la chamba en ocasiones. Hay pañuelo de castigo.
18: An eligible member of the offensive team downfield illegally. 5-yard penalty, first down.
3: Bueno, borren eso, Víctor, porque un jugador de la línea de golpeo estaba en un lugar inelegible. Es decir, siguió corriendo hacia arriba en el campo. 5 yardas de castigo, pero permanece en primera oportunidad.
19: Demontre, número 67, Demontre Jacobs fue el culpable. Y fue una jugada que se tardó en, ahora sí que producir el pase, y por eso se adelantó el liniero ofensivo. El acarreo, y buena manera de cerrarse completamente la defensiva ¡Qué bárbaro! Llegó Withers, número 49, en la casaca. Número 59. DJ Withers con el tacleo.
3: Buena penetración ahí, sobre todo la paciencia que tuvo, ¿no? Para quedarse con el jugador y lo hace perder 15 yardas. Lo hace 5 yardas en esa jugada, perdón.
19: 27-13 el marcador. Vendrá segunda y 5. Segunda y 15. Ahí están las 5 yardas que decías, Luis. Formación escopeta. Dobla la abierta del lado izquierdo, uno del lado derecho, a la cerrada también del lado derecho, atrás, Menchu, flota, perdón usted, Slovis, el pase, le pegan las manos al ala cerrada, ala abierta, perdón, número 39, poco característico de un ala abierta, el número 39, Bryson Green.
3: Ahí defendiendo Tre'Quise Bridges, el número 25, el esquinero que Matt Eberflus trajo el año pasado, Víctor, para tratar, ¿no?, de arreglar un poquito la situación en la secundaria.
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19: Este encuentro en esta segunda mitad. Slovis atrás, tiene tiempo, ha bateado el balón en línea de golpeo. Me parece que fue Jay Toya, el número 93, con el manotazo, el zarpazo por parte del gigantón.
3: Bueno, Jay Toya, 6 pies, 2 pulgadas, 335 libras. No el hombre más alto, Víctor, pero en buena posición y con buena técnica, sabiendo de dónde va a salir la pelota, un liniero defensivo es lo último que hace en última instancia y logra el cometido. Batea la pelota y obliga a patear aquí a los Cardenales de Arizona.
19: Jay Toya fue seleccionado la temporada pasada, séptima ronda de la Universidad de California en Los Ángeles. Viene patada de despeje ahora por parte de Blake Gilliken. Será interesante ver el regreso ahora. Bueno, hay recepción libre. El balón bota dentro de las diagonales. Y saldrá el balón a la yarda 20. Vamos a la pausa. No se vaya. Esto está que arde. ¿Será que Sam Howell pueda mover el balón? 27-13, vaqueros. Regresamos.
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3: Yo todavía con navaja.
2: Ah, ¿sí?
3: Derecha, Víctor.
2: Ok. ¿Sabes? Así como montañés, vaya.
3: Peligro de suicidio todos los días, ¿no?
2: Pero... Sam Howell, el pase completo por la banda derecha, excelente. Y bueno, ahí está Jack Kuntz apuntando hacia adelante, primero y 10. Vaya pase por parte de Sam Howell.
3: Recordemos en la primera mitad, Víctor, ese pase por parte de Joe Milton le pegó precisamente en la máscara. Y aquí pues levantando un poquito los platos rotos, acerca a los vaqueros aquí a medio campo.
2: Es la yarda 45, van de derecha a izquierda. Sam Howell en los controles, doble ala abierta del lado izquierdo, uno del lado derecho, ala cerrada del lado derecho. Con la mano sobre el césped, el pase completo, vaya bala. Sector derecho, se quita la marca. Anthony Smith ganando unas 2-3 yardas más con esfuerzo personal, cerca de un primero y 10.
3: Y hoy será la primera ocasión, Víctor, en 21 días que estos jugadores van a dormir en su casa. Se van a subir al avión ahí en Arizona y van a regresar al Metroplex. ¿Qué te parece? Por ahí de las 3, 4 de la mañana, pero van a poder irse a su cuarto, a su casa, a dormir en su cama después del campamento de pretemporada, la primera porción allá en Oxnard, California.
2: Desde la 47, día de campo de los Cardenales, hombre en movimiento es Kuntz. La entrega, el acarreo y buen tacleo ahí. Justo en la línea de golpeo, tenían que tener 2 yardas y simplemente se queda en el camino. El acarreo en esta ocasión fue Israel abanicando.
3: Ahora, yo quisiera saber qué porcentaje de ellos están contentos de regresar a casa y qué porcentaje no está contento de...
2: Bueno, depende de quién los está esperando
3: acá. En su casa.
2: Así es. Exacto. Y de qué humor andan los que están esperando en su casa. Tercera y 2. Importante jugada de esta serie. La entrega, el acarreo. Y ahí está. Muevan las cadenas. Primero y 10. Abanicanda, el producto de la Universidad de Pittsburgh. Ya veterano. Buscando quedarse con este equipo.
3: Tercera ocasión, Víctor, en general por parte de los vaqueros. En que tienen que ejecutar en jugada de tercera oportunidad de corto yardaje. Y lo hacen. En 2 ocasiones por parte de Jaden Blue. Y en esta ocasión por parte de Abanicanda. Es valiosísimo, Víctor, el hecho de que puedas mantener a las ofensivas en el terreno de juego en esas jugadas claves.
2: 11:37 restando en el encuentro, 27-13 vaqueros. Balón colocado en la yarda 44 de campo de los Cardenales. Formación escopeta atrás. Sam Howell estira el brazo, tiene un hombre, banda derecha, le pega en la mano derecha a Anthony Smith. Y fíjese nada más, esas son las jugadas que te logran un lugar de perdido en el escuadra de práctica. Y ese fue el seleccionado de la 7ª ronda que no pudo engarzar el balón.
3: Ahí el esquinero pedía que un pañuelo de castigo, que lo habían empujado, sin embargo, no lo sacan y será 2ª oportunidad.
2: 10 yardas por avanzar. El centro en esta ocasión, viendo caras nuevas, Nick Leverett. Formación escopeta. 3 por pase atrás, busca Sam House, quita la marca, buen movimiento por pierna, sector derecho, llega la banda y bueno, se queda a un par de yardas del 1 y 10, pero Luis, Sam House mostrando virtudes de bailarín ahí por la banda derecha.
3: No, y recupera 4 o 5 yardas en esa jugada, vemos la experiencia, ¿no? Que viene la presión, el momento difícil, y no se achica, sabe exactamente qué hacer manteniendo la mirada hacia enfrente. Nick Leverett, lo mencionabas, Víctor, es el centro. Él inició el partido como guardia izquierdo. Así que Schottenheimer quiere llevar a cabo evaluación en varias posiciones.
2: Sí, el centro de la línea de golpeo, los guardias y el centro tienen que poder moverse entre esas tres posiciones. Los tackles es otro boleto. El pase, centro, el campo completo, primero y 10. A la yarda 32 y es Jack Kuntz de nueva cuenta.
3: Si es el pase completo, Víctor, sería la tercera recepción por parte de Kuntz para 31 yardas. Pero viendo la repetición, algunos de los jugadores de los Cardenales decían que había perdido control de la pelota, pero vino el pase rápido. Para mí que sí es pase completo. Toma control antes de caer al terreno de juego.
2: Desde la 33, el acarreo de nueva cuenta, ahí está abanicando. Unas 3-4 yardas, esas yardas difíciles en el centro de la línea de golpeo.
3: Ya son 129 yardas por parte de los vaqueros en lo que va de este partido. Obviamente por tierra ha sido un comité de 6 diferentes jugadores que han conseguido yardaje positivo por parte de los vaqueros. Se reporta elegible Chris Glazer, el guardia.
2: Y bueno, estamos viendo bastantes jugadores del equipo de los vaqueros de Dallas que si terminan en la escuadra de práctica van a ser víctima de otros equipos que van a buscar jugadores. Abanicanda, uno de ellos, viene el acarreo, sector derecho, primero y 10. Llega a la yarda 20, tocando la puerta de la zona roja, la zona tiros Hamevaca.
3: Bueno, es la decisión difícil, ¿no, Víctor? No los puedes dejar en libertad. Si un jugador te gusta y lo dejas en libertad y no pasa por, no se libera de la lista de waivers, otro equipo se lo puede llevar. Por eso es importante estas decisiones en quién invertir, en quién no invertir. Y si decides arriesgar, por ejemplo, en no dejarlo en el escuadrón de práctica y dejarlo meterse en la lista de waivers, es cuando otro equipo puede llevárselo sin ningún problema.
2: Desde la 20 atrás, Sam Howell flota, banda izquierda, el pase incompleto. Demasiado largo, buscaba. Ahora sí, la intención era con Jaden Smith a la abierta, espigado, número 17, incompleto.
3: Pero buen trabajo el esquinero Catrell Clark en esa ocasión, que obligó a que el jugador se acercara muchísimo a la banda. Víctor, no le dio espacio con su cuerpo, ¿no?, con esa presencia en la cobertura, y ya el jugador de los vaqueros estaba fuera del terreno de juego.
2: 27-13 el marcador, los vaqueros buscan ahora sí que incrementar esta diferencia. 8:54, el reloj se detiene, luego el pase incompleto, el pase, Sam Howell completo, bala sector derecho, y excelente ahora el equipo de los vaqueros moviendo el balón con el puro reserva Jordan Hudson, perdón, el receptor abierto.
3: También dentro del terreno de juego en esta serie ofensiva, el número 84, Denzel Mims, otro receptor abierto. 12 receptores abiertos, Víctor, para el campamento de pretemporada de los Cowboys. Ahora dices, ¿para qué tantos, no? O sea, bueno, tienes que evaluar. No solamente está la evaluación, pero aparte necesitas cuerpos en las prácticas para la defensiva.
2: Desde la 13 ahora, en la zona roja, la zona tiros, Hamey, vodka. Formación escopeta, doble a la abierta, 3 del lado izquierdo, 1 del lado derecho. Sam Howell atrás, flota, centro del campo, el pase va a ser interceptado. La regaló Sam Howell. Y ahora sí que el regalo prenavideño a Isaiah Oliver. Esa sí no la entiendo, ¿eh? No entiendo eso. ¿Por qué simplemente flotó el balón al centro de las diagonales?
3: No reconoció la cobertura doble, Víctor, por parte del safety que llegó a ayudar. Precisamente la pelota termina cayendo entre dos jugadores. Jamás hubo oportunidad.
2: Vamos a la pausa, lástima, regresamos, usted no se vaya.
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2: 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Le trae a usted este encuentro. Recuerde que AT&T Stadium abre sus puertas luego, Luis, de ser el anfitrión de 9 juegos de la Copa Mundial en Arlington.
3: No, y estos dos encuentros primeros fuera de casa, Víctor, les ha de haber servido para que el estadio estuviese listo. Recordemos que se llevaron a cabo, pues, muchísimas adecuaciones, ¿no?, por parte de la FIFA.
2: Atrás, Slovak, ¡ah, caray! ¡Vaya golpeo! ¡El balón a la deriva! ¿Será balón suelto o no? No escuché ningún silbato. Y quizá el brazo iba hacia adelante. Slovak se levanta lento, pero ahí está la presión defensiva.
3: Bienvenido a la NFL, muchacho. Viene la presión desmedida por parte de los Cowboys. Y sí, todo va a depender si ya estaba yendo hacia adelante el brazo. Por lo pronto es pase incompleto, Víctor.
2: Sí, definitivamente iba hacia adelante el brazo. Jay Toya llegaba con toda su humanidad sobre Slovis. Formación escopeta, menos de 8 restando atrás. Busca Slovis, tiene todo el día, sale de la bolsa. Sigue todavía, banda derecha, llega el primero y 10, cruza la yarda 30. Iba cerrando el... ahora sí que el terreno, Reddy Stewart.
3: Dele crédito a Slovis, Víctor, se colapsó el paquete de protección, pero después los Cowboys no llevaron a cabo buen trabajo de contención, es decir, vinieron con la presión, pero después no pudieron contenerlo. Sale de la banda antes de conseguir, después, perdón, de conseguir el primer 10.
2: 27-13 el marcador. Sobre el balón, Slovis viene. Ahora sí que la presión, Jay Toya. Sobre el acarreador en jugada de atracción, me parece que estaba dentro de la zona roja. Jay Toya.
3: Bueno, estaban bastante disciplinados, Víctor. Ahora es el cuarto castigo por parte de los Dallas Cowboys. 5 yardas de castigo. 1 y 10 para los Cardenales.
2: Jay Toya, con razón, llegó tan rápido a la jugada, pues estaba ya encima de la línea de golpeo, la zona neutra. 27-13 el marcador, vaqueros. Sobre Alonso López. El engaño atrás. Y ahora sí, detenido detrás de la línea, Sam Williams. Junto con Maurice Leafau. Le dan ahora sí una recetada ahí a Slovis. Y bueno, detenido detrás de la línea de golpeo.
3: Mucha presión en esta serie ofensiva de los Cardenales. Llevaron a cabo un buen ajuste los vaqueros. Y dos jugadores, Víctor, interesantes que se quieren quedar en este equipo, ¿no? Maurice Leafau tratando de demostrar que sí tomaron una buena decisión en escogerlo en el draft colegial. Y por otro lado, Sam Williams, que le continúan dando oportunidades a pesar de que en ocasiones comete muchísimos errores de penalizaciones en los partidos.
2: Formación escopeta, jugada retardada, viene el acarreo. Excelente movimiento, el acarreo de norte a sur, en esta ocasión Trey Stewart con su número 26.
3: En pantalla, Víctor, vemos a las estadísticas de Rashan Gary, una de las nuevas adquisiciones por parte de los vaqueros. Fíjate, hablábamos de Von Miller y de las nuevas adquisiciones por parte de los vaqueros de Dallas. Todo mundo asume que esta adquisición se puede comparar con la de Jadeveon Clowney el año pasado por parte de los Dallas Cowboys. Para mí que eso es erróneo, para mí que el reemplazo de Jadeveon Clowney es Rashan Gary. Un jugador que puede sellar la esquina, un jugador que con veteranía, pero mucho menor, ¿no? Que Jadeveon Clowney, por eso buena decisión por parte de los Dallas Cowboys. Por eso esta situación de Von Miller para mí que es simplemente un plus, un extra a esta defensiva de los Cowboys.
2: Pase incompleto por parte de los Cardenales, vendrá cuarta oportunidad. 5:41 restando en el reloj de juego, 27-13. Cuarta y 13, la van a jugar. Fíjate nada más, Luis, desde su propia yarda, 38. Formación escopeta, Slovis atrás, cruza el pase. Y bueno, pase demasiado alto, banda derecha. Corey Kiner no tenía para dónde correr. Esa es de esas jugadas que pues simplemente uno no entiende. Y bueno, vamos a la pausa y regresamos. La defensiva de los vaqueros se realza en cuarta oportunidad.

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1: El campo, 9 yardas. Ahí abanicando, recibiendo el balón de Sam Howell.
2: Abanicando ahora con su 5º acarreo de la noche, Víctor, llegando casi a las 24 yardas por tierra. Jaron Blue con 75, Malik Davis con 29. Y abanicando ahora acercándose a las 29 yardas también.
1: En pantalla el señor Jerry Jones, que bueno, ahora sí ya con más calma, diciendo, estamos listos para esta temporada. Venga de ahí, dice Jerry Jones. Tiempo fuera en el terreno de juego, Luis.
3: Sí, en pantalla vemos a uno de los tackles de los vaqueros, Shiaz Pete, Víctor. Nativo americano y por supuesto Arizona, ¿no? Conocido por tener una de las reservaciones, ¿no? Varias reservaciones de más tamaño en toda la Unión Americana y mucha de la familia de Pete presente en el estadio.
1: Bueno, el nativo americano en Arizona es algo mucho, muy importante.
3: No, claro, muchas de las reservas, como te digo, están ahí colocadas y estamos hablando de reservas inmensas, ¿eh? En tamaño.
1: Desde la 29, el acarreo, mueve las cadenas, 1 y 10 de nueva cuenta. Y los vaqueros quieren cerrar este encuentro, 4:48 restando, 27-13 el marcador.
3: Obviamente estas son propiedades, ¿no?, que el gobierno le ha otorgado a estas tribus nativas americanas. Y básicamente, Víctor, es como entrar a otro país. Tienen sus leyes, tienen sus formas de vivir y básicamente se manejan a su forma, ¿no?
1: Sam Howell en los controles. La segunda mitad ha sido de él. La semana pasada en Seattle fue al revés. La entrega, abanicando, cayendo hacia adelante, de nueva cuenta. Cruza la 20, ya en zona roja, la zona tiros Hammy Vodka, a la yarda 17. Y hay que decirlo, Luis, el juego terrestre del equipo de los vaqueros se ha presentado el día de hoy.
3: Bueno, 154 yardas en lo que va de este partido. Han superado la marca de 138 que tuvieron en contra de Seattle. Y esto dice, pues, cosas positivas desde varias perspectivas. No solamente los buenos corredores de los vaqueros de Dallas, pero también la línea ofensiva de los Cowboys, que está cumpliendo con su trabajo en el juego terrestre.
1: Desde la yarda 17, un movimiento es Kuntz. El ala cerrada, viene el acarreo, abanicando de nueva cuenta, muevan las cadenas. 1 y 10, ya están en la yarda 13, y abanicando el producto de Pitt. Un buen movimiento de piernas.
3: Y esta debe ser la fórmula ya, Víctor, para el resto del partido, ¿no? Juego terrestre, acabas de terminar tu campamento de pretemporada fuera de casa con este segundo partido para regresarte. Me imagino, ¿no?, que muchos de los jugadores ya lo único que quieren hacer es que el reloj llegue a ceros para echarse un baño, subirse al avión y regresar a casa.
1: Y culmina el campamento de entrenamiento en The Star en Frisco, donde habrá prácticas abiertas. Si usted está en el Metroplex, visite somoscowboys.com para toda la información. El pase rápido, Sam Howell, sector derecho completo, pero no va a ningún lado. Denzel Mims, lo habías mencionado ya, el número 84.
3: Y recordemos, Víctor, que el próximo partido será en día hábil, será en viernes, no será en sábado la pretemporada, viernes en punto de las 7. Así que tendremos 2 fines de semana completos, Víctor, consecutivos, previos a que comience la temporada regular en domingo por la noche. Se vendrá el próximo fin de semana, después el primer fin de semana de septiembre, para comenzar todo el 13 de septiembre en la Gran Manzana.
1: Desde la 15, formación escopeta, doble abierta al lado izquierdo, viene el acarreo, ¿hacia dónde? Cambio de flujo, ahora sector izquierdo, hay espacio, cuidado, entrando a las diagonales. ¡Wow! ¿De qué manera Phil Maffa aprovechó el espacio que le dieron al número 37, el producto de Clemson, primera anotación de esta pretemporada?
3: Y en su primer acarreo del partido, Víctor, no le habían dado un solo balón, entra Maffa, le dan la pelota en la jugada optativa, Víctor, cambia de dirección después de que no había ningún resquicio y logra doblar la esquina. No sé si fue la velocidad, Víctor, de Maffa o la lentitud por parte de los profundos de los Cardenales.
1: Una combinación.
3: 33-13 el marcador, ya está listo el marciano para el punto extra. Y ahora pone el marcador 34-13.
1: Bueno, los vaqueros arriba, vamos a la pausa, regresamos a ver qué trae el equipo Cardenal. No se vaya, regresamos.
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15: Recta final del encuentro, el equipo de los vaqueros dominando a los Cardenales en su propio territorio, marcador 34-13. Pausa de los dos minutos, la pausa, cortesía de tiros, Handmade Bunker. Atrás, y bueno, ahí está la defensiva de los vaqueros haciendo darse notar en esta primera oportunidad.
3: Ahí buena jugada por tierra por parte de los Cardenales, por todo el centro del campo, lo habíamos dicho en esta segunda mitad. Por ahí estaban haciendo daño los Cardenales. Esa última jugada, 13 yardas por parte de Hall.
15: 34-13 el marcador. Agonizando el encuentro. Balón colocado en la yarda 45. La entrega, viene el acarreo. Hall de nueva cuenta. Lo detienen ahí en la yarda 49. De luego un acarreo de unas 4 yardas.
3: Ya son 10 acarreos por parte de Hall. 41 yardas en lo que va de este partido. Sí, tanto los Cardenales como los vaqueros desean ya terminar esto, irse a casa.
15: El equipo de los vaqueros regresa al Metroplex luego del encuentro. Habrá prácticas en The Star Frisco y todo apunta para el viernes 7 de la noche, AT&T Stadium. 50 segundos restando. Viene el acarreo, Hall de nueva cuenta. Primero y 10. Cortando la esquina por la banda izquierda. Buen acarreo del número 43.
3: Ya momentos finales de este partido. Me atrevo a decir que cosas muy positivas se llevan de este encuentro. Número uno, lo de Joe Milton, por ejemplo. Una buena ejecución por parte de ellos. A la defensiva también vimos inclusive una intercepción. Y también el juego terrestre, hay que decirlo.
15: Agonizando el encuentro. Slovis se entrega, viene el acarreo. Ah, caray, se escapa, cuidado. La yarda 20 sigue todavía jalando piernas. Este monstruo, qué bárbaro. Trey Stewart, vaya tamaño de este número 26.
3: Bueno, con tres tiempos fuera, Víctor, después de esta jugada ya van a permitir que el partido se acabe.
15: Bueno, se acaba el encuentro. Marcador final 34-13. Y bueno, un equipo de los vaqueros que desde el 2017 no habían ganado su primer encuentro de pretemporada, lo hicieron la semana pasada ante Seattle, y de pronto tienen marca de 2-0. Y claro, nada importa si ganas o pierdes en la pretemporada, claro, durante la temporada regular, pero el mismo Bill Parcells lo decía, hay que saber ganar, y saber ganar comienza en la pretemporada.
3: Pienso que todo también dominar, por supuesto, ¿no? La forma como lo hicieron en contra de un mal equipo que son los Cardenales de Arizona, un equipo que solamente ganó 3 partidos la temporada pasada. Y salir y hacer esto fuera de casa, pienso que es importante, de acuerdo contigo. Ningún equipo campeón de Super Bowl ha sido invicto en esta pretemporada. Por eso, más que todo, es evaluación y pues resaltar las cosas positivas por parte de los vaqueros.
15: Bueno, vamos por partes. Uno, la defensiva de Christian Parker no está mostrando nada, la verdad, porque bien lo comentas, lo has comentado, en la pretemporada no muestras más que jugadas vainilla, estás buscando ejecuciones y demás. Pero sí lo comentabas, y se me quedó muy clavado eso, la comunicación de la defensiva de los vaqueros parece ser mucho mejor de lo que fue la temporada pasada.
3: Sí, más preparación, es lo que veo yo dentro del campo, más que todo, ¿no? Los jugadores no están confundidos, no están perdidos. Pienso yo que en el trabajo que se ha llevado a cabo dentro del salón de clases, por ejemplo, se está mostrando dentro del terreno de juego. Y en general, más organización por parte de este coordinador defensivo de los Vaqueros.
15: Bueno, Luis Fernando Pérez, Víctor Villalba, recta final de este programa, esta transmisión de manera simultánea, radio y televisión. Gracias, Víctor Villalba. Y bueno, vamos a los numeritos, los tiene nuestro productor Kaden Gates. Adelante, Luis.
3: Bueno, primeros y dieces son 23 por parte de los Vaqueros en contra de 20 por parte de los Cardenales. En tercera oportunidad, 6 de 10 los Cowboys, 4 de 10 los Cardenales, y las yardas totales 413 por parte de los Vaqueros en contra de 325. Por tierra, muy buen partido de los Cowboys, 175 yardas, tuvieron 138 el partido pasado, así que superando en ese inciso. Los Cardenales terminaron con 135, que es algo que también se debe arreglar. Vi algunas libertades que se permitieron ahí por parte del centro de la línea de los Vaqueros, especialmente en la segunda mitad. Por pase, los Vaqueros muy superiores, 238 en contra de 190. Los castigos, hasta cierto punto podemos decir que el equipo le reaccionó ahí a Schottenheimer. Tuvieron 13 en el primer partido, ahora 4 para solamente 20 yardas. Y el tiempo de posesión, a pesar de que fue a favor de los Cardenales, los Vaqueros jugando un fútbol americano más eficiente, tuvieron menos la pelota, pero aún terminaron ganando el partido.
15: Ahora, la situación de Dak Prescott, claro, él es el mariscal de campo titular de este equipo, no hay ninguna duda, entrando a su 11ª temporada, pero en cuanto al segundo mariscal de campo, creo que en esta ocasión es difícil ver si es Joe Milton o Sam Howell, en el sentido de que la semana pasada comenzó Sam Howell con jugadores de segundo equipo y en esta ocasión fue al revés. Pero dentro de tu evaluación, ¿quién piensas que tiene ahora sí que, como dicen en inglés, the upper hand?
3: Mira, sinceramente yo pienso que la moneda está en el aire, Víctor. Lo que hizo hoy Joe Milton es muy positivo. Dos pases de anotación y aparte una jugada personal por tierra son cosas muy positivas. Lo que resalto hoy de Joe Milton es la precisión con sus pases. Sabemos que tiene el cañón, sabemos que tiene el rifle para llevar a cabo cualquier pase de cualquier lado del campo hacia cualquier lado del campo, pero lo que le fallaba era la precisión, y el día de hoy vimos que ese problema no está arreglado del todo, pero se está arreglando. Por otro lado, veo la presencia, la tranquilidad por parte de Sam Howell, donde con jugadores de menos categoría lo veíamos que se le colapsaba el paquete de protección y se le veía tranquilo, se veía que exactamente sabía lo que tenía que hacer, por dónde escabullirse, por dónde salir del paquete de protección. Al final termina cometiendo un error ahí donde jamás ve al safety que le iba a ayudar al esquinero y termina tirando la intercepción. Pero por eso digo que la moneda está al aire. Vimos cosas espectaculares, un desarrollo por parte de Milton, pero también veo la tranquilidad por parte de Sam Howell. Entonces, para Schottenheimer va a ser una decisión difícil determinar quién va a ser su mariscal de campo suplente, precisamente por el año en el que se encuentran los Vaqueros de Dallas, donde las expectativas son altas, Víctor. 60 millones de dólares a Dak Prescott. No te queda mucho tiempo. La ventana se está reduciendo. Entonces, ¿qué haces? ¿Me voy con lo seguro, con Sam Howell, que ya tiene experiencia, o me voy con algo que me puede dar explosividad y que
16: Detlef
3: posiblemente...
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2: Y Malik Davis sin ningún problema la recibió y le dio oportunidad a su mariscal de campo. Esos son los tipos de cosas que resaltan en cuando escoges a un veterano en contra de un joven que posiblemente tiene más talento, pero que no puedes confiar en él para que te proteja al mariscal de campo. Es ahí donde pienso yo entra la situación de Malik Davis y por qué sigue estando ahí alrededor, merodeando, ¿no? Hasta cierto punto, es la confianza que tienen en él para proteger al mariscal de campo.
3: Otro jugador que estuvo en la lupa antes del comienzo del encuentro, Luke Schoonmaker, le tiraron un balón al principio del juego, parecía que iban a abrir un poquito los aires con Luke Schoonmaker, pero fue la única recepción de todo el encuentro. Entonces me pregunto, ¿qué están pensando con Luke Schoonmaker?
2: No, yo pienso que va a recibir más repeticiones en el último partido en casa en contra de los Santos de Nueva Orleans. Pienso yo que esa situación la tienen que decidir. Víctor está fuera Preston Fan, por lo cual Brevin Spanford está esperando, ¿no? El día de hoy no jugó, no lo equiparon. ¿Qué te dice eso? ¿Lo están cuidando? ¿Le envía un mensaje a Schoonmaker para que le dé un poquito de presión? El hecho de que ni siquiera lo equipaste, lo cual quiere decir que lo quieres cuidar precisamente a Spanford.
3: Ahora, el equipo de los vaqueros.
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2: Civil, ¿no, Víctor? Dentro del terreno de juego.
3: Así que acompáñenos, recuerde, este próximo viernes desde el AT&T Stadium. Por lo pronto, el equipo de los vaqueros se lleva la victoria gracias a Kaden Gates, todo el equipo de producción, Víctor Yales, Fernando Pérez. Regresamos en radio. Buenas noches, televisión.
0: Dos minutos, corte comercial.

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Nosotros somos la raza del norte y este corrido va para Rosilara, con mucho respeto.

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Hoy va a ser Juan, el libro de Juan, capítulo 3, versículo 17. Ya saben, yo tengo un versículo de la Biblia, Bible App, y me da un versículo cada mañana. Y también, si quieres, bueno, este también en la noche te da, you know, los buenos días y las buenas noches. Como les dije, today's chapter, this prayer does not reflect the opinion of Radio Alegría. Something that I share with y'all for being, you know, Sunday with me, and, you know, today's

condemn the world. Dice, Dios no mandó a su hijo al mundo para condenarlo, but to save it through him, sino por salvarlo a través de él. The eternal son truly entered our human condition. El hijo eterno entró verdaderamente en una condición humana. Conoció hunger. He's knowing hunger, sorrow, temptation, rejection, suffering and death, without sin. Dice, el eterno hijo de Dios entró a la condición de humana sabiendo hambre, tristeza, tentación, rechazado, sufrió y murió y sin pecado. Jesus did not reveal the distant God who is eager to find fault. Jesús no reveló un Dios distinto que está ira, que él sea ira, que venga pronto la ira. He reveals the holy and merciful God who came near to rescue the sinners. Él revela un Dios santo y de misericordia, un Dios que nos ama y que se vino a rescatar a los pecadores. At the cross we see both the gravity of our sin and the greatness of God's love, saving love. Dice, en la cruz vemos las dos cosas, la gravedad de nuestro pecado y el inmenso amor de Dios. Amén. Dios con su infinita misericordia, radio escuchas, nos enseña, el camino que andamos yendo, pero también su misericordia y cómo nos ama. So, por eso yo les pido que en este momento conmigo venemos en oración. Padre precioso, en el nombre de tu Hijo amado Jesús, oh holy and heavenly Father, I am grateful that you draw near to the ones that long for your presence, that are lost. I am immortal and sinful, yet you love me. Despite my guilt, you choose to redeem me and send Jesus as the perfect offering for my sin. Receive my sincere gratitude and praise through my Savior. Padre precioso, te doy las gracias que te acercaste a mí. Anhelo por tu presencia. Yo soy una persona mortal y pecadora. Y una pecadora, tú aún así me amaste. De mi falta, de mi persona de ser, de mi pecador, de ser una pecadora, tú me remidiste, Jesús, y diste una ofrenda para mi pecado. Fuiste una ofrenda para mi pecado. Recibe mi gratitud sincera y las alabanzas a mi Señor y mi Salvo. Padre precioso, delante de ti pongo a tu pueblo. Tú sabes cada corazón, Padre. El hombre mira la persona por afuera, cómo se mira, cómo actúa. Pero Padre, tú miras el corazón. Tú sabes cada uno de tus hijos. Y yo te pido en el nombre de tu Hijo amado Jesús que esta mañana tus hijos ponen todas estas peticiones delante de ti. Pero antes de eso, Padre, te damos las gracias por tu Hijo, porque nos vino a salvar y dejó todo en la cruz para que nosotros pudiéramos reunirnos contigo una vez más y estar eternamente. Gracias. Te pido por todos los que estamos enfermos de mentalidad, espiritual, emocional, físicamente. Te doy las gracias por la recuperación de mi hermana, peleando cáncer, por todos los que están peleando cáncer, Padre. Renueva sus cuerpos, darles fuerza nueva, Señor. Remídalos, redeem them, Father, by the blood of your Son, Jesus Christ, por la sangre de tu Hijo amado Jesús. Te doy las gracias, Padre. Eres un Dios bueno, hermoso, misericordioso, merciful God. Thank you. Gracias, Señor. En el nombre de tu Hijo amado Jesús. Amén.

0: palabra de Dios y con las oraciones. Continuamos con más de este programa. Que todos tengan un hermoso, hermoso domingo y semana. ¿Quién vive? Recuerden, Cristo los ama.
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4: Continuamos con más. Son las 8:42. Me han pedido esta canción, Mundo de Caramelo. Y claro que sí. Una canción tradicional.

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0: ¿Cómo se encuentra en Radio Escucha? Son las 8:52 y está caliente, caliente va a estar el día de hoy. Radio Escuchas, vamos para otra semana y si Dios quiere, ay, esta será la última, porque sí, están pronosticando que ya para los comienzos de septiembre baja los bajitos 90, pero ahorita nos está chochorreando el quemando el sol. Pobrecito, todos mis bombones que están ahorita trabajando afuera o han estado trabajando, todos mis bombones, cuidado, cuidado que no se me vayan a reditir. Ahorita está 84. I mean, let me refresh porque desde que llegué, ha estado levantándose rápidamente porque vamos a llegar a 104 y se va a sentir a 108 o tal vez un poquito más, dice aquí. Toda la semana, Radio Escuchas, todos los retratitos están bien naranjados. Es más, estamos under the heat advisory. Hoy hasta las 7 de la noche, hasta las 7 de la noche el lunes. Estamos bajo un aviso de calor, un aviso de calor fuerte hasta mañana, el lunes, hasta las 7. Hoy estamos a 104, se va a sentir a 108, el aire bien despacito del sureste, viniendo a 5 millas por hora. Hoy en la noche baja 78 a 5 o 10 millas por hora el aire. Mañana lunes a máxima 103, se va a sentir a 107. Y el viento viniendo del 5 a 10 millas por hora. Ya en la noche baja 77. El martes las máximas 103. Martes en la noche 77. Miércoles 102. Miércoles en la noche 78. El jueves con 20% de probabilidades de lluvias y tormentas después de la 1 de la tarde. Pero va a estar parcialmente asoleado, llegando a 101. El jueves, pero tenemos 20% de probabilidades de lluvia. El viernes volvemos a tener 20% de probabilidades de lluvia caliente, llegando a 99, y luego el sábado 99. Así que, una semana más, Radio Escuchas, una semana más de estos calores y ya pasamos, gracias a Dios, y nos vamos a, si Dios quiere, entrando al otoño. Que todavía va a estar caliente, pero va a estar en los 90s, ya no llegando tan fuerte, si Dios quiere, pues. Ay, con mucha agua, ya ven también otros tipos de electrolitos, que, agua de coco, coconut water, pickle juice, bolis, de Kool-Aid, todo lo que pueden así para que estén bien, hydrated. Yo, haciendo casi nada, nomás en las cosas que me del que hacer y con la familia, estando yendo al mandado, stuff like that. se me pone la cara roswell, como yo creo no estoy, y luego cuando I get hot. Pero bueno, we can't, como estábamos platicando aquí, we complain, estamos así cuando está caliente y luego cuando está frío, que estamos en invierno, queremos el calor, nunca estamos contentos, ¿verdad? Pero bueno, sí está exageradamente, sí está hablando de todo, dejando todo, todo chiste o lo que quieres decir con este, sí está caliente. Bueno, continuamos con más, ya que son las 8:56, comenzamos con las noticias y luego hago el canal de ID. Y luego regresamos con más. Déjame pagarle aquí. So, ahora ya saben que vamos a KBTX.com. Noticias que salió el alcalde de Houston. Esas son las. Y también, esas son noticias de KBTX. Y si vas a KBTX.com, también vas a ver que hay alertas de avisos de calor. Dice Houston Area Mayor, con la noticia que seguimos. Houston Area Mayor released on bond after incident exposure arrest. Dice que el alcalde de Houston, en la área de Houston, salió en bond después que fue arrestado de exponerse indecentemente. Dice Lamarque. Mayor Keith Bell is out on a $70,000 bond after being arrested Friday on charge of indecent exposure, the city said. Dice que el alcalde de La Marque, se llama el señor Keith Bell, está en bond de $75,000, que viene siendo como $7,500, después de que lo arrestaron el viernes en cargos de exponerse indecentemente. Dice, Bell was arrested in Brazoria County. Fue arrestado Bell en el condado de Brazoria. The city said they arrested him from something unrelated to his duties as a mayor. Dice que el arresto viene a que no tiene nada que ver con sus responsabilidades de alcalde. His bond comes with conditions. He can't contact the woman who filed the complaint, go near her home, or go near the school she attends, according to the city update posted Saturday. Dice que su bond viene con condiciones. Él no puede contactar a la mujer que le puso los cargos, que puso complaint, que se dio la queja. Go near her home, ir, acercarse a su casa o llegar a la escuela donde ella va. Dice que la ciudad puso esto el sábado, updated, que dio la, Dice, the city said Bell hasn't reached out to staff since his release and city leaders haven't been able to touch with him either. Dice, la ciudad dijo que el señor Bell no ha hablado con ninguno de sus personal, empleados o con los líderes de la ciudad, lo ha tratado de llamar y no han podido contactarse con él. Under the city's charter, Bell stays in the office unless he steps down or is removed through the process laid out in that document and under the state law. Dice, bajo la ciudad, las leyes, el charter, que dice, como el procedimiento, dice que Bell puede quedarse en la oficina en menos de que él se da de baja o sea removido por el proceso que se deja en ese documento y bajo el estado de la ley. To the residents of Lamarck, we recognize that this is a shocking and disheartening development during a period that has already brought significant uncertainty and challenges to our community. The city said the first statement on the arrest, we understand and share your concerns. Dice que esto es lo que dijo la ciudad. Dice, para los residentes de Lamarck, reconocemos que esto es como shocking, que, se quedaron, alertos y que es disheartening, quiere decir como triste, que, y en este periodo les pido que, por favor, nos unimos y que ellos ya saben de todo lo que ha traído. O sea, que esta noticia ya saben en el uncertainty, cómo se deben de sentir, qué es lo que va a pasar para más adelante. Bueno, pues miren, el alcalde y Lamarck no está muy lejos de aquí, está ahí por las áreas de Houston, entre Houston y Galveston, ¿verdad? Así que no ha contactado y me imagino que, pues no, bueno, pues uno no sabe, ¿verdad? No lo han dado, dice que se tiene que dar de baja a él o tienen que seguir el procedimiento, pero que hasta ahorita no habían podido contactarse con él. Esto pasó en Brenham, dos personas, two injured in a plane crash at Brenham. Son las meritas 9, vámonos al caller ID, como les dije, y luego regresamos con más.
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0: continuamos con más de las noticias. Son las 9:04. Continuamos hoy domingo 23 de agosto. ¿Cómo ven? No, nos queda otro domingo. Ya decir, este es el último domingo. No, nos queda el día 30, pero pues ya vamos para afuera. Y ya entramos a los meses que en inglés le dicen BER, como September, porque tiene la B-E-R, y October también tiene la B-E-R, November, la B-E-R de November, y la December, B-E-R. So ya tenemos September, October, November, December. Y ojalá que eso significa más fresco en las temperaturas, ¿verdad que sí? Bueno, pues continuamos con más. Estaba viendo yo, fíjense, el KBTX to plane crash. También cometen errores. Estaba yo viendo la página de las noticias y estaba, you know, leí primero, dice aquí, two injured in plane crash at Brenham Municipal Airport. Dice dos, que se hubo dos heridas en una avioneta que crash, que se estrelló en el municipio del aeropuerto de Brenham. Yo ni sabía que Brenham tenía Municipal Airport. Bueno, y luego dice abajito, dice, two plane crash. Dice dos aviones de accidente, pero quiere decir dos que se lastimaron, pero ahí dice two plane crash. Por eso me quedé un poquito confundida de, it was like a mistake. So continuamos con más las noticias. Fíjense en que si hubo un avión en Brenham, Texas, como les dije, yo ni sabía que tenía un municipal airport, uno chiquito. Dice, crews are on scene after a single plane went down at a Brenham Municipal Airport, according to the city of Brenham. Dice, esto pasó en Brenham, Texas. Dice que hay gente, you know, la crew es las personas que, you know, que trabajan ahí. Dice, están en la escena después de que un avión, nomás un avión, bajó, went down, quiere decir que se estrelló en el municipio de Airport de Brenham. Dice la ciudad de Brenham. Dice, the plane suffered damage in the crash. Dice que el avión sufrió daños en el, cuando se estrelló. Washington County EMS transported two occupants with minor injuries. Gracias a Dios que no fue algo grave. Dice que se transportaron, el condado de Washington transportó a dos ocupantes con heridas menores. Crews on scene included the Texas Department of Public Safety, the City of Bryan, Brenham Airport staff, Brenham Fire Department, Myersville Fire Department, Chapel Hill Fire Department, Salem Fire Department, and Hazmat Team. Dice que todas estas agencias que les acabo de anunciar estaban en la escena cuando cayó el avión. No dice si es algo como, you know, que fue el del avión o si fue culpa del que andaba manejando. You know, a veces es error del piloto, ¿verdad? So a veces te dicen, no, fue mecánicas del avión o fue error del piloto. No dice nada de eso, nomás dice ahorita que los llevaron, pero con heridas menores. Esto pasó, otra noticia es, Brian Mann gets 10 years for 2024 standoff drug offenses. Dice que un hombre de Brian recibió 10 años de cárcel en el 2024 standoff, o sea que hubo como un alta con la policía y ofensas de droga. Dice, Brian Mann will spend 10 years in prison after pleading guilty to burglary and aggravated assault with a deadly weapon. Dice, un hombre de Brian le dieron 10 años de prisión después de que él se dio culpable por robar y asalto agravado con una arma. Dice, DeMond Jackson pleaded guilty to more than 10 charges in court Friday. Wow, dice que DeMond Jackson se dio culpable por más de 10 cargos en la corte el viernes. Several of the charges stem from the hour-long standoff with College Station Police and SWAT in December 2024 when Jackson barricaded himself inside a home with children inside. Dice, muchos de los cargos vienen de una hora que tuvo con la policía, enfrentamiento con la policía y el SWAT en diciembre del 2024. Dice, cuando Jackson se barrancó él en la casa, adentro de la casa con niños adentro. Police said a woman text 911 saying her ex-boyfriend Jackson was holding her against her will. Dice que la policía dijo que una mujer texteó 911 diciendo que su expareja Jackson la estaba deteniendo contra su voluntad. When SWAT entered the apartment of Balcones Drive, officers got the children out safely. They later found Jackson asleep in another room. Mira, dice que cuando llegó la SWAT, el apartamento de en Balcones Drive, dice que los oficiales pudieron sacar a los niños así a salvos, pero cuando después hallaron a Jackson, estaba dormido en el otro cuarto. More than half of his charges are drug-related, including possession of a dangerous drug. Dice, más de la mitad de los cargos que él tiene son de droga, están relacionados con droga, incluyendo posesión de una droga peligrosa. Jackson's sentence will run concurrently. He'll have to serve at least half his time before he can be considered for parole. Dice que sus cargos y la condena la va a correr concurrently, quiere decir que junto. Lo van a hacer a la misma vez. Las penas que tienen las, you know, lo van a hacer, va a correr a la misma vez. Dice, y tendría que, you know, tal, de perdido la mitad de su tiempo, que él podría salir en un parole. With credit for time served, Justin's sentence comes out to about 6 years. Con el tiempo que él ya ha servido, la sentencia de Jackson puede venir hasta como 6 años. Es un parte de un... Llegaron a un acuerdo. Some of his misdemeanor charges won't appear in his final conviction. Y dice que muchos de los cargos que tiene no van a salir en su papel. O sea, no le dieron los cargos esos. Le quitaron esos cargos. O tenía, se acuerdan, pero los más son los que hizo. Otra muy triste, esto pasó en Kansas. A teen collapses, dies at football practice on first day of school. Hubo un jovencito, dice que falleció en el primer día de la escuela durante la práctica de fútbol. Dice, esto pasó en Roselle, Kansas. Dice, questions remain after Kansas teenager collapsed and died during football practice on the first day of school. Dice que hay muchas preguntas que todavía quedan después que un joven de Kansas falleció durante la práctica de fútbol en el primer día de la escuela. A student in Piney Heights, USD 496, died Tuesday. Dice un estudiante de la escuela Piney Heights, USD 496, falleció el martes. The first day of school, according to the school district's officials, el primer día de escuela. Dice Piney O'Kiney attorney Doug Magnet. Said he got a call from the sheriff around 8:30 p.m. Tuesday telling him EMS had responded to a football player practice after a teenage boy collapsed and couldn't be revived. Dice que recibió una llamada el attorney, el abogado del condado de Piney. Me imagino porque son tan, you know, es chiquito, pues fíjese cómo se llama el pueblo, dice Piney County. Dice que recibieron una llamada a las 8:30 de la noche el martes diciéndole que las emergencias respondieron a la práctica de fútbol de un joven que colapsó, he collapsed, que cayó y que no pudo ser revivido. An autopsy was scheduled to perform Thursday. Dice que va a haber una autopsia para que así pueden ver lo que le pasó, que se va programar la autopsia el jueves. Manek said there was multiple witness to the medical emergency and there's no suspicion of foul play. Oh, me imagino, dice que el abogado ese, el Magnet, dijo que hay muchos que vieron, o sea, muchos witnesses, quiere decir que, ¿cómo se dice witnesses? Ahorita los tenía, gente que vio, que se sintió lo que pasó en la emergencia de medicina y dice que no hay sospechoso de foul play, o sea, que no hay suspicion de que algo pasó más lo que las personas vieron. Until the autopsy is done, he said it was improper to speculate on the student's possible cause of health. Dice, hasta que se hace la autopsia, es inapropiado de especular por qué fue el posible la muerte del joven. Pioneer Heights Principal and Activity Director Tina Von Rick said that the statement in part that we district leaders extend heartfelt sympathies to all those who are hurting and are focused on providing support and care for our school district. La principal que es de Piney Heights, y la directora de lo que es de la escuela, de las actividades de la escuela, dijo que sentían mucho por lo que había pasado y que ahorita, you know, están tratando de ver lo que está pasando, you know, lo que pasó, y también dar el apoyo a toda la escuela porque como les digo, me imagino que es una ciudad, you know, un pueblito chiquito, y también pues un jovencito fallecer de tan joven, ¿verdad? Pero pues como dijo él, no se puede especular ahorita porque no se ha hecho la autopsia. Así que ahorita, you know, y es el jueves, me imagino que más adelante, you know, podrán decir o reportar qué fue lo que pasó con el jovencito. Bueno, Radio Escuchas, es lo que está pasando aquí en nuestra área y en la nación, alrededor de los Estados Unidos. Y continuamos con más, ya que son las 9:15. Pues venía yo, el día de ayer festejamos en grande 18 años, mi Paulito, mi sobrino Pablo Agüero, cumplió años el día 19, pero se lo celebramos el día de ayer. Y gracias a Dios, ahí estábamos, algo chiquito, algo bonito, ahí entre la familia, y estábamos, you know, escuchando música, y esta canción me gustó. Tenía mucho que no la cantaba, que la escuchaba, y era Shania Twain. Y esta canción, pues hoy vamos a celebrar, pues no porque, you know, pero viva las mujeres, y ¿por qué les digo? Porque esta canción es It's Good to Be a Woman. Y es cierto, a veces, you know, no es que reniegue, pero la mujer, y mi todo respeto es con hombre. Yo soy una mujer que respeto mucho al hombre y todo lo que él hace para la familia y para, you know, lo que ellos hacen, ¿verdad? Ya si tienen familia o no tienen, ¿verdad? Yo y la mujer, you know, pues soy mujer, ¿verdad? Tengo que apoyar y sí apoyo 100%, pero esta canción, por eso les digo, no quiero yo a echar los hombres, les pongo una canción a la próximo domingo o los próximos domingos les pongo una canción especial para los hombres, pero este día, esta canción, Shania Twain, It's Good to Be a Woman, es una canción bien popular que fue en los 90, y ahorita les traigo más información, y es la canción que les voy a poner de Shania Twain, y ahorita les traigo más información, ¿ok? Vámonos a un comercial de voladito de 30 segundos y regresamos con su canción de country.
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2: Así es, no se lo pueden perder. Voy a abrir las líneas. Llámame al 979-776-5826. Las primeras tres llamadas los voy a registrar, donde te puedes ganar una mesa VIP, cuatro boletos para este gran bailazo con Grupo Signo. Vámonos con Signo Auxilio. Recuerden, este viernes 28 de agosto en el Silverado Rodeo. 3600 Sandy Point Road en Bryan, Texas, baby. No se pueden perder Signo. Llámame al 979-776-5826. Mis primeras tres personas, hey. I'll register, baby. Come on.

estoy apuntando a Iris López, a Juan F., a Francisco Maldonado, a Ortiz, a Agustín Serna. Este bailazo no se lo pueden perder, los estoy apuntando.

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0: A la próxima hora voy a estar regalando, apuntando también, y también recuerden que los voy a hacer en la hora de las 11, porque no se pueden perder este bailazo. Se voy a dar 2 oportunidades más para que llamen para poder registrarlo. Vámonos con un doble disparo. ¿Cómo ven?
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disparo con los huracanes del norte. ¡Échale, mi Chuy! Estas canciones, este doble disparo, van especial para la familia Gutiérrez, para el señor Jaime y Linda Gutiérrez y su bella familia, Cecilio y Valerie, Valeria.

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llamadas, detengan sus llamadas. Tenemos a Juan Valencia, a J.A. Becerra Hernández y a Lisa Alvarado. Los estoy registrando para una mesa VIP, 4 boletos donde se pueden ganar este gran premio para este grandioso baile. Grupo Signo, baby, en el Silverado Rodeo este viernes 28 de agosto. 3600 Sandy Point Road, ya saben, en Bryan, Texas. Este viernes a las 11:30 voy a volver a registrar, ¿ok?

0: tarde, su programa de 10 y media a 11, Calderón Legal Group. Tendremos a Rocío Rodríguez, Lauren Associates, de 11 a 11 y media el día de hoy. Y luego de 11 y media a 12, Radio Escuchas, estaré dando, registrando para Grupo Signo de nuevo. Y luego recuerden, de 12 a 1 con el abogado Juan Reyes. Esto es lo que tenemos para este domingo. Eso y mucho más, tu estación que te da más por escuchar. Somos Radio Alegría y Flor del Valle con ustedes hasta la 1. Vámonos con los Tucanes de Tijuana, baby. Andamos ready.
1: ¿Y cómo andamos? Andamos ready.
0: ¿A que sí? Al 100, baby. 100.1. Recuerden, ya viene septiembre, octubre, noviembre, diciembre. Hay que ponernos ready

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2: Hola, muy buenos días. Bienvenidos a su programa con el abogado William Calderón de Calderón Legal Group.
3: Hola, buenos días.
2: Feliz dominguito. Abogado, pues la semana pasada nos quedamos con unas cuantas preguntitas que nos mandó nuestro radio escuchas. Y la semana pasada nos quedamos, la última pregunta que hicimos fue, mi accidente fue hace varios meses.
3: Oh, sí, ajá, me recuerdo.
2: Ya es demasiado tarde para hacer un reclamo o para consultar con un abogado. Muchas veces la gente piensa que a veces, pues si ya pasó varios tiempo, ya no se puede hacer nada. ¿Nos podría usted iluminar con su experiencia?
3: Sí, claro, cómo no. No es muy tarde. La ley le permite a la persona 2 años desde el día del accidente para hacer un reclamo y una demanda delante de la corte. Más pronto que eso es lo mejor. No deben de esperar si es que tienen un caso para ayudar al caso a adelantar y asegurarse que no se pierdan cualquier tipo de evidencia que existía en la escena o en el reporte o del vehículo, lo que sea. Pero no, el límite es 2 años y si hay algo que se puede hacer, no lo puedo exigir más de lo que le estoy diciendo ahora, que no hay una forma de evitar o pasar más del límite de 2 años. No hay nada que un abogado pueda hacer para decir, mira, 2 años y un día, lo que sea, no es una gran diferencia. No existe. Entonces, por eso que le exijo que es tan importante que sea antes de esos 2 años, porque por lo menos se puede hacer muchas cosas solo en el mes anterior de eso. Entonces, no es muy tarde.
2: Ok, pero recuerden que si tienen ese lapso de 2 años, pero lo más recomendable es que usted llame en cuanto pase para que pueda ser el abogado y su equipo los cuales hablen con su aseguradora y no usted, para que no dé pues información que a lo mejor le vaya a afectar más adelante, para que si usted tuvo algún tipo de pues daño físico, pueda ser atendido lo más pronto posible y sobre todo que no tenga que usted pagar esas cuentas con su propio dinero. 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
2: Ok, y nos vamos con la siguiente preguntita que dice, el accidente fue en un carro de alquiler o de trabajo o prestado, ¿cambia algo?
3: Sí, es otra pregunta que es más frecuente que uno piensa, pero sí, cambia solo en la compañía que está responsable para pagar cualquier daño físico, es la única forma que cambia necesariamente, entonces solo en eso cambia. Le doy un ejemplo. Vamos a suponer que Yolanda, yo sé que muchas de estas veces estoy chocando un vehículo que usted está manejando, discúlpame, pero vamos a suponer que Yolanda tiene un accidente y el carro no es de ella, ella lo tomó prestado y me chocó a mí. Y la culpa la tiene Yolanda. Ok, entonces, en ellas manejar ese vehículo que le prestaron, la aseguranza del dueño de ese vehículo puede ser responsable por prestarle el vehículo a Yolanda en una forma que quizás ellos sabían que si ella no tiene licencias, que ella tiene un hábito de manejar un poquito diferente o más rápido que otros, la aseguranza de ese dueño tomaría la parte de ese chofer Yolanda. También, si Yolanda tiene su propio seguro, esa aseguranza también respondería por Yolanda. Ahora, vamos a cambiarlo, el accidente de otra forma. Vamos a suponer que el accidente que Yolanda me chocó era el carro de ella, pero el vehículo que le chocó era un vehículo del gobierno. Por ejemplo, si

0: O era un vehículo de del gobierno, por ejemplo, siendo el post office que envía el correo o una de estas guaguas que tuve en Bryan, aquí dando vuelta de Brazos Transit District. Mm. Uno de mis primeros casos aquí en esta área fue contra una de esas guaguas en el Brazos Transit District y a mi cliente lo chocaron cuando él estaba parqueado en un semáforo y le rompieron la rodilla. Muy, muy grave el accidente y el chofer tenía su propia aseguranza que de su vehículo personal, pero también la ciudad de Bryan y Brazos Transit District tenían su propia aseguranza que era diferente que la de ese chofer. Entonces pudimos atacar a las dos para llegar a un acuerdo para el cliente. Entonces sí depende de quién es el dueño del vehículo que la chocaron, pero solo afecta en la forma de quién sería el más responsable.
1: Ok, pero al final del día, cuando usted consulta con el abogado William Calderón, él va a hacer lo posible porque si puede atacar a las dos aseguranzas, lo va a hacer para su beneficio de su bolsillo. Así que recuerden que es tan importante contactar a un abogado que tiene experiencia y más que nada, pues que habla tu idioma, te puede explicar cómo es el proceso, te puede explicar cuáles son los pasos a seguir, te puede explicar y entender en tu idioma lo que estás pasando tú, cómo pueden ayudarte, a qué doctor te puede referir, con quién puedes consultar. 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Ok, vámonos a la siguiente pregunta que dice, después de reportar mi accidente o lesión en el trabajo, o sea, porque esto es como algo ya diferente, ¿verdad?
0: Sí, un accidente o una víctima de un delito en el trabajo.
1: Dice, me tratan mal o tengo miedo de que me despidan. ¿Qué hago?
0: Sí, lamentablemente todas esas preguntas son más frecuentes que uno piensa, porque sí me han preguntado una forma de esta pregunta por lo menos una vez a la semana y muchas veces es hasta antes que un tratamiento así pasa. Entonces muchas veces ellos tienen miedo de que lo van a tratar mal o tienen un miedo que la van a
1: despedir.
0: Exactamente. Entonces yo tuve un caso en el 2023, me acuerdo que era una joven que tenía su primer trabajo y fue una víctima de un delito bastante grave en ese trabajo y a la franca era la culpa del dueño de la empresa. Y era la culpa de él por varias razones, porque él no fue el que lo hizo, pero él fue el que lo contrató o trajo a esta persona a trabajar en esa empresa, lo que sea. Entonces, ella decidió, mira, yo no quiero trabajar aquí más, por varias razones, me voy. Antes de ella hacer eso, ella me había mencionado que tenía un miedo de que la iban a tratar diferente por llamar a la policía, lo que sea. Le digo ahora que la ley está bastante contra las empresas en esa situación, porque lo que ellos quieren hacer es no hacer muchas olas, como se dice, pero cuando le dan una orden, nosotros mandamos una orden a cada empresa en esa situación que diga, no borres nada, no elimines nada, todos los documentos que tienes, todos los videos que tienes, todos los correos electrónicos que tienes, son míos. Entonces, la empresa lo que hace es como se ponen frisado y no quieren tratarte mal y no quieren hacerte muchos favores. Entonces, tratan de tratarte lo más neutral posible porque ellos saben que, mira, tenemos una demanda que viene y no queremos darle más gasolina a un caso que quizás no quieren que salga a las noticias. Entonces, es un miedo más que algo que pasa, que otra cosa.
1: Y recuerda que tú, si tuviste un accidente en tu trabajo o si estás pasando algún tipo de situación que a lo mejor tengas miedo de hacer una denuncia, etcétera, es importante que consultes un abogado. ¿Por qué? Porque ellos te van a decir, te van a poder dar información que es súper importante que sepas y sobre todo pues te van a poder dar herramientas que puedes utilizar a tu favor. Así
0: sí,
1: que.
0: Y me recuerda, Yolanda, algo, disculpe que no molestar, pero ella me acaba de recordar algo muy importante que uno nunca piensa, pero mi licencia de ser un abogado me

0: prohíbe o no me permite, si un cliente me viene a mí a hablar de un caso de que ellos tienen, por ejemplo, algo bastante que quizás le dé vergüenza o que no es tan muy... no es fácil para ellos hablar sobre el caso conmigo. Y vamos a suponer que ese cliente decide después de la reunión, mira, el abogado Calderón no me cayó muy bien. Uh-huh. Cualquier forma, quizás no me afeité la barba ese día, lo que sea, pero si no le, no le caí bien, ok. Yo no le puedo decirle nada a nadie de que yo me reuní con esa persona. Mm. Por el privilegio que un cliente tiene con un abogado, también aplica a un cliente que quiere contratar a un abogado. Entonces, la llamada y la conversación y los detalles de un cliente con nuestro bufete específicamente es confidencial. No lo puedo decir a nadie si es que hasta yo quería. La ley no me permite hacer eso.
1: Y qué importante saber que este bufete de abogados del abogado William Calderón es completamente confidencial. Así que si usted viene con alguna pregunta, con alguna situación, pues eso se va a quedar ahí confidencialmente. Y pues que, como se dice en inglés, qué relief, ¿verdad? de poder saber que pues cuentan con ese tipo de cláusulas que sí les beneficia también a los clientes. Así que muy buena información. Vamos a ver qué más dice. Dice, ¿cuánto tiempo tarda todo el proceso del principio a fin? ¿Qué pasa paso por paso? O sea, si usted tiene un caso con el abogado, ya sea de algún accidente o de algún accidente de tráfico o de en el trabajo, ¿cómo es que empieza todo el proceso y cómo es, cómo se maneja más o menos? Para que la gente se dé una idea.
0: Sí, entonces cada caso depende. Por cómo, lo más importante es cómo fue que pasó el accidente y cuáles son los daños médicos que esa persona sufrió. Y le voy a dar dos ejemplos bastante fáciles para que entienda que todo depende. Entonces, en cada caso, tiene que pensar que, ok, contratarse a un abogado, el abogado está investigando qué es lo que fue que pasó, hablando con la policía, coordinando el tratamiento de usted para que se mejore, obteniendo esos récords médicos, las facturas médicas, para descubriendo toda la demanda, hacer una demanda con la aseguranza, negociando con ellos, y quizás ese abogado tiene que hacer una demanda en la corte, y llegamos a las deposiciones y a los tribunales, y ok, llegamos a un acuerdo final, y vamos a suponer que eso es un año, desde el día que contactaste al abogado hasta el día que te dan tu dinero en tus bolsillos, es un año. Muchas veces lo he visto que menos, hay casos que son más, pero le voy a dar ejemplos en el cual van a entender por qué este quizás duró menos y por qué este otro o estos otros duró más. Okay. Por ejemplo, yo tuve un caso, hace tanto tiempo, pero este caso fue de un muchacho bastante joven que estaba manejando de un restaurante para su casa como a las 10 de la noche en Bryan, y alguien estaba manejando inebrio y lo chocó a él. Ese choque fue suficiente para el vehículo de mi cliente ser una pérdida total, y mi cliente, porque era joven, en su 19-20, no tenía ningún hueso roto o quebrado, tenía algo en la muñeca que se le arreglaron con terapia física, pero gracias a Dios él pudo caminar del accidente y fue a algunas citas para que se mejore, y estaba mejorado él en menos de 2 meses. El caso de él se cerró el mes siguiente, como en 3 meses, desde el día que me contactó hasta el final. La razón siendo porque obviamente el otro chofer tuvo la culpa y no había nadie que diga que no, porque lo arrestaron por manejar inebrio. Por suerte, mi cliente no estaba tan dolorido por la edad de él y donde él estaba sentado en el vehículo. El tratamiento fue fácil porque no se rompió ningún hueso. Entonces, no había mucho que la aseguranza me podía decir a mí en la corte, en una respuesta a una demanda, para no tener que pagarme lo máximo. Y eso fue lo que pasó, y hicimos una demanda después que salió del hospital, y se resolvió por lo máximo ese misma semana. Entonces, 3 meses desde que comenzó. Ese es un ejemplo de algo que quizás fue un poquito más rápido. Uh-huh. Ahora, también tuve otro caso contra el gobierno en el cual mi cliente estaba manejando a su casa en el mediodía, entonces como la 1 de la tarde, y donde ella vivía no había suficiente gente viviendo ahí para tener el código, el post office o lo que envían su correo. Entonces lo que hacían es que contactaban a gente que vivían en la comunidad para que ellos mismos envíen el correo a casa. Entonces ella estaba manejando y lo chocó una persona que estaba trabajando por el post office o el gobierno, uh-huh, el gobierno federal. ¿Qué pasa? Entonces el responsable en este entonces, porque esta persona estaba trabajando por el post office o quien le envía el correo, el responsable es el gobierno federal, porque ellos son los que están en cargo del post office. Uh-huh. Y no sé si ustedes han estado demandando el gobierno federal o han visto cómo funciona. Entonces, ellos son todos muy, muy, muy al paso. Y también ellos están en la corte de ellos, en la corte federal. Entonces, un poquito más a un paso diferente. Por suerte, resolvimos ese caso al final, pero tuvimos que llegar hasta el punto de un tribunal la noche anterior, antes de que mi opinión le dieron a mi cliente lo que ella merecía por su accidente. Ese caso duró casi 3 años, del principio a final, por siendo quién fue que la chocó y cómo fue que continuó ese proceso en la corte. Pero ese es un caso muy extremo, muy específico con el gobierno federal que quizás lo he visto 3 veces de 30.000 casos. Entonces no es algo que tú ves cada día, pero para dar un ejemplo, mira, todo depende del caso, cómo pasó, el responsable y los procedimientos necesarios para asegurarse que el cliente es el que gana al final. Porque le digo ahora que ese caso lo tomé después que ella habló como con 2 abogados y nadie lo quería, porque ellos sabían lo que yo también sabía, que mira, el gobierno trabaja muy al paso y no quieren pagar lo que es, lo que muchas veces los abogados dicen que vale un caso, porque creen que, mira, somos el gobierno y tenemos todos, básicamente todo con nosotros, y es un caso de una persona con un abogado que vamos a esperar que se cansen. Y por suerte, gracias a Dios, fue bien el caso. Eso es lo que dura un poquito de tiempo, porque el gobierno es el gobierno.
1: Y no quieren dar su brazo a torcer.
0: Y no quieren aflojar los cuartos.
1: Es muy cierto eso que menciona. Todo va a depender de a quién está afectando este accidente, con quién, quiénes son los involucrados. Y sobre todo, también la recuperación de las personas. Si las personas a lo mejor van a necesitar tratamiento prolongado, si van a tener a lo mejor que recibir algún tipo de, ¿cómo se dice?, cirugía, porque pues a lo mejor se rompieron una pierna y tienen que reconstruir algo. O sea, todo depende y cada caso es diferente. Por eso es importante consultar con un abogado que conozca cómo está el sistema, cómo trabajan los hospitales, las clínicas, los tribunales, y que quiera trabajar a tu favor. Por eso nosotros 100% le recomendamos el abogado William Calderón, que no solamente es un abogado que habla su idioma, pero es un abogado que realmente está interesado en el bienestar de sus clientes, en el bienestar de que sus clientes estén 100% recuperados, y sobre todo que obtengan la mayor cantidad posible que es justa por los daños que sufrieron debido a este tipo de accidentes. 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
1: 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Nos encuentras como Radio Alegría 1240 AM en Facebook. 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
0: Exactamente.
1: Y a mí me encuentras como Yolanda la Consentida. Mándanos tus preguntitas. Vamos a estar haciendo una dinámica también muy pronto para que puedan mandar sus preguntas, nosotros responderlas aquí al aire. Y pues sobre todo que esté usted informado y que cuando se trate de un accidente usted sepa a quién llamar, a quién consultar y sobre todo quién es el abogado localmente que está dispuesto a atenderlo a usted en su idioma y sobre todo a obtener la mayor ganancia en su caso. 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
1: Nos vemos la próxima.
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0: ya vamos para que 2 años estando aquí, es algo que se nos ha pasado, bueno, por lo menos a mí, Rocío, se ha pasado el tiempo bien rápido. Me acuerdo de una de las primeras veces que te conocí y traíste tanta información, yo me quedé impresionada con toda la sabiduría que traes. ¿Qué nos traes el día de hoy?
1: Pues les traigo muchas sorpresitas, Y primeramente, pues quiero saludarlos, ¿no? Gracias por estarnos escuchando el día de hoy, donde estés, en tu trabajo, en tu casita. Si nos estás viendo por Facebook Live, porque estamos transmitiendo, me puedes seguir como Rocío Rodríguez, Inteligencia Financiera. Todas esas personitas que nos están viendo por Facebook Live, pues les mandamos un saludito, mi querida Flor. Y pues mira, yo estuve reflexionando el fin de semana y pues nosotros venimos de nuestro pueblito, ¿no? Yo creo que salimos con una maleta llena de sueños, llenas de metas. Llegamos aquí a los Estados Unidos, trabajamos largas horas de trabajo, hacemos sacrificios para comprar nuestro primer auto, a veces también para comprar nuestra casita, para empezar nuestro negocio. O algunas personas simplemente viajan pues de su país para darle tranquilidad a su familia. Entonces, por eso es muy importante que hablemos de Lara Drive Seguros, porque eso les da la opción para tener decisiones inteligentes, mi querida Flor. Entonces, de eso vamos a hablar, de Lara Drive Seguros.
0: Así es, cuando me dijiste eso de ser, hacer, ¿cómo se dice? Choices, hacer como cuando tienes tu decisiones que hacer, y dijiste esto de ser decisiones inteligentes. Fíjate que una vez me dijo, cuando estaba en la escuela, Rocío, me dijo una vez una maestra, dice, Flor, trabajas duro, dijo, pero, y es bueno, dice, pero también trabaja inteligente.
1: Exactamente.
0: Y eso fue algo que nunca entendí hasta que ella me lo explicó.
1: Sí, claro que sí. Fíjate que yo estaba viendo que se toma solamente 3 segundos para tener un accidente de auto. Y pues en esos 3 segundos te puede cambiar la vida. Y hay muchas preguntas que uno se hace. ¿Quién paga? Cuando tienes un accidente, ¿quién paga? ¿Cuánto pagan? Porque hay un límite en la póliza también. Y pues si no tienes el seguro que creías que tenías, porque a veces que compras el seguro y pues ahí lo dejas, ahí lo metes en el carro porque es la ley tener seguro, pero pues seamos realistas. Ahorita el precio de los autos ha incrementado. No es como hace unos años atrás. Entonces, para reemplazar tu auto ya cuesta más caro que lo que costaba antes. Entonces, sí es muy importante que uno esté viendo esas cosas que a veces no le pones atención. Te digo que te quiero contar que le voy a poner María. Y me dio permiso de compartir esto. Entonces, la señora María vino a mi oficina. Me dijo, ¿sabes qué, Rocío? Yo tuve aseguranza en este lugar por muchos años, pagaba tiempo y nunca tuve accidentes. Pero Rocío, cuando me tocó tener un accidente, yo creía que tenía carro de renta. Y adivina qué, no tenía carro de renta. Ahora yo tenía que pagar de mi bolsillo para ese carro de renta para poder tener un auto para ir al trabajo mientras me componían el mío. Y entonces ese gasto yo no me lo esperaba. Entonces es por eso importante tener una revisión anual, porque las cosas cambian. Entonces, los hijos crecen también, a veces se van a la universidad, tienen el carro parqueado en Houston o en alguna otra universidad, y eso también es importante que lo pongas en tu póliza, porque puede que tengas un problema en caso de un reclamo. Entonces, es importante esas cositas pequeñas que a veces uno no les pone atención, porque eso puede afectar en caso de un accidente.
0: Y cuando uno no tiene, por ejemplo, yo también tuve una percance donde no tenía yo renter's insurance para rentar un carro, y el proceso, porque cuando uno es individualmente, y ¿sabes qué me dijo el señor? Dice, si la aseguranza, porque tenía que poner un depósito, Rocío, de $300 más lo que es el carro. Entonces dijo él, cuando tienes una aseguranza, dice, tú no tienes que poner el down payment de 300 porque es la aseguranza que te está cubriendo, pero si tú no sabes eso.
1: Exactamente. Por eso es muy importante. Y a mí me gusta dar el ejemplo del casco y del portabebé. Si no lo han escuchado, yo creo que no lo han escuchado, porque me lo inventé yo, pero es cierto.
0: Yo estoy acá, no, a ver qué.
1: Pero es que mira, si te pones a pensar, cuando tienes, bueno, yo tenía una moto ya hace años, ¿verdad? Tengo mi licencia y todo para manejar la moto. Entonces, cuando a mí me tocaba escoger el casco, yo estaba escogiendo los cascos, estaba preguntando yo por detalles de cada casco. ¿Por qué? Porque es importante para mí mi seguridad. Entonces, así de importante debe de ser el seguro. Entonces, yo escogí el casco no por el precio, sino por la protección que me iba a dar a mí. Entonces, debemos de hacer lo mismo con el seguro. Pero, ¿qué es lo que hacen muchas personas?
0: Cortar lo que...
1: Exactamente.
0: El más barato.
1: Y no se informan de la protección.
0: Y a veces por unos cuestión de centavos.
1: Exactamente.
0: La diferencia.
1: Exactamente. Y también el portabebé. Cuando uno tiene un bebé, obviamente es un miembro de la familia importante que tienes que proteger. Igual, ahí estás buscando su portabebé y su carriolita, y obviamente pues vas a escoger el más comodito y el más seguro, ¿verdad? Pues todos son seguros, pero normalmente no nos vamos por el más barato tampoco, porque es importante el bebé y es importante obviamente nuestra cabeza para el casco. Entonces, así debe de ser importante también nuestro seguro. Y eso no lo hacen las personas.
0: Sí, sobre vistan o they overlook, esa necesidad que necesitan, porque pues no nos estamos haciendo más jóvenes, ¿verdad, Rocío?
1: No. Y para esto, si no nos estás viendo en vivo, si nos estás escuchando por Radio Alegría, te invito a que me sigas en Rocío Rodríguez Inteligencia Financiera. Estamos transmitiendo en vivo porque vamos a jugar un jueguito.
0: Así. También les digo, no escuchas, que ella siempre en su página es muy activa y pone mucha, toda la información que pasa en Radio Alegría y en sus, porque tiene conferencias. Ella lo pone en su Facebook. So, la página de nuevo, Rocío.
1: Rocío Rodríguez, Inteligencia Financiera. Ahí me puedes seguir. Y vamos a jugar este juego que se llama Mito o Realidad. Yo les voy a hacer una pregunta. Van a ser 8, ¿ok? Y me pueden decir, ok, falso, verdadero, mito, realidad, ahí en mi Facebook. Los voy a estar leyendo. Entonces, la primera pregunta para ti es... Si no tengo licencia ni papeles, no puedo comprar un seguro en el estado de Texas. ¿Tú qué crees? ¿Que es cierto o falso? Depende, a lo mejor, dígame, por ahí.
0: La pregunta de nuevo, Orcio.
1: Si no tienes licencia ni papeles, ¿no puedes comprar un seguro en el estado de Texas? ¿Qué crees tú? ¿Sí o no? Bueno, no miramos ninguna respuesta por aquí, pero todo es, depende. Depende porque la compañía acepta el riesgo. No es requerido por el Departamento de Seguros, el TDI. No se requiere que las compañías requieran una licencia para poder asegurar a una persona. Entonces, nosotros aquí en Aren Associates Insurance tomamos cualquier tipo de identificación, lo que son las licencias de México, de aquí, de los Estados Unidos, una registración para votar, un pasaporte, un acta de nacimiento, aunque ya tengas una ID vencida. Y es importante que tengas también el seguro a tu nombre, porque pues obviamente si tienes un accidente quieres estar como manejador, y ahí también te evitarías un problema. Entonces, vamos con la siguiente pregunta. ¿El seguro más barato es el mejor? ¿Qué crees tú? ¿Cierto o falso? Porque a veces dicen que lo barato sale caro. ¿Está ese seguro que estás pagando el día de hoy, está cubriendo en realidad tus necesidades? Yo dijera que es falso, porque si solamente compras lo mínimo sin mirar tus necesidades, como el carro de renta, pues te va a hacer pagar dinero de tu bolsillo. Pero pues es decisión de cada quien, ¿verdad?
0: Así es, y como habías dicho, a veces uno se va por el más barato. La diferencia entre mí en ese tiempo para tener yo renta era de como $3.75, Rocío. $3.75 la diferencia por tener renter's insurance, imagínate. So, a veces uno se va para lo más barato, pero fíjate que no vas a tener las coberturas que necesitas.
1: Exactamente. Y vamos a hablar ahí mismo de la siguiente pregunta, va a ser de la cobertura completa. Entonces, ¿tú crees que la cobertura completa cubre todo? Ahí en los comentarios dime si qué crees. Ay, un saludito para Victoria Lara. Nos mandó un mensajito aquí en Facebook. Es mi prima, creo. Oh. ¿Tú qué crees? ¿Que la food coverage cubre todo? ¿Cierto? ¿Falso? Yo dijera que es falso.
0: Así es, yo también.
1: ¿Por qué? Por eso mismo. O sea, mira, hay muchas exclusiones en la póliza, a veces. A veces las personas no se dan cuenta que, okay, los hijos ya no viven contigo, pero tal vez vivieron contigo en un tiempo más antes de que se casaran. Entonces lo que hacen las compañías es que corren el reporte de todas las personas que viven en la dirección y las te dicen, ¿las incluyes o las excluyes? Sí. Y entonces si le prestas un vehículo a tu hijo pensando que porque está tienes cerrado. Una póliza, a lo mejor te lo va a cubrir porque no vives en tu casa, necesitas verificar si no está excluido o qué tipo de póliza tienes. Entonces ahí está la exclusión. Y luego lo que tienes que pagar de tu bolsillo, depende del deducible que tengas, 250, 500 o 1,000 antes de que te empiecen a arreglar el auto. Si fuera full coverage no tuviera deducible. Y también hay límites en la póliza. Si escoges un límite mínimo que el estado de Texas requiere, entonces, y si tienes un accidente y es más dinero de lo que tienes en tu póliza, adivina quién tiene que pagar. Pues la persona tiene que pagar. Entonces, no exactamente full coverage cubre todo. Entonces, sí. ¿Qué les está pareciendo este jueguito?
0: No, es sí, muy, es muy interesante. Es muy interesante porque, como dices, Rocío, a veces agarramos cobertura y no sabemos qué es lo que nos, cuando pasan así, qué es lo que está al límite cubierto, sabiendo de que sí tienes la póliza, pero si el accidente fue más de lo que la póliza, los límites, ya la diferencia es carga, tú eres responsable para eso, por eso.
1: Sí, estamos transmitiendo en Facebook Live también, para las personitas que se acaban de unir y nos están escuchando por Radio Alegría, en Rocío Rodríguez, Inteligencia Financiera, y estamos jugando este jueguito de mito realidad, donde me mandas por ahí un mensajito y me dices que si crees que es cierto o falso, las preguntas que estamos haciendo, y la siguiente pregunta sería, ¿todos los seguros son iguales? ¿Tú qué crees? ¿Cierto o falso? Yo dijera que no, en mi opinión, porque depende también del servicio que te den, ¿no? Porque hay veces que las personas tienen preguntas y van a un lugar donde les explican qué es lo que están comprando. Y a veces les dan acompañamiento como nosotros aquí en Darren Associates Insurance. Entonces yo dijera que no, porque si entras a un lugar y nomás quieres liability, eso te dan, pero no te dan otras opciones. Entonces todo depende del servicio y del acompañamiento, dijera yo.
0: Y a veces es tanta información que te está dando, Rocío, uno que, aunque le digan a veces como es tanta, no sabe.
1: Exactamente.
0: Entonces es verdad de que tal vez cuando tú ya, te expliquen que tú también revises de nuevo para que sepas las clases de póliza que tienes.
1: Sí, claro que sí. Y tenemos aquí a mi querida Victoria, dice falso, es cierto, ella está correcta. Bueno, vamos con la número 5. ¿Solo necesitamos lo mínimo que el estado de Texas requiere? Que es 30, tenemos unos límites mínimos de 30, 60 mil y 25. Entonces, ese límite mínimo es te va a cubrir en caso de que, obviamente, tú tienes que tener un seguro de liability en el estado de Texas, por si llegas a manejar. Si llegas a manejar y llegas a tener un accidente, tú tienes que pagar los gastos médicos de las otras personas heridas en el otro vehículo. Máximo $30,000 por una persona. Si es más de una persona, $60,000 y hasta $25,000 para arreglar el vehículo de la otra persona. Eso incluye también daños de propiedad, como si te bates una fence, un stop o propiedad de la ciudad. Entonces, esos son los límites mínimos que el estado de Texas requiere. Pero, ¿qué pasa si tuviste un accidente con más de un vehículo y esos límites rebasan? ¿Quién va a tener que pagar el resto? Tú, pues, entonces, tú. Sería, yo digo que sería, depende, porque pues obviamente no somos adivinos y vamos a adivinar si vamos a tener un accidente con un auto, con dos, ¿verdad? Nosotros queremos no tener un accidente, pero puede pasarnos a todos. Entonces, esa sería, depende. Ok, nuestra pregunta número 6. Si el otro conductor tuvo la culpa, ¿paga todo? ¿Qué creen ustedes? ¿Cierto o falso?
0: Si el otro tuvo la culpa, yo diría que sí, pero si luego no tiene los límites que tiene, si él también tiene límites, o esa persona también tiene límites.
1: ¿Y si no tiene seguro?
0: ¿Y si no tiene seguro?
1: Porque una de cada siete personas no tiene seguro en los Estados Unidos.
0: Oh, ya saben, uno en cada, por cada siete vehículos que vemos radioescuchas en la carretera, uno de ellos no está asegurado.
1: Exacto. ¿Te imaginas? Entonces, si tiene seguro insuficiente, como lo acabas de decir, si no tiene seguro, entonces por eso hay una cobertura extra que se llama Uninsured and Underinsured, para que le preguntes a tu agente, esa cubre en caso de que alguien más te pegue y no tengan seguro. Pero pues obviamente todos tenemos que tener seguro para cubrir a la otra persona.
0: Sí.
1: Pero a veces no todas las personas son responsables de tenerlo.
0: Pues es que ahora, especialmente en estos en estos años, en estos tiempos, Rocío, si una persona es si no tiene seguros, te arrestan por lo grave que es, de estar manejando sin aseguranza.
1: Sí, muchas veces se suspenden la licencia y te piden una SR-22.
0: Sí, te suspenden, pero también en ese lugar ahí mismo te arrestan.
1: Ya imagínate cuánto tienes que pagar para volver a activar tu licencia.
0: Exactamente.
1: Sí.
0: Y esos documentos son procesos que tienes que asegurarte con el Estado. So, eso es otro papeleo, como te digo. Es mejor estar bien.
1: Uh-huh. Sí. Entonces, en estos casos, las personas que obviamente obtienen un seguro con nosotros, pues obtendrían, si no tienen licencia, obtendrían un ticket por no licencia, pero no tendrían un ticket por no aseguranza, porque la aseguranza sí la tienen. Y hay veces, depende, ¿verdad? Porque ahorita pues la ley está media así, pesadita, pero
0: más estricta.
1: Pero hay veces que yo tenía clientes que me decían, okay, me pararon y nomás me dieron un warning porque tenía aseguranza. También todo depende, pero pues ahorita ya muchas cosas han cambiado.
0: Pero eso también, y yo también en estos tiempos he sabido de personas que, y por tener aseguranza, no les dieron ticket. So, es como, no te podemos decir, no te va a pasar esto, pero es más probable que si miran que tú estás tratando de hacer todo lo que puedes para estar en regla.
1: Exactamente.
0: Pueden tener esa consideración. No que estamos diciendo que la pasen, ¿verdad? Pero pueden hacer que tengan consideración.
1: Sí, y pues tú sabes que venimos de nuestro país para progresar, para salir adelante. Entonces, muchas personas, aunque no quieran, tienen que manejar sin licencia. Entonces, por eso a mí me da mucha alegría trabajar en Latin Associates Insurance, porque no nos limita a ayudarle a las personas. Porque normalmente hay algunas compañías que tienes que tener una licencia de Texas para poderlos asegurar. Y pues sabemos que nuestra comunidad hispana tiene la necesidad de manejar y de estar protegido también. Ok. Creo que vamos a en las siete.
0: En las siete, acabamos en las seis.
1: Sí, en las siete. Ok. Ya hasta andaba yo. Ay. Ok, las siete. Ok, una vez que compre mi seguro de auto, ¿no necesito revisarlo? ¿Qué creen ustedes?
0: Falso.
1: Yo también creo que es falso. Acabamos de decir hace ratito que la vida cambia, a veces cambiamos de casa, a veces tenemos un nuevo auto. Y me ha pasado esto, en la oficina yo he visto que a veces vienen clientes que tienen un seguro en alguna otra parte y me dicen, es que tengo este vehículo que tiene full coverage en esta compañía, pero no lo pude poner junto. Tengo uno de full coverage y uno de liability, dos pólizas separadas bajo mi nombre. Le digo, ¿por qué? Si poniéndolos juntos a lo mejor puedes ahorrar más porque agarras el multi-car discount y entonces les cotizamos y les sale más barato juntos. No tengo ni idea por qué los tenían separados, ¿verdad? Entonces es algo que sí necesitan revisar, y también los hijos cuando ya empiezan a manejar o cuando se van al colegio, o hay veces también que cambien de trabajo y no lo hacen update en su póliza de seguro, o la dirección también es importante, porque debemos de poner la dirección donde los autos están parqueados en la noche.
0: Y también, Radio Escucha, la aseguranza en Houston no va a ser igual que en Bryan.
1: Exacto.
0: So, si tú estás sacando algo que estás, como por ejemplo, te lo digo porque yo he sabido de familiares que vivían en Houston, se cambiaron para acá, Rocío, y todavía tenían, ni habían cambiado la dirección donde estaban. ¿Y qué pasa? Que les estaban cobrando los rates como si estás en Houston. Y en Houston hay mucho más gente, hay mucho más accidentes. So, actualmente, cuando ya hicieron el trámite bien, que cambiaron la dirección, se les vinieron bajando la aseguranza. Uh-huh. Por eso. So, a veces, como dices tú, con esa pregunta, que ya no la debes de revisar, no, revísela. Especialmente cuando te toca renovar, ¿verdad, Rocío? Que te dan el aviso de renovar.
1: Sí, porque todo el precio tiene que ver en si eres hombre o mujer, casado o soltero, accidentes, el zip code, el código postal, como dijiste, es muy, muy importante. Entonces, si tiene un código postal donde pasan más accidentes, obviamente le van a cobrar más del seguro. ¿Y qué es lo que pasa en Houston?
0: Muchos accidentes, los freeways,
1: sí. Ok, bueno, pues tenemos una participante muy activa, ya le voy a decir mi prima Victoria Lara. Ay, Dios. Ok, bueno, pues vámonos con la última del juego del mito y la realidad. ¿Ustedes qué creen? Mi agente siempre me debe de llamar cuando necesite cambiar mi póliza. ¿Ustedes qué creen? Que tu agente siempre te tenga que llamar cuando necesites cambiar tu póliza. ¿O hacer algún cambio?
0: Yo diría que sería bueno, pero siempre es la responsabilidad de uno, Rocío.
1: Exactamente. Mira, yo te quisiera decir que ojalá que todos los agentes hablaran, pero honestamente no, es la responsabilidad de la persona que es dueña de la póliza. ¿Por qué? Porque nosotros como agentes no sabemos si tú cambiaste de dirección. Nosotros no sabemos si tu hijo ya maneja. Esa información nada más la sabes tú. Y entonces hay veces que, el agente no te va a hablar. Entonces
0: es mucho porque viendo es la responsabilidad de uno.
1: Exactamente.
0: El agente no va a poder, imagínate cuánta gente y para estar sabiendo cada cosa. Y además, también él no sabe si te casas o te divorcias, porque también cuando uno es casado hay descuentos, cuando uno es hay muchas cosas. So, por eso es, no, Rocío, yo creo que tu pregunta diría es de uno. Y no, la gente no podría ni imagínese si uno con la familia no se acuerda de cosas, imagínate con bastantes clientes, no se
1: exactamente.
0: Puede.
1: Exactamente. 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Entonces,
0: y Lucía, ¿a qué se debe eso? ¿Qué es porque diferentes compañías tienen diferentes? ¿Es la aseguranza con las personas que ellos están aseguradas, las agencias? ¿O qué es lo que hace la diferencia?
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1: Ya. 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
0: Te voy a decir, Rocío, compartir lo que me compartió mi maestra hace mucho tiempo. Dijo, Flor, ya trabajas duro, radio escuchas, ya trabajamos muy duro. Ahora también hay que trabajar inteligentemente. Diciendo esto es porque son estas opciones que uno tiene, y como cuando uno no sabe, Rocío, pues no sabe. Pero como programas que tú tienes, que tú compartas cada domingo con nosotros para darnos esta información para el día de mañana, radio escuchas, que todos pasamos por cosas. Quisiera decir de que nunca nos van, nunca vas a tener un accidente, nunca vas a pasar por estas cosas, pero no sabemos. Así que es mejor estar precavidos y asegurados y saber la información que tenemos y lo que estamos cubiertos, en vez de que encontrarlo de una manera, cuando estamos en la emergencia y saber que no lo teníamos.
1: Exactamente. Sí, mi querida Flor, ya se nos está yendo el tiempo, ¿verdad? Bien rapidito.
0: Nos falta cuatro minutos.
1: Bueno, antes de que se me vaya a pasar, les quiero hacer una invitación. Estoy participando como speaker en un congreso internacional. Que se llama Legado, la voz que deja huella, y somos más de 30 speakers que nos estamos uniendo por una sola causa, y es para compartir, para dejar huella, compartir nuestra historia, porque todos hemos tenido pues un momento difícil en nuestra vida, ya sea perder un familiar o algo que nos llevó a aprender algo, ¿verdad? Pero cuando nosotros ponemos toda esa experiencia, toda esa historia y nos da un aprendizaje y lo ponemos al servicio de los demás, es cuando las cosas suceden. Entonces, si eres una persona que a veces te sientes desmotivada y necesitas motivación, o si eres un business owner que estás en la etapa de burnout, porque sí, yo pasé por eso, el burnout, y dije, ay, no, ahora por dónde le doy.
0: No tenemos fuerzas de nuevo.
1: Entonces es algo que yo te quiero invitar a ser parte. Va a ser tres fechas, el 25 de agosto, el 8 de septiembre y el 22 de septiembre. Y pues obviamente son distintos países, y queremos inspirarte y algunas veces también confrontarte y también ayudarte a transformar todas esas creencias limitantes, esos patrones.
0: Es que es necesario, Radio Escucha, cuando tú quieras hacer un cambio, que juntarte con personas que tienen la misma visión que tú es bueno. Y tienes aquí personas de que ya han pasado y están dando su experiencia, están dando su expertise, y es bueno, como les digo, de agarrar ese nuevo aire, como la águila. Exacto. Ya te túmbate el pico, como dice, como túmbate, arráncate
1: las alas
0: y luego vuelve, porque ya no podía, ya de lo que todo tenía cargado el águila, se tuvo que quitar eso para poder emprender vuelo otra vez. Así que ese es el mensaje que nuestra Rocío Rodríguez siempre nos ha dado como ejemplo de esa águila en cual se levantó Lauren Associates, y viene más que nada, más que en estos tiempos. Siempre así, la vida es difícil, Rocío, pero hay ciertas veces que pasamos por unas temporadas más que otras.
1: Sí.
0: Y se siente como comunidad, ¿verdad? Hemos sentido en estos 2-3 años una inmensa fuerza, olas contra uno, ¿verdad? Sí. Pero tiene uno que puchar. ¿Algo más, Rocío, para ya terminar?
1: Sí, claro,
0: show?
1: Que sí. Si quieres asistir a esa conferencia en línea internacional, todo lo que tienes que hacer es mandarme un mensaje al 979-549-7749. Lo voy a dejar aquí en mi live de Facebook. Sí hay un costo, cuesta $50, pero te da acceso a los 3 días.
0: Entonces, a los 3 días.
1: A los 3 días.
0: Fíjense, y conferencias así son, usualmente, you know, son más que $50, y como les digo, ella, you know, Rocío, te está compartiendo más de 30 speakers que van a estar ahí compartiendo. Yo sé que vas a hallar algo que te va a ayudar para poder hacer ese cambio que uno necesita. Yo también, Rocío, en estos días, con todo, en estos, bueno, semanas, he tratado de cambiar, hacer de diferentes direcciones. Tu ánimo y tu consejo cae en un momento muy bueno, así que gracias. Bueno, Rocío, pues gracias. ¿Algo más que quieres dar información? Si puedes dar tu página otra vez y las conferencias.
1: Pues para la conferencia me puedes encontrar en Facebook como Rocío Rodríguez Inteligencia Financiera, o mandarme un mensaje al 979-549-7749. Y pues el día de hoy solamente quiero que llegues a tu casa, abraces a tu familia, porque ellos son el motor del cual te dan esas fuerzas de levantarte todos los días en la mañana. Comparte tiempo de calidad con ellos y pues recuerda que la protección no es un gasto, es una estrategia.
0: Uy, me encanta eso. Bueno, muchas gracias, Rocío. Dios te bendiga y nos vemos muy pronto.
1: Gracias.

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En unos 10-15 minutos antes de que comenzamos con el programa de Juan Reyes, al abogado Juan Reyes, de 12 a 1, vamos a hacer la registración, ¿ok? Recuerden que esta semana que viene, Dulce Carolina está de vacaciones, así que la patrona está en vacation y hay que portarnos mal. Sí, hay que portarnos mal, no se crean. Pero toda la semana voy a estar con ustedes de 6 a 11, ya saben, con su música favorita, sus programas de la comunidad y ese programa más escuchado del día, la programa de La Pulga. ¿Cómo ven? Bueno, pues continuamos con más este domingo hasta la 1 de la tarde aquí. Hay un aviso de calor, Radio Escuchas, hasta mañana en la tarde a las 7. Dice a Heat Advisory, aviso de calor, va a estar super hot. Si Dios quiere, esta es la última semana de estas temperaturas y si Dios quiere ya para septiembre, ya viene el otoño, ya viene, como les dije temprano, los meses de Burr, que you know, tiene September, October, November y December. Y ojalá que esos meses son más frescos, ¿verdad?

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0: Norte del Valle hasta la una y con su programa más escuchado del domingo, y viene siendo el abogado Juan Reyes. 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Aquí está Radio Escucha para ustedes. Esta plataforma es para ustedes. 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Y si quieres hacerle en vivo y a todo color la pregunta al abogado Juan Reyes, ya que lo tengo en la línea. ¿Cómo está, abogado? ¿Cómo se encuentra este domingo súper caliente? We're under a heat advisory. Abogado, ¿cómo ve?
1: Estuvo bastante caliente ayer, acá estuvo a 105, ¿no?
0: Sí, hoy de nuevo estamos en un heat advisory, por lo menos aquí en el condado de Brazos, abogado, hasta mañana, hasta las 7 de la noche, porque va a llegar a temperaturas muy altas, así que toman sus precauciones. Para los que estamos, fíjese, y aquí en la estación de Radio Alegría y todas las estaciones, el edificio, mitad del edificio tiene aire y la mitad no. So, y la mitad que no tiene aire, abogado, es la donde estoy yo, donde estamos todas las estaciones. Así que estoy rodeada de puros abanicos. Ahí, disculpen, Radio Escucha, si llegan a oír.
1: Ahí se oye el ruido.
0: Se oye el ruido. Uh-huh. So, I'm sorry. Por Lauren Associates le pagué, pero andábamos sudo y sudando. So, ahorita los vuelvo a mover para otro lado, pero sí. Abogado, está súper caliente, el compresor no viene hasta mañana en la mañana, así que ya saben, aquí a sudar la gota gorda, pero aquí estamos y no nos vamos, porque esta es la hora para ustedes, Radio Escuchas. 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Y si más adelante, Radio Escucha, usted necesita de sus servicios, puede ya llamar con él, sentarse uno a uno. Él está aquí todos los miércoles, pero no te tienes que esperar hasta el miércoles para verlo. Llámale mañana, haz una cita, agenda tu cita que quieres hablar con él, explícale tu caso, y así él te puede decir qué es lo que te puede ayudar. Las consultas son gratis. Ya después, si lleva tu caso, ya hablan con él personalmente, ¿verdad? Y se arreglan, se ponen los servicios del abogado. Pero el momento que tú necesitas que contactarte con él para ver si él te puede ayudar, eso no es ninguna, ni un fee, there's not a charge, es gratis para que él te puede ayudar. Porque a veces, ¿verdad, abogado? Es triste, pero a veces no les puede ayudar. Y es algo que usted les va a decir. En la mañana, abogado, no sé si se acuerda, pero la semana pasada me habían hablado bien temprano, como a las 8:30 entrando, y me pidieron su número luego, me preguntaron por su número y yo se los di y les dije, bueno, si pueden, llámeme. No pudo hablar porque estaban en ese, había pasado donde pues una persona fue detenida, abogado, yendo para el trabajo, y estaban un poquito, pues tú sabes, se pone la situación un poquito triste y andaban un poquito desesperados. Ahora me habló en la mañana dándome las gracias, que salió, you know, muy bueno, que se pudieron comunicar con usted y que les ayudó, y que me dio las gracias la señora. Se me hace nudo la garganta porque, abogados, son, dice, no, hombre, mi muchacha, mi familia estaba llore y llore porque andaba desesperada. Dice, muchas gracias, porque de por Dios así le pudimos ayudar, you know, y en eso anda, de que, you know, en los trámites. Me habló, abogado, dándome las gracias. Pues yo, ¿qué hice? Nomás tenerlo aquí, you know, los domingos lo tenemos aquí, abogado, porque usted, you know, presenta su hora, pero nosotros la verdad, ¿qué es lo que hacemos? Más que, you know, estar aquí con usted, dar su número de la información, pero ya ve, cuando pasan estas emergencias, por eso yo tomo mi papel muy en serio, la responsabilidad de estar con ustedes, Radio Escuchas, cada domingo, y especialmente durante esta hora, porque cosas así, hubo una familia en un momento y abogado le hablaron a usted y usted ahorita les está ayudando y es un alivio. Y me habló la mamá en la mañana, me habló para darme las felicidades. O sea, dice, gracias por el programa que tienen, nos dio, que tenga usted este programa en su momento que ellos necesitaron, se acordaron de usted, abogado. So, así que, I think, el propósito que usted tiene aquí, este programa y usa esta plataforma, ha ayudado tanto a la comunidad. Y en esta historia, hay muchas historias, porque también la mamá me dijo, el abogado hace muchos años me ayudó a mí, Flor, y ahora está ayudando a mi hija y su familia, así que, muy gracias, abogado, porque pues como le digo, son situaciones en esta muy tristes o de emergencias, pues, y aquí está usted. Pues continuamos con más, nos tiene.
1: A lo menos de ayudar algo, que se pueda ayudar mucho más, pues a este punto también a uno le tienen las manos amarradas, ¿verdad?
0: Sí, claro.
1: Porque como cambian las leyes y normalmente al favor del gobierno o al favor de la administración, digamos, pues no la pone difícil, pero ya veremos en 2 meses. Aquí faltan ¿qué? 70 y algo días para las elecciones y ya tenemos al señor Trump todo asustado, incluyendo todos los compañeros de él que han estado a la orden de él y andan todo asustados. Posiblemente aquí tomamos control del Senado, no solamente de la Casa de Representantes en el Congreso, y va a haber bastante movimiento en no necesariamente para cambiar la costumbre del presidente, ¿verdad? Lo que anda haciendo, pero a lo menos le amarramos las manos y lo entretenemos con la corrupción que él ha conducido personalmente, su familia, todo ello, y entretenerlo con ello y facilitar acá investigaciones de ICE, todas las violaciones que ocurren. Aquí el centro de Dilley, abuso de los niños, de privación de lo normal de vivienda, ¿verdad? Ahí los tiene detenidos más de su debido tiempo en contra de una decisión de los cortes, todo ello. Y ahí sí se va a poder amarrar las manos, se le va a poder amarrar las manos y darle más oportunidad a los jueces, a las cortes que enforcen ello, que con la ayuda del Congreso y vamos para el Senado, ¿verdad? También.
0: Así es, el noviembre muy muy importante, y también nuestros radioescuchas, para los que pueden tener esa posibilidad de votar este noviembre, también aquí en localmente, abogado, no sé si usted se ha dado cuenta, me imagino que sí, todos los mediums that they built right on Texas Avenue, las bordes que ponieron en el mero medio de la carretera de Texas, bueno, se llevaron a que si quieren remover eso. So, también en localmente, abogado, este noviembre aquí en Bryan y en Brazos County va a tener la gente la posibilidad de votar, de quitar esas bardas que tenemos ahí en las Texas y quitarlos o que se queden, Y eso es algo que we need to look at. Vamos a ver cómo va a responder, porque estas bardas, abogado, ha afectado mucho a nuestra ciudad, tanto como la persona que va manejando y tanto como los negocios. Esto es muy importante. Sí, es ¿de qué te sirve uno que se queja si cuando uno va a votar no vota? Entonces, esto para mí lo he visto también, se ha quejado mucho la ciudad de estos bordos, entonces quiero ver cómo va a reaccionar la ciudad. Tenemos la posibilidad de quitar estos bordos de nuestra ciudad, pero si no va la gente a votar, la que puede votar, y si no va y no quitamos esto, entonces, ¿para qué sirve uno de estar nomás hablando y quejándose de las cosas si no hacen lo que deben de hacer? En el aspecto de que si tú puedes votar y no votas, entonces no te quejes. Son cosas que es muy importante. Y esto es algo muy simple, nomás bordes, que afecta a nuestra ciudad, las mediums que ponieron. Ahora imagínate con las cosas que vienen sobre nuestra nación, sobre todo esto. Es muy importante de que tú tomes y hagas, si tienes, puedes votar, que votes. Este noviembre es muy crucial.
1: Bueno, aquí, ¿verdad? Claro, la mayoría del radio audiente, ¿verdad? Que tenemos es, pues, el inmigrante, ¿verdad? Que no tiene derecho a votar.
0: Pero muchos
1: de ellos tienen familia, ciudadanos de 18 años que les hablen seriamente de la situación, okay, que lo tomen personal las personas, ¿verdad? Aquí todos estamos envueltos en ello, todos traemos el nopal acá en la frente, y sean los ciudadanos o sean los ilegales aquí, hay que demostrar nuestra fuerza, ¿verdad? En las comunidades. Y pues que sigan las protestas, acá siguen en Houston sobre la muerte de este inmigrante que murió, ¿verdad? A mano de aquí de ICE, ¿verdad? En Houston. Siguen las protestas la protesta pidiendo que haga justicia, que haya investigaciones sobre ello. Aquí las mismas investigaciones sobre las muertes que sucedieron en Minnesota, allá están pidiendo al oficial quien allá le balació una persona, un inmigrante allá, y lo mandan a traer una extradición porque el oficial está acá en Texas, y han pedido que lo extradigan para Minnesota para llevar a cabo un juicio contra él, acusaciones, y el señor Abbott, el gobernador, se niega a hacerlo. ¿Por qué será? Porque pues también es anti-inmigrante, y pues de darle justicia a un inmigrante, pues lo toman como que no, ¿verdad? Que no tiene uno derechos o qué, pero afortunadamente la sociedad en general comprende la violación de la ley, de que aquí el inmigrante también es un ser humano, ¿verdad? Y si llega a este punto, al principio, pues el tema de inmigración y deportaciones o qué era el tema número uno para la administración, y ahora parece que allí aún ya el sentimiento del pueblo se ha volteado contra él. So,
0: abogado,
1: aquí andan asustados, ¿verdad?
0: Tenemos una llamada que entró. Adelante con su pregunta.
2: Buenos días.
0: Tengo
2: una pregunta para el abogado. Es que yo tengo un récord. Entonces, mi pregunta es que en el 2015 me levantó ICE aquí en mi casa. Entonces yo salí después de un largo proceso como de 11 meses ahí en migración. Salí por medio de un perdón de un juez de migración, un juez federal. Entonces ahora dicen que si cruza uno puede ser detenido. Yo no sé si eso, yo he pasado varias veces después de eso. Ahora en mayo pasé y en junio no he tenido problemas, pero no sé si pueda. Hoy se oyen más rumores adelante.
1: ¿Usted era residente cuando lo detuvieron?
2: Sí, señor.
1: Ah, okay. So usted ahí en la detención o que sea haya sido que pidió el 42A, que es un perdón para los residentes, en la cual usted establece la penuria que resultaría a usted y a su familia si usted es deportado. Aparentemente el juez le aprobó la petición o el perdón. Esas ofensas penales que usted tenía, que alegaba el gobierno que lo descalificaba, está perdonado. Entonces ahora el gobierno no puede reacertar esas acusaciones.
2: No
1: hay problema, siempre de que usted no haya cometido algo después de ello. Creo que el mismo juez le dijo a usted, si te vuelvo a ver aquí otra vez, pues no te voy a perdonar dos veces, nomás una vez.
2: Sí, exactamente, eso fue cuando terminó la corte, eso fue lo que me dijo, que dijo, de aquí en adelante empieza como, no sé si un nuevo proceso o algo, dijo, pero si vuelves a caer,
1: sí, siempre que las acusaciones sean válidas, ¿verdad? De que usted haya cometido un error que afecta su residencia, claro. Aquí le aconsejo y aquí que se analice su récord penal
3: Y pues sí, aplique para la ciudadanía para que no ande batallando con ellos.
2: Pues sí, fui ahí con usted precisamente para ver si me para aplicar para la ciudadanía, pero me dijo que tenía que esperar 5 años más después de eso.
3: Sí.
2: Pues ya no he regresado.
3: Sí, inmigración tiene más, cuando usted aplica para la ciudadanía, pues claro, ellos tienen más discreción, pueden utilizar su historia, ¿verdad? Antecedentes o qué, para discrecionalmente negarle a usted la ciudadanía, pero no le están negando la residencia, nomás le están negando su aplicación de ciudadanía. So, si le niegan su ciudadanía, pues claro, queda como residente.
2: Sí, porque después de que salí de inmigración, fui y renové ahí con usted precisamente mi tarjeta de residencia, todo estuvo bien, pero ahora dicen eso, que si cruzo me van a detener, no sé qué.
3: No sé quién le dijo eso, si lo oye en el media acá, en las redes sociales, no le pongan mucha atención a todo ello, porque más confuso se pone la persona. Busquen una orientación de parte de un abogado que conoce las leyes y todo, y ya lo puede orientar, ¿verdad? Yo lo hago todo el tiempo, ¿verdad? De asegurarle a las personas el por qué los detienen ahí a la frontera, ¿ok? De que les haga la vida pesada ahí en la frontera, no quiere decir que les va a afectar su estatus.
2: Ok, miren, mañana yo hablo allá en su oficina para hacer una cita y que revise mi caso y ya puedo aplicar para ciudadanía. Ya hace 5 años de eso, más de 5 años. Y yo hablo con usted personalmente.
3: Ándale usted.
2: Ándale, pues muchas gracias.
3: No.
0: A usted, Radio Escucha, gracias por las llamadas. Bueno, abogado, son las 12:20, nos vamos a unos comerciales rápidamente y regresamos enseguida.
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0: minutos. La temperatura se mantiene a 98 grados. Radio escuchas por las altas del día de hoy. A 104 vamos a llegar y se va a sentir a 108. Hemos tenido un... dice aquí, tenemos un 20% de probabilidades de lluvia. Gracias a Dios, después de las 3 de la tarde. Pero sí va a estar caliente. Ya el día de mañana, de nuevo a 103. Así que va a estar súper, súper hot today. Y aquí estamos con el abogado Juan Reyes hasta la 1 de la tarde. Llámanos aquí al radio, a la estación de Radio Alegría para el abogado Juan Reyes y tienes una pregunta. 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Las líneas están abiertas para que así preguntas tu pregunta. Muy buenas preguntas, abogado, que hemos recibido. Como ustedes saben, hemos Radio Escucha, si es tu primera vez escuchando este programa, ya tiene el abogado más de, ya vamos para 2 años que cada domingo está aquí él, anunciando sus servicios o aceptando llamadas que han de tener, una pregunta, ya si estás renovando tu residencia, te quieres hacer ciudadano, o cualquier aspecto de tu caso, aquí está el abogado para ayudarte. Nos vamos rápidamente a la línea telefónica. Muy buenas tardes, su programa del abogado Juan Reyes. Adelante con su pregunta, por favor.
1: Sí, mi pregunta es, mi residencia se vence en diciembre del 2027. ¿Cuánto tiempo tengo que aplicar para la ciudadanía?
2: Ah, okay. Bueno, aquí, primeramente, la residencia no aplique hasta que le faltan 6 meses antes de vencer eso. Aquí sería, en práctica, sería en junio que usted aplica para si opta a extender la residencia. Aquí, pues, la ciudadanía, pues, vamos a haber cumplido 5 años aquí como residente. Es elegible para aplicar para la ciudadanía. Si la va a hacer en español, pues, mínimamente tiene que tener la edad de 50 con 20 años de residencia o edad de 55 con 15 años de residencia.
1: Ajá, sí. Está bien. ¿Cómo puedo hacer una cita ahí con usted?
2: Aquí esta Flor le va a facilitar el número de teléfono de nuestra oficina y nos puede llamar entre la semana.
0: Claro que sí.
1: Está bien, me parece bien. Muchas gracias.
0: A usted, el número de teléfono es el 979.
1: Sí.
0: 383.
1: Ajá.
0: 2306.
1: 2306. Sí. Está bien, muchas gracias.
0: A usted le va a contestar la señora Mary y ahí usted hace una cita con el abogado Juan Reyes. Y recuerden, Radio Escuchas, él viene los miércoles, pero no te tienes que esperar hasta el miércoles. Llama y haz tu cita y así él te regresa la llamada, le explicas a Mary tu caso, él te regresa la madre, ya llaman y ya siguen adelante lo que necesitan y así su caso, que procede. 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Y bueno, Radio Escuchas, pues ya saben, les animo a que llamen, aunque hayan preguntado una pregunta, hace unas semanas atrás y que hayan preguntado y es casi similar, llama, aquí hay mucha información, mucha gente que tal vez no agarró esa información o están escuchando el programa por primera vez. Hemos tenido llamadas, el abogado Juan Reyes ha recibido llamadas desde las cárceles, de las detenciones de aquí de estado de Texas. El abogado ha tenido casos de donde una persona está en otro estado y quiere traer, cambiar los casos, y tiene un procedimiento, Radio Escuchas, o todas esas informaciones, esas preguntas, si tú tienes, llame. Aquí puede estar alguien que necesita también, está trabajando y no puede hacer la llamada o, ciertas cosas está manejando. Llame, te animo a que llames porque, como les digo, este programa es de la comunidad, sí nos afecta a todos. Whether tú eres un ciudadano o residente o no residente, esto lo que está pasando en la nación nos afecta a todos. Tal vez, a lo mejor la persona no quiere hablar, le da pena, no tiene por qué darte pena, pero si te da pena y tú puedes hablar por tu por tu amistad, por tu familiar, también te invito a que llames. Este es un programa para ti. Ese es un programa para que ustedes, comunidad, se sienten la posibilidad de preguntar sus preguntas. Aquí no vamos a andar investigando, quién fue el que llamó y qué cosa. No hay ninguna posibilidad de eso, de que vayan a a seguir tu llamada ni nada. No, hombre, el teléfono de nosotros no tenemos ni caller ID. Así que no sé, you know, mucha gente a veces puede pensar, abogado, que llamando, you know, a ciertos números, tal vez está escuchando ICE o algo así, ¿verdad? Y les da el miedo. No, quiten ese miedo, aquí están, you know, para eso este programa, para saber qué es lo que necesitamos que hacer como comunidad. Y a todos nos afecta. Y recordándonos, mientras que entran las llamadas, de que es muy importante este noviembre, de que si tú tienes la oportunidad de votar, yo sé que, como dijo el abogado, muchos de nuestros que escuchan, ¿verdad?, no tienen la posibilidad, pero sí tienen familiares y sí, y mucha gente también escucha que sí puede votar. Anglosajones también escuchan nuestro programa. Y es muy importante saber, you know, que este noviembre tú votes, you know. Fíjate a los candidatos, no te vayas por el partido, no te vayas por el color de piel. Ve a lo que ellos están, you know, en la causa que they work in, en la causa que ellos creen, ¿verdad? Que representan tus ideas. Bueno, vámonos a la línea telefónica. Muy buenas tardes, su programa del abogado Juan Reyes. Adelante con su pregunta.
3: Buenas tardes. Mire, tengo una pregunta y a la vez es como para informar a la comunidad. Mire, yo tengo un hijo ahorita, está en un centro de detención allí en Houston. Y a él ya le dieron, le concedieron la salida voluntaria. Pero ayer que hablé con él, me dijo que unos compañeros habían ido a ver al consulado mexicano. Y que cuando regresaron, les preguntaron que por qué vino el consulado mexicano, y que el consulado mexicano les informó que ahorita el gobierno, si hay bastante gente de Guatemala o de Honduras o de El Salvador, que hay pocos mexicanos, que puede ser posible que como quiera deporten a los mexicanos junto con los de Guatemala o El Salvador, y que los mandan hasta Guatemala, y ahí tienen que esperar el gobierno de Guatemala, esperar a que haya suficiente gente mexicana para regresarlos a su país. Ahora mi pregunta es, ¿eso es legal y puede pasar eso? Bueno, ya sabemos que ahorita el gobierno está haciendo lo que le da la gana, ¿verdad? Pero mi pregunta es, ¿si es legal eso y puede pasar eso?
4: Bueno, de que sea legal, pues hay controversia sobre ello, ¿verdad? Si aquí las cortes al favor de la administración han decidido si los pueden deportar o llevarlos a una tercer país, ¿verdad? Parece ser algo normal, sí. Sí, yo he tenido clientes que son mexicanos, que se los llevan hasta Guatemala, y luego en Guatemala, pues, parece que hay un acuerdo entre los Estados Unidos y Guatemala, que ahí los tenga hasta que los procesen y pues los envíen a sus países de allí. Pero aquí es porque hay bastante protesta sobre los detenidos, sobre los centros de detención que no han podido construirlos. Hay mucha protesta de las comunidades y todo ello, y pues aquí han hecho contratos de acuerdos con otros países, ¿verdad? Aquí comenzó con El Salvador, ¿verdad? Que de ahí los llevaban ahí y de ahí los distribuían a otros países, ¿ok? Pero sí, aunque se ve que es en contra de la Constitución, infortunadamente hay unas cortes, incluyendo la Corte Suprema, que parece que está bien retevendida a la costumbre, ha mostrado sus sentimientos anti-inmigrantes, ¿verdad? Estamos en un apriete ahí, ¿verdad? Pero sí hay un conflicto a la Constitución y cómo está construido esta ley, ¿verdad? En parte es ilegal, pero infortunadamente es en contra de la Constitución, pero infortunadamente la interpretación de esas cláusulas las interpretan a una manera anti-inmigrante, ¿verdad? Que se lleve a cabo el objetivo de la administración.
3: Okay, no, pues esa era toda la pregunta y muchas gracias, porque yo le dije a mi hijo, le dije, mira, mañana yo voy a tratar de hablar al programa del abogado Juan Reyes y informarme, le dije, tal vez sea solamente un mito que luego la gente crea o se hace un rumor, y le dije, pero, le dije, pues no. Para mí eso es ilegal, le digo, menos para la gente que sabe de leyes.
4: No necesariamente ilegal, pero es injusto.
3: Sí, es injusto. Pero bueno, nos tocó estar en esta administración. Bueno, pues muchas gracias, abogada. Esa era toda la pregunta. Muchas gracias.
4: Ándale, hay mucha gente que se ha arrepentido de haber apoyado a este señor.
0: Son las 12:32. Continuamos con más del programa del abogado Juan Reyes. Abogado, está entrando otra llamada. Adelante con su pregunta.
5: Sí, buenos días, ¿cómo está, abogado?
4: Bien, bien.
5: Tengo una pregunta. Yo tengo DACA por 13 años. Nunca tuve un problema de que agarré el DACA ni nada.
4: Me ayuda, ¿eh?
5: Me voy a casar con una ciudadana. Yo tengo DACA por 12 años. Y me voy a casar con una ciudadana.
4: Tiene DACA.
0: Sí.
4: ¿Desde qué edad sometió su aplicación de DACA?
0: Dijo que tiene 12 años con ella.
4: ¿Con DACA?
5: Sí, tengo 12 años con DACA.
4: Ah, so usted aplicó ya de edad.
5: Sí, yo apliqué en el 2014 y se me aprobaron para DACA. Y la pregunta es, si me caso con una ciudadana, ¿podría arreglar yo mi residencia o qué se necesita hacer?
4: Bueno, bajo DACA usted ha ejercido el derecho a viajar al extranjero.
5: No puedo viajar para afuera todavía. Lo hice ya tiene más de un año y no me han respondido ni nada, pero la pregunta es si se puede arreglar aquí sin salir o a fuerzas tengo que hacer ese advance parole.
4: Bueno, aquí parece que ya los permisos de viaje los han limitado bastante, ¿verdad? En otras palabras, anticipando que DACA, ¿verdad?, está en litigación ahorita con la Corte Federal, pues le ponen de ten a todo, ¿verdad?, incluyendo los permisos de viaje. Entonces, si usted no ha hecho ese viaje, entonces sí puede arreglar. Aquí sería el remedio de eventualmente ir a su cita al extranjero. Si es mexicano, pues ahí el consulado en Ciudad Juárez iría allí, pero va a tener que pedir un perdón por haber vivido acá. Por eso le pregunté qué edad tenía usted cuando aplicó para el DACA, porque si había aplicado para el DACA y está al corriente con DACA y aplicó antes de cumplir 18 y medio, pues no va a tener que pedir perdón, y claro, su esposa le ayudaría mucho más rápido que haber tenido que pedir el perdón. Pero si usted aplicó ya de para el DACA ya de edad de 18, 19 o qué, ya había acumulado usted ilegal edad aquí antes de aplicar a DACA, ¿verdad? Y ahora que se le presenta la oportunidad de arreglar por medio de su esposa, pues sí, no podría arreglar aquí porque no ha hecho ningún viaje legal acá. So aquí, antes de salir a la embajada, a su cita, tiene que haber sido aprobado un perdón para usted. De otra manera, usted es castigado 10 años afuera de este país. Sí se puede. Es un poco más alargada la situación, pero el remedio ahí está. Suponiendo que no tiene algún antecedente de inmigrante, de inmigración o penal, que lo descalifique de la residencia.
5: ¿Y qué sería eso, que como antecedentes, misdemeanors, son felonías o...?
4: Bueno, aquí incluye misdemeanors o ofensas menores. Aquí lo principal de algún delito es de que acaso este delito tiene un elemento allí de falta de carácter moral. Un misdemeanor de robo, un misdemeanor de drogas, un misdemeanor de sexo, incluyendo felonías que lo ponen en una situación más grave.
6: Okay.
4: Ya, no todos lo eliminan. Se tiene que examinar aquí la convicción, bajo qué ley fue convicto, y todo ello. Ahí hay campo para alegar, ¿verdad? Ya. Yeah.
6: Okay, ¿usted dónde quiere ir a ver, ir a verlo un día y hablar en persona?
0: Ahorita te doy la información.

0: aquí la convicción, bajo qué ley fue convicto, y todo ello, ahí hay campo para alegar, ¿verdad? Ya. Yeah.
1: Okay, ¿usted dónde piensa ver, ir a verlo un día y hablar en persona?
2: Ahorita te doy la información en unos momentos. Vuelvo a dar la repetición de la información del abogado. ¿Sí me escuchó?
1: Sí, sí.
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1: Ok, muchas gracias. Y ¿cuánto sale la primera consulta, abogado?
2: Es gratis, las primeras consultas son gratis.
0: No, todas son gratis.
2: Todas las consultas son gratis, sí.
1: Tengan buen día y gracias por su información.
2: A usted, muchas gracias. Gracias por sus llamadas. Y gracias, Radio Escuchas, porque como les digo, su pregunta puede ayudar a mucha otra gente que tal vez esté en similares circunstancias. Nos vamos rápidamente, abogado, para un comercial con su información y regresamos como en 40 segundos.
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0: estamos en la hora del abogado Juan Reyes, donde puedes hacer tu pregunta en vivo y a todo color por el teléfono. Llámale al abogado aquí en la estación de Radio Alegría al 979-776-5826. Ahorita la temperatura está a 98 grados, va a llegar a 104, pero se va a sentir a 108. Estamos súper, súper calientes el día de hoy. Estamos bajo aviso de calor hasta mañana, hasta las 7 de la tarde. Nos vamos rápidamente para el radio.
1: Se va a reditir toda la mantequita.
0: Sí, todos los bombones, abogado, todos los bombones. Vámonos a la línea telefónica. Adelante con su pregunta.
2: Sí, buenas tardes. Yo quería hacer una pregunta para el abogado.
0: Sí, adelante.
2: Mire, yo renové mi tarjeta de residencia y me vino con mi apellido de soltera. Yo tenía mi apellido de casada.
1: ¿Claro?
2: ¿Qué puedo hacer?
1: ¿Arregló como casada y ahora es soltera?
2: Sí.
1: Aquí está. Okay, so ahorita está soltera, digamos.
2: ¿Cómo?
1: ¿Ahorita es soltera o casada?
2: Estoy casada.
1: ¿Casada?
2: Ajá.
1: Ah, ¿qué? Okay. ¿Y usted mandó traer la tarjeta como soltera?
2: ¿Como casada? No, como casada. Casada. Ya es mi primera vez que la estoy renovando.
1: Ah, okay. Es la primera vez que está renovando, okay.
2: Ajá.
1: All right. So, ahora, pues sí, necesita, cuando se aplica la primera o la segunda vez, ¿verdad? Y ya ha cambiado su estatus marital, entonces hay que establecerles a ellos que quiere cambiar el nombre e enviar los documentos propios para establecer eso.
2: Sí, es que ya mi pasaporte y mi identificación está como mi apellido de casada.
1: Correcto.
2: Ajá.
1: Sí, ahora pero había sí, pero su residencia refleja soltera, ¿verdad?
2: Sí.
1: Cuando aplica, entonces les pone.

0: el diferente nombre. Creo que el formulario le pregunta que si acaso existen otros nombres. Entonces ahí le pone el nombre casado y soltera como un alias, que te diga, también conocida como soltera. Y se le incluye allí, claro, si hubo un matrimonio, entonces la acta de matrimonio para establecer el nuevo nombre.
1: Ok, para arreglar eso, okay, tengo que mandar todo eso, pero si yo quiero salir del país, ¿no voy a tener ningún problema al entrar?
0: Perdón, Flor.
2: Preguntó que si llegara a salir del país, ¿eso hubiera un problema para ella?
0: Pues sí, pero le aconsejaría que si va a salir de allá para acá, que traiga los mismos documentos. En otras palabras, ahí en la frontera van a ver que tiene la residencia bajo un nombre y ahora, ha cambiado el estatus, que demuestre lo mismo, la acta de matrimonio, para okay. que explique las diferencias.
1: Okay, muchas gracias.
2: A usted muchas gracias por su llamada. Era lo que había preguntado, abogado, para los que están apenas escuchando.
0: Aquí también se le urge que, ¿verdad? La tarjeta fue por error, en la cual inmigración tuvo la culpa y no se le cobra de nuevo aplicar para la tarjeta. Claro que si aquí hubo la equivocación del aplicante, pues claro, le van a cobrar el doble, ¿no?, para hacer la corrección.
2: Oh, así es, sí, claro que sí. Yo creo que eso es lo que estaba diciendo ella, que le mandaron la tarjeta con su apellido cuando era soltera, pero ella había aplicado cuando era casada sigue siendo casada. So, usted le contestó que esos documentos, si llega a salir del pueblo o del país, que lleva todos sus papeleos, ¿verdad?, que haga sus correcciones y todo, pero también que esos documentos hasta que se le corrijan esos nombres, que ella tenga una copia o esos documentos con ella si llega a entrar del país donde viene para adentro, ¿verdad, abogado?
0: De simplemente decirlo en la aplicación, ahora tengo el nombre, de casada y aplica, hay que establecer el por qué ahora está usando otro nombre.
2: Ok, muy buena información. Las 12, pero si fue equivocación del gobierno, entonces ella nomás pide que se le cambien, ¿verdad? No va a ser otro.
0: Sí, ella aplicó propiamente cuando aplicó para la extensión de residencia, y se aplicó propiamente, ¿verdad?, y incluyó esta documentación, pues entonces aquí se le pasó a inmigración a hacer el cambio, puede aplicar de nuevo sin tener que pagar, estableciendo el error que ha cometido inmigración, ya no le cobran para renovarle darle otra mica, que se diga.
2: Claro que sí. Bueno, abogado, nos vamos a la última comercial de esta hora, de su hora, del abogado Juan Reyes, y regresamos enseguida tenemos para unas dos o tres llamadas más, así que Radio Escucha, este horario es para ustedes. Muy buenas preguntas, gracias por participar, por hacer este programa de ustedes, porque aquí es como vamos a aclarecer muchas cosas y pues, como decir, en situaciones como la de la familia la semana pasada, abogado, cuando estaban en situación muy delicada, pues ellos tenían una esperanza y en eso de hablarle a usted para que usted les podían ayudar. Así que Radio Escuchas, este programa es para ustedes. 979-776-5826 es el número de Radio Alegría para que le puedas hacer su pregunta en el aire al abogado. Por mientras, nos vamos a un 30 segundos de comercial y regresamos enseguida.
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0: nos vamos directamente a las líneas telefónicas. Adelante con su pregunta. Llámanos al 979-776-5826. Estaba entrando una llamada y se colgó. Y ahí disculpen, radio escuchas con los abanicos, es que se nos fue el aire acondicionado con este calor. Y aquí me tengo toda enrodeada de puros abanicos.
1: Ajá, se ve como anda, como que anda en el frío y usted.
0: ¿Sabe qué? Que me siento como andando en el frío con el aire bien caliente, caliente, ya ve, cuando la baja uno a la ventana. ¡Uy! Pero bueno, este es muy importante, abogado, pues, you know, no le quería hablar para cancelar, you know, el nuestro programa el día de hoy, porque es, este programa, como usted ve, este es muy necesitado. Mucha gente, me, ya le he dicho que a veces cuando estoy, you know, fuera en el pueblo y me dicen, ah, el abogado, que les gusta escuchar este abogado, aunque ahí están comiendo, abogado, y you know, no hablan, pero están escuchando las preguntas, están, you know, para ellos, como le digo, pues vivimos en un tiempo muy fuerte, you know, es la vida, pero programas así como el de usted que usted ofrece, you know, nos da un aliento, cómo está pasando las cosas, o si llegan a estar en una emergencia, ya ve como la familia a, que, a lo, que pasó.
1: A lo menos espero de que dándoles información correcta les sirve, ¿verdad?
0: Sí.
1: Toman, ¿verdad? Las medias sociales sale más confuso que informado.
0: Claro.
1: Es lo que he visto yo aquí, lo que veo, ¿verdad? Y pues gente que trata de aprovecharse, ¿verdad? De el inmigrante, ¿o qué? Pues ahí le pone lo más interesante, lo más que atrae la gente, sin decirle toda la realidad, toda la verdad de algún rumor o una ley, ¿verdad? Que exista. Todo ello, so, me presto a darles la información y aclarar la confusión, ¿verdad?
0: Gracias,
1: también
0: gracias.
1: Le quería avisar al público de que, en vista de que lo que está pasando, ¿verdad? Que ahora ICE anda en la calle y anda haciendo paradas de tráfico y todo eso, se ha puesto más peligroso, ¿verdad? En vista de ello, lo que he hecho últimamente es de tomar citas de consulta telefónicas o por Zoom, en la cual ya pueden hacerlo desde su propia casa, nos llaman, sientan una cita a la cual yo estoy dispuesto a esa cita, a esa hora de llamarles y conectar directamente por teléfono, sin que tengan que salir a la calle a venir a acercarse a la oficina. Esto también acá en Houston, porque se está pasando la misma caso. Aquí yo he programado muchas citas por teléfono, por Zoom, ¿okay? Para conveniente para el inmigrante, ¿verdad? El peligro que existe, ¿okay? Pero así estamos operando. Entre más gente llego a hablar, pues más puedo clarificar cualquier duda que tengan, ¿verdad?
0: Así es, abogado. Y por las personas que no saben, que están escuchando primeramente, ¿qué es Zoom? So, después del año 2020 con COVID pasó, pues muchos negocios, you know, tuvieron que cambiar su forma de cómo tener juntas. So, se hicieron estas aplicaciones que se llaman Microsoft, Zoom, Teams, hay bastantes, you know, hoy es diferentes nombres. So, lo que pasa, Radio Escucha, es que te mandan una cita, como si tuvieras la cita enfrente de la persona, pero es por la computadora, lo puedes hacer, you know, lo puedes hacer por tu teléfono, por la computadora. Entonces te manda el abogado, you know, hablan, oh, vamos a hablar tal fecha, te mando un link, te manda un email donde te dice,
1: bueno, ni eso, o sea, no estoy ni tan moderno así, todavía soy old school, ¿verdad? Porque la computadora tampoco ni le entiendo, pero aquí la gente nos llame, ajá, que quieren una cita, ya en el horario lo apuntamos para cierta fecha, cierta hora,
0: ¿sí?
1: esté a un lado ahí el teléfono o que puedan contestar el celular o que sea, y nos ponemos a platicar, ¿verdad? El Zoom pues es un poco más complicado, aún el cliente que anda allá en su casa de saber cómo conectarse al Zoom, pues ya solamente que tengan ahí la juventud que le conoce mucho más a esos sistemas, lo que sea, bien, Pero yo todavía soy antiguo aquí, por eso tengo a las secretarias trabajando que conocen más de ellos para que me conecten, pero yo nomás le sé tocar el radio y la puerta.
0: Y la puerta, para abrir. Pero no, abogado, es algo, yo sé que se oye, como usted dice, un poquito difícil, pero le mandan, hasta por el teléfono te pueden mandar un link, te mandan donde, pum, nomás le picas y se abre, ¿verdad? Yo,
1: qué bien.
0: Y usted, como le dije hace tiempo, hace como un año o dos, por las clases de GED que estamos ahí por la Palazora, usted fue y por Zoom lo vimos y también al abogado Bloom. Sí. Así que,
1: pero no me pregunte cómo conecté, porque lo hizo alguien más.
0: Abogado, no se cree, no se siente mal. Hay mucha gente como usted que, como yo también, si no era porque, pues como le dije, nos tuvimos que, después de COVID, o te enseñas. Y son cosas, pero ¿qué es lo cómodo de eso, abogado? Que como usted dice, como pues si no quieres salir, ¿verdad? Pues con el
1: miedo. Antes era la pandemia y ahora es ahí.
0: Ahora es el hielo. Pero entonces podemos comunicarnos así. Por eso también, Radio Escuchas, ustedes hablar aquí, no hay ninguna manera de que nadie nos esté tracing the calls, ni que vaya a pensar, ay, me voy a hablar y luego van a pensar, y no van a saber quién soy. No. Nosotros no tenemos esa tecnología tampoco y tampoco no lo permitiríamos, ¿verdad? Pero este es algo que es para ustedes. Esta plataforma es a safe space, es un espacio para ustedes donde se pueden encontrar esa. Y no importa que hayan preguntado esa pregunta hace tiempo o la semana pasada, usted llame al abogado para que usted se pueda asesorar y usted puede tener la información que usted necesita para poder tomar las decisiones que necesita para su futuro. 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Él está aquí los miércoles, se viene, pero también, como les digo, no se esperen, llámenlo mañana el lunes. Mary te va a contestar, yo conozco muy bien a Mary, mandando saludos, abogado, a Mary, porque la miro cada semana a Mary, la quiero mucho, la estimo, y ella está allí, una linda persona para ayudarte y poderte conectar con el abogado Juan Reyes, ¿ok? 979-383-2306, 979-383-2306. Bueno, abogado, ya son las 12:55, nos vamos a despedir. Ay, y gracias a Dios sobreviví este calor, abogado, porque así aquí adentro de la oficina sí está un poquito calientito, pero como quiera de estar, gracias por poder estar con nosotros este domingo. Usted puede estar muy bien en su casa y lo está, pero usted no tiene que estar haciendo estos cada domingo, y le doy las gracias por usar a Radio Alegría como su plataforma para su comunidad. Muchas gracias, Dios me lo bendiga. Una última cosa, abogado, de aquí para el otro
1: pues
0: domingo.
1: Sí, aquí ya se acercan las fiestas patrias. Sé que
0: lo vamos a ver por aquí.
1: Como pasó el año pasado, muy poca gente se presentó por ese mismo temor.
0: No, abogado.
1: Y parece que eso vaya a suceder este año, solamente que aquí haga un pacto entre las autoridades de Bryan y College Station y la policía de que se acerquen a proteger a la gente.
0: Abogado, pues déjame decirles que han estado hablando el comité de las fiestas patrias y entonces esperen entre 10,000 y 15,000 personas este año. Así que van a abrir, abrir más. Sí. ¿Se acuerda que siempre estábamos en el lado, para el lado, como yendo para la panadería? Bueno, ahora no, abogado, ahora lo van a hacer como estaba antes, hace muchos años, porque hace muchos años las fiestas patrias era toda la ciudad, como cuando tienen el First Friday, que tienen todo el centro. Bueno, ahora va a estar todo eso incluido. Así que esperamos, va a haber como tres stages, como tres donde van a estar entretenimiento, así, ballet folclórico, todo se espera entre 10,000 y 15,000 personas, que es lo que se espera. Así que
1: aquí lo que vi yo el año pasado era puros tejanos.
0: Sí.
1: Ya legales, en otras palabras,
0: sí,
1: ¿verdad?
0: Que no tenían, sí.
1: Muy poco inmigrante, ¿verdad? Que pues sin estatus, ¿verdad?
0: Sí.
1: Eso es lástima, ¿verdad? Porque es una celebración que es de todos, ¿verdad?
0: Es de todos, claro que sí, de todos, sí. Especialmente todos los países latinoamericanos. Bueno, abogado, pues sí, lo esperamos, ojalá que se nos venga ese domingo para de fiesta, de andar ahí, o el año pasado.
1: Sí, ahí vamos a estar ofreciendo consulta, ¿verdad? Consulta gratis, pero como le digo, pues si no llega el que necesita consulta, pues ahí me lo voy a pasar tomando cerveza, entonces.
0: Ándele, ya sabe, ya tiene su plan B, ya tiene sus planes extras. Bueno, abogado, pues como siempre, gracias por estar con nosotros cada domingo. Lo veo el próximo domingo. Nos vemos el próximo domingo. Dios me lo bendiga.
1: Ándele, gracias.
0: Ándele, bye bye. Bueno, radio escuchas, pues ya saben, ya llegó mi hora de despedirme. ¿Qué creen? Mañana de nuevo los voy a tener conmigo porque va nuestra patrona, nuestra mera directora, se nos fue de vacation, y también Carlitos, así que toda la semana yo de 6 a 11 con su música favorita, sus programas de la comunidad, la programa de la pulga, y luego Pipiripao va a estar en lugar de Carlitos, que Carlitos también de vacation. Ah, seguro el Carlitos se fue a pescar. Ay, todos andan en agua, no, hombre. Qué padre. Con este calor y andar en el agua, me da apenas. Bueno, pues cuídense mucho, ya saben. Tenemos aviso de calor hasta mañana a las 7 de la noche. O sea, una heat advisory, están avisando que va a ser demasiado caliente, ¿ok? Tómense, fíjense, radioescuchas, tenemos que cuidar uno al otro. Si ustedes tienen vecinos que son de tercera edad, you know, niños, los perritos, los animalitos, las vaquitas, todo lo que está afuera, fíjense, abogado, fíjense, radioescuchas, porque es muy importante que nos vemos, que nos cuidamos unos al otro. Tal vez tienes un vecino que es de tercera edad y tal vez no puede salir, you know, con todo esto, a lo mejor no tiene, no sé, pueden ver tantas cosas y a veces nos pasa tantas cosas alrededor. Yo sé que con estos tiempos a veces le da miedo uno ayudar, pero también no puede hacerse la vista ciega, ¿verdad? Muchas veces las cosas pueden parar si nomás uno se atreve a decir algo o hacer algo. Tal vez, you know, yo les digo porque yo también tengo vecinos de tercera edad y a veces los miro que el perrito que tienen afuera, you know, tal vez no tiene agua, y pues yo miro y les digo, bueno, you know, no puedo hacerme la vista gorda, y es que ellos no pueden. So, entonces, you know, yo me acerqué si les puedo ayudar con el perrito que está afuera, darles agua cuando yo saco para afuera. No estoy haciendo algo que digas tú, ay, Florencia, qué grande estás haciendo, pero cositas así, radio escuchas, que nos tenemos que ver uno al otro, cuidarnos, vernos y procurarnos. No es de, ah, you know, nomás estoy yo en esta vida. No es cierto. El día de mañana también nuestra futura generación, hay que ser conscientes. Yo creo que por eso hemos llegado a la vida en la situación que estamos, porque nadie quiere hacer ese pasito extra, you know, de nomás, o hasta de saludar. Hay veces que uno va con tantas cosas, teniendo un mal día, y luego nomás una sonrisa que alguien te dice, ah, buenas tardes, o, you know, te pueden cambiar el día. Así que seamos conscientes de nuestros alrededores. No les digo que sean, you know, no somos un santos, pero tampoco, radio escuchas, no podemos hacernos ciegos. Si están viendo algo que no está bien, hablen, digan algo, ¿ok? Hay que cuidarnos, hay que vernos unos al otro. Los quiero mucho, cuídense, protéjense, y nos vemos a la próxima. Y como les dije, voy a estar toda la semana, nos vamos a portar bien mal para que no se vaya ya nuestra patrona, que no se va de vacation. No, no es cierto. Bien merecidos, que mi cuñada, como ustedes saben, ella también es mi cuñada, que ahorita se está ella paseando de vacaciones, muy merecidos. Bueno, radio escuchas, el que mucho se anda despidiendo es el poco que se quiere ir. Ya recuerden que mañana voy a estar con ustedes y toda la semana, ¿ok? Mandándole esta canción para todas mis mujeres, man, it feels like a woman. Gracias por acompañarme todos los domingos de 8 a 1 de la tarde, Flor del Valle y Radio Alegría. Los veo mañana a las 6:15 de la mañana, ¿ok?

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1: ¿Qué tal, amigo, amiga? Saludos, qué bueno que nos acompañes. El Hit Parade de América, ya hemos contado de la 20 a la número 9. Quedan por presentar los 8 temas más importantes de la semana. También por ahí viene la ventana musical de hoy, lo nuevo de nada más y nada menos que el cantautor mexicano Espinoza Paz y la fiera de Ojinaga, Yo No Dije. También los euroéxitos, los éxitos en España, la carta en petición y dedicación, y llegaremos hasta el primer lugar. Pero ahora le damos la bienvenida a estos muchachos, ¿verdad?, que vienen de la zona hidalguense, de la zona huasteca. Es el trío Aurora Hidalguense. Amigos, seguimos aquí en el Hit Parade de América y hoy me acompaña un trío muy especial, el trío Aurora Hidalguense está conmigo. Bienvenidos, muchachos.
2: Muchas gracias. Gracias. Un honor estar aquí.
1: Gracias por estar acá. Y yo estaba conversando un poquito con los muchachos fuera del aire acerca de la música de la Sierra de Hidalgo, la música huasteca, ¿verdad?, que es toda una región que envuelve un sonido muy particular. ¿Por qué no me describes un poco el sonido?
2: Claro, la música huasteca, como bien lo dices, es una música regional de la región que se llama así también, la huasteca, compuesta de los estados de Hidalgo, San Luis Potosí, Tamaulipas, Veracruz. Es como la zona norte,
1: bastante
2: centro.
1: Bastante grande la zona.
2: Bastante grande. Y la característica principal es que la interpretación se hace con instrumentos tradicionales de cuerda. El violín, una jarana huasteca, que es una adaptación similar a la vihuela, o en este caso a la jarana jarocha, y la quinta huapanguera, que es también como una fusión de la guitarra clásica, porque la afinación es muy similar, pero con el matiz del guitarrón que se utiliza en el mariachi.
1: Ya.
2: Entonces es todo un...
1: O sea, un sonido muy particular, muy único.
2: Sí, es un sonido muy único, y además una característica que es muy importante y que hace que sea muy interesante es que tenemos graves, medios y agudos en tres instrumentos, y se puede tocar más que el huapango, que es la música tradicional de nuestra región. Los sones tradicionales también se puede adaptar muchos géneros a esa instrumentación.
1: Oye, qué maravilla. Llevan 14 años juntos, varias producciones, y sé que agarran muchos temas conocidos y los adaptan a su estilo, que eso me parece fantástico, porque están llevando esta música sumamente folclórica, se la presentan a la nueva generación.
3: Claro.
1: Y la generación mayor, me imagino que se los agradece también.
3: Sí, también, porque lo hemos visto en los conciertos que tenemos la oportunidad de hacer en la región de la Sierra y la Huasteca, que los bailes están compuestos por adultos de arriba de 60 años, pero también niños de 8 o 10 años, y es una mezcla cultural muy importante, una mezcla de edades que permite a la familia convivir de una manera sana.
1: Qué
3: entonces
1: bueno.
3: Se está refrescando mucho esta parte de la música y se está rescatando bastante lo que es el son huasteco.
1: Ahora, la música me suena que es bastante alegre, pero la temática mayormente es nostálgica, es amor, es desamor, es alegría. ¿Cómo la describirían ustedes?
2: Pues mira, afortunadamente la música, y como lo decía aquí mi hermano Gustavo, afortunadamente con los tres instrumentos se puede hacer prácticamente todo tipo de música.
1: Ya.
2: Entonces puedes hacer música, adaptar música sentimental, música bailable como el huapango, música como cumbia, música como tipo merequetengue, corrido,
1: o sea que bolero. Sí, yo los voy a ver a ustedes, voy a ver de todo.
2: Es correcto, todos los géneros. Y algo muy importante y que me gustaría sí recalcar es que en Aurora Hidalguense nos hemos enfocado en hacer música o adaptar música realmente sana para que lo puedan escuchar todos los rangos de edades. Como lo decía Raúl, en nuestros conciertos puedes ver niños de 6 años, de 8 años, y no conscientes estamos de que no van a ver o no van a escuchar apología a delincuencia, algún
1: o violencia,
2: tipo de,
1: o nada,
2: violencia
1: de eso,
2: nada de eso. Entonces nos hemos enfocado un poquito en hacer la música sana para que todo el público lo pueda consumir sin ningún problema.
1: Qué bueno. Ahora, tienen una canción acá que es la que están promoviendo, que se titula Llama por favor. Esa me luce que es como de desamor, como que lo están abandonando a alguien y estás pidiendo llama, por favor.
3: Allá en México decimos es un tema migajero, digamos.
1: Migajero.
3: Es una adaptación, es un cover que en su momento le hizo muy famosa Alejandra Guzmán.
1: Sí.
3: Y pues nosotros la escuchamos, la adaptamos a nuestro estilo y afortunadamente ha gustado bastante las generaciones que en ese momento.
1: O sea que del rock de Alejandra pasó a ser música hidalguense regional.
2: Y precisamente esta adaptación va camino al objetivo que buscamos nosotros, porque también nosotros buscamos posicionar la música de nuestra región al mundo, en este caso, en esta ocasión, a toda la comunidad mexicana y latina que existe en Estados Unidos. Y esa ventanita, esas adaptaciones, nos han servido mucho porque permiten a otra gente que no está acostumbrada a escuchar el huapango, que es una música tradicional de nuestra región, abrirse a la posibilidad, porque de repente, escuchando ya un cover, al rato ya escucha el huapango. El son. Incluso tenemos música tradicional en lengua náhuatl, que es la música, la lengua originaria de nuestra región. Pero digo, entendemos que para poder llegar a esa generación, a esa multitud, necesitamos primero que de alguna manera nos escuchen para poderle ofrecer la gama de posibilidades.
1: Tocando un tema identificable o conocido y llevándolo a vuestro ritmo, obviamente despierta mucho la atención de un público mucho más vasto.
2: Por supuesto.
1: ¿Verdad? Definitivamente. Ustedes han traído los instrumentos, ¿por qué no me hacen acá? Y vamos a dejar a todo el mundo primero con ustedes en vivo y ya después vamos a tocar el tema, ya la grabación de Llama por favor. La música vuestra está en todas las plataformas ya.
3: Está en todas las plataformas, se pueden encontrar en iTunes, en Spotify, en redes sociales como Facebook, en YouTube, está la música de unos servidores.
1: Ya, trío Aurora Hidalguense, el tema es Llama por favor. Muchachos, gracias por estar aquí, mucho éxito y gracias por mantener el folclore vivo, que eso es importante. Ahí los dejo con Llama por favor.
3: Gracias.

Bueno, gracias al trío Aurora Hidalguense, qué bueno que están manteniendo el folclore vivo. Le deseo mucho, mucho éxito. Vamos a continuar, aquí llega una cama distinta. Esta es la cama de piedra, la rola de la banda El Recodo de Cruz Lizárraga.

0: La madre de todas las bandas, la banda El Recodo, imponiéndose en la octava posición con La Cama de Piedra. Una pausita, ya viene la canción número 7 de la semana y el tema que destacamos como nuevo este fin de semana, Yo No Dije, con Espinoza Paz y La Fiera de Ojinaga. Siga la sintonía.
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0: El Hit Parade de América, estamos de costa a costa en Estados Unidos contando las canciones regionales más importantes de la semana. Ya hemos contado de la 20 a la 8. Quedan por presentar los 7 temas más destacados, más sobresalientes. En la 7ª posición, Cristian Castro se impone con Edén Muñoz y esto es Osadía.

0: La osadía, de Cristian Castro, Edel Muñoz, su rola del momento número 7 este fin de semana. Y llega la sección donde destacamos la música nueva y fresca. Esto es La Ventana Musical de hoy.
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0: En La Ventana Musical de hoy llega lo nuevo de Espinoza Paz y La Fiera de Ojinaga, y esto es Yo No Dije.

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1: Yo no dije, ¿verdad? Con Espinoza Paz y la fiera de Ojinaga, la ventana musical de hoy. Siempre destacando lo nuevo primero, si esta es su emisora favorita, aún no le está sonando, oiga, pídala. Vamos a retomar el conteo, lo hacemos en el sexto lugar. Este fin de semana llegan los dos de Tamaulipas y esto es Ayúdame.
2: Número

0: Los dos de Tamaulipas, sexta canción este fin de semana de agosto, fin de semana de verano, fin de semana sinónimo del Hit Parade de América. Vamos a revisar los éxitos en España.
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0: En los Euroéxitos, las canciones más destacadas en la madre patria, encontramos a Shakira con Burna Boy y esto es

Romeo Santos, Prince Royce, número 2, y encabezando la lista, ¿verdad? En España, en los Euroéxitos, nada más y nada menos que Quevedo y Elvis Crespo con Lagras

0: la número uno en los Euro Éxitos. ¿Cuál será la número uno en esta nuestra lista regional mexicana? Bueno, quedan por presentar las cinco canciones más importantes de la semana. Vuelva con nosotros. Es su amigo Javier Romero, es el Hit Parade de América.
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0: ¿Qué tal, mi amiga, mi amigo, mi cuate? ¿Qué tal? ¿Cómo va todo este fin de semana? Qué bueno que nos acompaña. Es el Hit Parade de América presentando esas canciones destacadas, esas canciones que sobresalen en esta semana de agosto. Llegamos a la quinta posición. Ya hemos contado de la 20 a las 6. En el quinto lugar está la banda MS de Sergio Lizárraga. Y esto es El Chivo.

Una más que se anota la banda MS entre las canciones más destacadas esta semana, bajando del tercero al quinto lugar, El Chivo. Y ahora llega Duelo, que tiene el tema Para Que Ya No Duela.

La música de duelo, cuarto lugar, cuarta canción de la semana, subió del sexto al cuarto lugar. Y eso nos trae a esta sección. En petición y dedicación, la carta de hoy dice: hola, saludos Javier, mi nombre es Sandra, lo escucho desde San Francisco, California. Me encantaría que pusiera una canción que es muy importante para mi papá. Él la escuchaba mucho y era su favorita. La escuché con él durante muchas noches cuando lo acompañaba en su trabajo. Y cada vez que la escucho, siento que está conmigo. Es el cantante Joan Sebastián y es el tema Te Irá Mejor Sin Mí. De antemano le agradezco porque tengo un poquito de nostalgia y creo que esta canción sanaría cualquier cosa que estoy sintiendo. Bueno, pues mi querida amiga Sandra, hasta San Francisco, el saludo. Espero que esta canción le traiga lindos recuerdos.

Te irá mejor sin mí. Ahí teníamos Joan Sebastián. El saludo para Sandra hasta San Francisco en el segmento de petición y dedicación. Como siempre, súper agradecido, Sandra, por su correo electrónico. Al igual que Sandra, usted nos puede escribir a través de Facebook Hit Parade América o en X arroba el Hit Parade. Nos vamos a la número 3 de la semana. Esta canción en tributo a Vicente Fernández junto a Edén Muñoz. La magia de la tecnología une estas voces. Subió del 5º al 3er lugar. Lástima, lástima que seas ajena.

La canción número 3 de la semana, el tema número 3. Lástima que seas ajena, con Don Chente Fernández y Edén Muñoz. Pasando al segundo lugar, la rola del grupo Frontera. Estaba en el primer lugar, era la canción líder la semana pasada. Esta semana bajó al segundo, Ojitos B.

0: Los Ojitos Bellos, el grupo Frontera, la número 2. Segundo lugar, lugar de honor. Este fin de semana en el Hit Parade de América, ¿cuál será la número 1? La vamos a descubrir en breve.
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0: Hola, hola, ¿qué tal? Es Javier Romero saludándoles. Es el Hit Parade de América. Hemos llegado al top, a la cima de la lista. En el primer lugar, en la número 1, reaparece Duelo. Subió del segundo al primer lugar. Esta es la número 1, la canción líder, Te Cura el Tiempo.

0: Se cura el tiempo, la canción número uno este fin de semana, mitad del mes de agosto. Agradecido por su sintonía y bueno, agradecido también a nombre del equipo que nos haya acompañado durante estas últimas dos horas. Felicidades a Duelo por ser los líderes esta semanita. A nombre del equipo, como siempre, nuestro cálido y afectuoso saludo, nuestro productor David Checho Jiménez, nuestro productor técnico Alex López, su amigo de siempre Javier Romero le recuerda alcanzar a las estrellas, pero con los pies bien puestos sobre la tierra. Que Dios me los bendiga. Chao. Bye bye.
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1: Apárate, vamos a continuar, vamos a enviarle por ahí un tema. Arriba Merequetengue, también para ustedes. Se llama Cuando los frijoles bailan, dice. Hoy nomás, amiguitos, vengas a bailar.

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